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3: Novedades policiales del fin de semana. El día sábado, alrededor de las 4 de la mañana, un móvil policial de Pado realizaba recorridas preventivas por Catalina Arriague de Castaños, esquina Valentín, cuando los efectivos divisaron un bulto dentro de un canal. Al verificar, constataron que se trataba de un birrodado marca Winner de color rojo y sin chapa matrícula. Los policías cursaron el número de motor al centro de comando unificado, que informó que el vehículo estaba requerido por hurto desde ese mismo día. Al realizar el relevamiento fotográfico correspondiente, el personal procedió a incautar la moto y trasladarla para los trámites del caso. La noche del viernes, cerca de las 22 horas, un joven de 23 años se presentó en una seccional policial para denunciar el hurto de su moto. Contó que aproximadamente a las 21:30 había dejado estacionada en calle Rivera, esquina Rincón, con la traba de fábrica colocada y que al regresar ya no estaba. La denuncia tuvo resultado cuando aproximadamente a la hora 0:20, personal de investigaciones que patrullaba por avenida Manuel Oribe al este, en la intersección con calle 10, divisó un birrodado y su conductor, al notar la presencia policial, giró en U, huyendo por calle 10 en dirección al norte. Los efectivos lo siguieron y al llegar a Luis Pasquet, el sujeto abandonó el vehículo intentando escapar a pie hacia un descampado. Finalmente, fue interceptado en calle Gaboto. Se trataba de un adolescente de 16 años, quien ante la verificación del birrodado se indicó que correspondía al denunciado en la seccional. Se enteró a fiscalía de turno, que dispuso la detención del menor y la incautación del vehículo. Finalizadas las actuaciones, el adolescente fue entregado a un adulto responsable. Conforme a lo dispuesto, la policía continúa trabajando en el caso. Por otro lado, el día sábado...

0: A las 4:30, personal policial recorría la avenida Enrique Amorín y Rodó cuando divisó un birrodado sin luces y con una chapa matrícula réplica ocupado por dos personas. Policías lo siguieron y lograron interceptarlo sobre la calle Vía Férrea y Candelaria, donde los identificaron un hombre de 32 años y una joven de 21, ninguno con antecedentes ni requisitorias. Al cursar los datos de la matrícula réplica, se comprobó que correspondía a otro modelo de moto. Además, el número de motor estaba totalmente limado y el chasis parecía haber sido adulterado. Se enteró a fiscalía de turno, que dispuso la detención y el traslado de las dos personas, y tras realizar las averiguaciones correspondientes se le otorgó la libertad y se los emplazó para comparecer en la sede de fiscalía. Detenido al intentar robar un contador de energía eléctrica, el sábado cerca de la 1:30, personal policial concurrió a calle Gracia de Reyes por un presunto hurto en proceso. En el lugar se entrevistó a una mujer de 57 años, quien manifestó que un hombre estaba intentando llevarse el contador de energía eléctrica y el cableado de su casa, que se había dado a la fuga por calle Graciada en dirección al oeste. Los policías constataron los daños en el contador y la falta de aproximadamente 1.5 metros de cable de conexión a tierra. Mientras tanto, se presentó otro vecino, un hombre de 46 años, que informó la falta de 2.5 metros de cable de conexión a tierra amarillo y verde en el contador de su finca en Agraciada al 2700. Con esos datos, los efectivos realizaron intensas y amplias recorridas y localizaron en calle 19 de Abril, esquina Santa Rosa, un hombre de 40 años que llevaba consigo una mochila con varios cables, una pinza y dos cuchillos de sierra. Se enteró a fiscalía de turno, que dispuso la detención del involucrado y la incautación de los objetos. Tomó intervención la Dirección de Investigaciones y trabajó en el lugar personal de PADO. 4 meses de prisión efectiva para un hombre que cometió 3 hurtos. En el caso del hurto de un local comercial informado el 5 de octubre, el mismo juzgado emitió sentencia. La sede condenó a un sujeto como autor penalmente responsable de 3 delitos de hurto, uno de ellos especialmente agravado en grado de tentativa, todos en régimen de reiteración real entre sí. La pena fue de 4 meses de prisión de cumplimiento efectivo. El sábado 10:30 se recibió un llamado por hurto en proceso en las calles Andresito, esquina Otorgués. El personal policial que llegó al lugar fue interceptado por un hombre de 43 años, quien contó que había visto a 2 individuos intentando llevarse cableado eléctrico de su finca. Los sospechosos huyeron y él los persiguió en su vehículo, pero en determinado momento los perdió de vista. Un móvil policial que realizaba recorridas divisó a 2 hombres que coincidían con la descripción aportada y que ingresaban a una finca. Con autorización de la propietaria, una mujer de 59 años, efectivos entraron a la vivienda e identificaron a 2 hombres de 22 y 24 años. Se enteró a la fiscalía de turno, que dispuso la detención de los involucrados y se tomaron las denuncias correspondientes. Trabajó personal de PADO y tomó intervención también la Dirección de Investigaciones. Cayó red de Montevideo, 3 hombres y una mujer a prisión por trata de personas y abuso de menores. Las 4 personas detenidas en el marco de la operación Tridente fueron formalizadas con 180 días de prisión preventiva como presuntos autores de delitos de trata de personas, divulgación de imágenes o grabaciones de contenidos íntimos y retribución a menores de edad para la ejecución de actos sexuales, asociación para delinquir, entre otros delitos. A uno de los detenidos, un hombre de 40 años, funcionario policial, se le impuso el delito de retribución o promesa de retribución a menor de edad por ejecución de actos sexuales en reiteración real, con un delito de uso de tecnologías para contactar a las personas menores de edad con el propósito de cometer un delito contra la identidad sexual y un delito de revelación de secretos. Otra de las detenidas, una mujer de 19 años, se le impuso un delito de trata de personas en concurso fuera de la reiteración, con un delito de asociación para delinquir en reiteración real, con un delito de divulgación de imágenes o grabaciones de contenido íntimo, este último con un delito de difusión de material pornográfico de adolescentes y un delito de uso de tecnologías para contactar a las personas menores de edad con el propósito de cometer un delito contra la integridad sexual.
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Creciente del río Uruguay, aproximadamente 100 personas desplazadas. La creciente del río Uruguay continúa afectando a Salto y ya obligó a numerosas familias a dejar sus hogares. Según el último balance publicado el domingo, aproximadamente 100 personas se encontraban desplazadas como consecuencia del avance del agua. De ese total, unas 30 estaban alojadas en el Club Salto Uruguay, acondicionado como centro de evacuación, mientras que las demás permanecían en casa de familiares y vecinos. El nivel del río se mantenía en torno a los 12 metros, de acuerdo con ese reporte. Las lluvias registradas fueron menores a las previstas inicialmente, lo que permitió que el nivel del agua permaneciera relativamente estable durante las últimas jornadas. Sin embargo, las autoridades continúan siguiendo de cerca la evolución hidrológica y no descartan que la situación pueda cambiar. El Comité Departamental de Emergencias mantiene la coordinación con los organismos nacionales, Salto Grande y los equipos de asistencia social para responder ante las necesidades de las familias afectadas. La prioridad es garantizar alojamiento, asistencia y condiciones adecuadas para quienes debieron abandonar sus viviendas. Es importante recordar que las cifras disponibles corresponden al último balance público que puede verificarse el domingo 11. Para conocer el número actual de personas desplazadas y la altura del río durante este lunes, será necesario consultar las nuevas actualizaciones de Secoed y de Salto Grande. A los vecinos de las zonas inundables se les recomienda mantener atentos a las comunicaciones oficiales y solicitar asistencia si las condiciones de sus viviendas comienzan a representar un riesgo. Como consecuencia directa de la creciente, la circulación vehicular continúa siendo otro de los asuntos importantes para los salteños. La Intendencia había informado el viernes sobre varios cortes de calles y cruces debido al avance del río. Entre los puntos señalados se encuentran calle Cervantes entre Florencio Sánchez y La Valleja, Florencio Sánchez entre Andrés Latorre y Cervantes y el cruce de Villarrebó y La Valleja. También se comunicaron restricciones en la costanera norte y en distintos cruces próximos a la costa. Como alternativa, se habilitó la doble circulación por calle Acuña de Figueroa entre Florencio Sánchez y La Valleja. Las restricciones corresponden al último comunicado municipal. Es importante confirmar si continúan vigentes o si se produjeron modificaciones durante el fin de semana. La recomendación para los conductores es evitar las calles inundadas, respetar la señalización y no intentar atravesar sectores donde el agua impida ver el estado de la calzada. La Intendencia de Salto anunció que este lunes 12 de octubre un vehículo equipado con cámaras recorrerá

0: a distintos sectores de la ciudad para realizar un relevamiento digital de la infraestructura urbana. La iniciativa forma parte del Plan de Innovación e Inteligencia Urbana y busca reunir información precisa sobre el estado de los espacios públicos. Durante los recorridos se registrarán datos relacionados con pavimentos, veredas, arbolados, contenedores, luminarias y otros elementos de la infraestructura. Posteriormente, las imágenes serán procesadas mediante herramientas de inteligencia artificial y organizadas en una plataforma digital que permitirá identificar y ubicar geográficamente las situaciones detectadas. La información permitirá establecer prioridades, comparar el estado de diferentes sectores y evaluar los resultados de las intervenciones municipales a lo largo del tiempo. Desde la Intendencia se explicó que la herramienta busca complementar los reclamos de los vecinos con información sistematizada que contribuya a planificar mejor las tareas y administrar recursos disponibles. Además, el gobierno departamental aclaró un aspecto importante. El vehículo no realizará controles de tránsito ni aplicará multas. Su función será exclusivamente el relevamiento de la infraestructura urbana. La iniciativa se implementará sin costo para la Intendencia con el apoyo del Banco Interamericano de Desarrollo mediante un programa de cooperación en inteligencia artificial responsable. En materia policial, repasamos el procedimiento ocurrido el viernes 9 de octubre en barrio Don Atilio. La policía recibió una alerta por una persona herida en la zona de 18 de julio y diagonal 15. Al llegar al lugar, los efectivos entrevistaron a un comerciante que explicó que minutos antes un hombre lesionado se había llegado hasta su almacén solicitando ayuda. La víctima presentaba sangrado en una pierna y fue trasladada al Hospital Regional Salto, donde se le diagnosticó una herida cortante en muslo izquierdo. Según su declaración, se encontraba en una vivienda junto a otras personas cuando otro hombre lo habría agredido con una arma blanca y le habría robado el teléfono celular, documentos y dinero. A partir de la descripción aportada, efectivos del programa de alta dedicación operativa realizaron recorridas por la zona y localizaron a un hombre de 30 años que fue detenido. La Dirección de Investigaciones continuó con las actuaciones correspondientes para esclarecer el caso. La información disponible no permite dar por establecida una responsabilidad penal definitiva, por lo que corresponde esperar el resultado de las actuaciones judiciales.
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1: Es la hora 23 en punto.
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2: Novedades policiales del fin de semana. El día sábado, alrededor de las 4 de la mañana, un móvil policial de Pado realizaba recorridas preventivas por Catalina Arriague de Castaños, esquina Valentín, cuando los efectivos divisaron un bulto dentro de un canal. Al verificar, constataron que se trataba de un birrodado marca Winner de color rojo y sin chapa matrícula. Los policías cursaron el número de motor al centro de comando unificado, que informó que el vehículo estaba requerido por hurto desde ese mismo día. Al realizar el relevamiento fotográfico correspondiente, el personal procedió a incautar la moto y trasladarla para los trámites del caso. La noche del viernes, cerca de las 22 horas, un joven de 23 años se presentó en una seccional policial para denunciar el hurto de su moto. Contó que aproximadamente a las 21:30 había dejado estacionada en calle Rivera, esquina Rincón, con la traba de fábrica colocada y que al regresar ya no estaba. La denuncia tuvo resultado cuando aproximadamente a la hora 0:20, personal de investigaciones que patrullaba por avenida Manuel Oribe al este, en la intersección con calle 10, divisó un birrodado y su conductor, al notar la presencia policial, giró huyendo por calle 10 en dirección al norte. Los efectivos lo siguieron y al llegar a Luis Pasquet, el sujeto abandonó el vehículo intentando escapar a pie hacia un descampado. Finalmente fue interceptado en calle Gaboto. Se trataba de un adolescente de 16 años, quien ante la verificación del birrodado se indicó que correspondía al denunciado en la seccional. Se enteró a fiscalía de turno, que dispuso la detención del menor y la incautación del vehículo. Finalizadas las actuaciones, el adolescente fue entregado a un adulto responsable. Conforme a lo dispuesto, la policía continúa trabajando en el caso. Por otro lado, el día sábado a las 4:30, personal policial recorría la avenida Enrique Amorín y Rodó cuando divisó un birrodado sin luces y con una chapa matrícula réplica ocupado por dos personas. Policías lo siguieron y lograron interceptarlos sobre la calle Vía Férrea y Candelaria, donde los identificaron un hombre de 32 años y una joven de 21, ninguno con antecedentes ni requisitorias. Al cursar los datos de la matrícula réplica, se comprobó que correspondía a otro modelo de moto. Además, el número de motor estaba totalmente limado y el chasis parecía haber sido adulterado. Se enteró a fiscalía de turno, que dispuso la detención y el traslado de las dos personas, y tras realizar las averiguaciones correspondientes se le otorgó la libertad y se los emplazó para comparecer en la sede de fiscalía. Detenido al intentar robar un contador de energía eléctrica, el sábado cerca de la 1:30, personal policial concurrió a calle Gracia de Reyes por un presunto hurto en proceso. En el lugar se entrevistó a una mujer de 57 años, quien manifestó que un hombre estaba intentando llevarse el contador de energía eléctrica y el cableado de su casa, que se había dado a la fuga por calle Graciada en dirección al oeste. Los policías constataron los daños en el contador y la falta de aproximadamente 1.5 metros de cable de conexión a tierra. Mientras tanto, se presentó otro vecino, un hombre de 46 años, que informó la falta de 2.5 metros de cable de conexión a tierra amarillo y verde en el contador de su finca en Agraciada al 2700. Con esos datos, los efectivos realizaron intensas y amplias recorridas y localizaron en calle 19 de Abril, esquina Santa Rosa, un hombre de 40 años que llevaba consigo una mochila con varios cables, una pinza y dos cuchillos de sierra. Se enteró a fiscalía de turno, que dispuso la detención del involucrado y la incautación de los objetos. Tomó intervención la dirección de investigaciones y trabajó en el lugar personal de Pado. 4 meses de prisión efectiva para un hombre que cometió 3 hurtos. En el caso del hurto de un local comercial informado el 5 de octubre, el mismo juzgado emitió sentencia.

0: Resistencia, la sede condenó a un sujeto como autor penalmente responsable de 3 delitos de hurto, uno de ellos especialmente agravado en grado de tentativa, todos en régimen de reiteración real entre sí. La pena fue de 4 meses de prisión de cumplimiento efectivo. El sábado 10:30 se recibió un llamado por hurto en proceso en las calles Andresito, esquina Otorgués. El personal policial que llegó al lugar fue interceptado por un hombre de 43 años, quien contó que había visto a 2 individuos intentando llevarse cableado eléctrico de su finca. Los sospechosos huyeron y él los persiguió en su vehículo, pero en determinado momento los perdió de vista. Un móvil policial que realizaba recorridas divisó a 2 hombres que coincidían con la descripción aportada y que ingresaban a una finca. Con autorización de la propietaria, una mujer de 59 años, efectivos entraron a la vivienda e identificaron a 2 hombres de 22 y 24 años. Se enteró a la fiscalía de turno, que dispuso la detención de los involucrados y se tomaron las denuncias correspondientes. Trabajó personal de PADO y tomó intervención también la dirección de investigaciones. Cayó red de Montevideo, 3 hombres y una mujer a prisión por trata de personas y abuso de menores. Las 4 personas detenidas en el marco de la operación Tridente fueron formalizadas con 180 días de prisión preventiva como presuntos autores de delitos de trata de personas, divulgación de imágenes o grabaciones de contenidos íntimos y retribución a menores de edad para la ejecución de actos sexuales, asociación para delinquir, entre otros delitos. A uno de los detenidos, un hombre de 40 años, funcionario policial, se le impuso el delito de retribución o promesa de retribución a menor de edad por ejecución de actos sexuales en reiteración real, con un delito de uso de tecnologías para contactar a las personas menores de edad con el propósito de cometer un delito contra la identidad sexual y un delito de revelación de secretos. Otra de las detenidas, una mujer de 19 años, se le impuso un delito de trata de personas en concurso fuera de la reiteración, con un delito de asociación para delinquir en reiteración real, con un delito de divulgación de imágenes o grabaciones de contenido íntimo, este último con un delito de difusión de material pornográfico de adolescentes y un delito de uso de tecnologías para contactar a las personas menores de edad con el propósito de cometer un delito contra la integridad sexual.
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3: Es la hora cero en punto.
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3: Es la hora 1 en punto.
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3: Es la hora 2 en punto.
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3: Punto.
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3: Es la hora 4 en punto.
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3: Es la hora 5 en punto.
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3: Es la hora 6 en punto.
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Taxistas legalmente constituidos piden se cumpla la ley y se defienda el empleo formal. Los taxistas legalmente constituidos en Salto y nucleados en el Centro de Unión de Taximetristas emitieron en las últimas horas una declaración que apunta a fijar su clara postura ante los reclamos que vienen haciendo taxistas ilegales que circulan en Salto. El grupo reclama el cumplimiento efectivo de la normativa departamental frente al transporte informal de pasajeros. En la declaración emitida, señalan que el artículo 42 del Decreto Departamental número 6732/014, Ordenanza de Taxímetros, es claro e indica que está prohibido realizar el transporte de pasajeros mediante el cobro de una retribución en vehículos que no se encuentren debidamente autorizados por la Intendencia de Salto. Agregan además que la norma prevé, ante la constatación de la infracción, una multa de 35 unidades reajustables y la retención de las chapas matrículas hasta el pago de la sanción. No pedimos privilegios, pedimos que se cumpla la ley, señalan desde el Centro Unión de Taximetristas de Salto, ya que argumentan que mientras los taxistas habilitados cumplen con permisos, tributos, seguros, inspecciones, requisitos técnicos y demás obligaciones, no puede permitirse que otros vehículos presten el mismo servicio sin autorización y al margen de los controles establecidos. En otro orden, el grupo aclara que respalda el trabajo de los inspectores de la Intendencia de Salto, que dentro de sus competencias y respetando el debido procedimiento, realizan controles y constatan estas situaciones. La fiscalización no es una persecución, es el cumplimiento de la normativa. Defendemos el trabajo formal, la seguridad de los usuarios y la igualdad ante la ley. Asimismo, dejamos constancias que las tarifas aplicadas por los taxímetros legalmente habilitados son las tarifas aprobadas por el Ministerio de Economía y Finanzas con el correspondiente aval de la Intendencia de Salto, contemplando las tarifas diurnas y nocturnas que actualmente se encuentran en vigencia. El área de descentralización de la Intendencia de Salto despliega un operativo de emergencia y asistencia técnica en zonas del interior rural tras el temporal. Las recientes precipitaciones y fenómenos climáticos adversos han generado severas complicaciones en diversas localidades del interior, motivando un despliegue inmediato de asistencia humana y técnica. El encargado del área de descentralización, Daniel Galeazzi, brindó un panorama detallado sobre la situación actual, las zonas más afectadas y las estrategias de intervención que se llevan adelante para garantizar la conectividad y la asistencia a la población. El punto de mayor severidad durante el reciente evento meteorológico se registró en Puntas de Valentín, donde el impacto del viento y la lluvia provocó voladuras de techos casi totales en viviendas del lugar. Ante la emergencia, la respuesta fue inmediata gracias a la coordinación local y al compromiso de funcionarios de la zona. Las secuelas del temporal también se hicieron sentir en otras localidades del interior. En Pepe Núñez se constató la caída de árboles y columnas del tendido eléctrico. Situación similar atraviesa Campo de Todos, donde la falta de energía eléctrica afecta directamente el funcionamiento de las bombas de agua, un problema que comenzará a ser abordado una vez superada la fase de emergencia.

0: las piedras de la Lirungua. Si bien se reconoce la falta de maquinaria pesada para concretar balastados definitivos, se ejecutan tareas de canalización de aguas, bacheo y nivelación para mantener la transitabilidad hacia rutas nacionales. Ante la creciente del río Uruguay, varias calles permanecen cortadas en Salto y se pide circular con precaución. El tránsito fue modificado en distintos puntos de la ciudad. Se habilitó la doble circulación en un tramo de calle Acuña de Figueroa ante la creciente del río Uruguay. Varias arterias de la ciudad de Salto permanecen cortadas al tránsito. En la tarde del viernes 9 de octubre, desde el área de gestión de tránsito se informó que se habilitó la doble circulación en calle Acuña de Figueroa entre Florencio Sánchez y La Valleja, con el objetivo de facilitar la circulación vehicular ante las restricciones existentes. En el momento, las calles cortadas en la ciudad son Cervantes de Saavedra entre Florencio Sánchez y La Valleja, Florencio Sánchez entre Andrés Latorres y Cervantes, Vilar de Bo y La Valleja, Costanera Norte en toda su extensión desde Avenida Barbieri, Paraguay y República Italiana, Ramón J. Vinci y Costanera Norte, Costanera Sur y Pascual Arriague. Se solicita a los conductores circular con precaución y respetar la señalización dispuesta, así como evitar las zonas afectadas por la creciente utilizando vías alternativas para desplazarse por la ciudad.
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0: La señal indicará las 7 horas, 0 minutos, 10 segundos.
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0: Señoras y señores, tengan ustedes muy buenos días. ¿Qué tal? ¿Cómo están? ¿Se acostumbraron ya a que llueve, llueve, llueve y no para? ¿A que la humedad nos acompaña y no afloja? Por ahí viene una de las notas de este martes. Martes 13 de octubre del año 2026. Nosotros estamos acá con el pilot, el gorro y el paraguas, abriendo una nueva emisión de En Perspectiva. Estamos con Romina. Buen día.
1: Muy buenos días para todos. ¿Cómo andan? ¿Cómo les va?
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0: Dejemos la lluvia, olvidémonos de ella por unos minutos. Pongamos el foco en otro lado. ¿Dónde? ¿En el este del país, por ejemplo?
1: En el este del país. Imagínense, sobre todo para los que veranean, por ejemplo, en Rocha, suelen descansar por allá. ¿Qué hay característico? Y bueno, el parador de Rocha, ¿no? Y después, cuando uno va llegando, ¿qué le llama la atención? Escuchar el modismo rochense. Escuchar la forma de hablar de los rochenses. ¿O no? Por ejemplo, el tú, sin duda, sí, ¿no? Tira tú que te toca a ti. Eso es típico de ellos. El deja, deja, ¿no? Por mencionar algunas nomás. Bueno, esta es una noticia que tiene algunos días, de hecho la comentamos en algún momento, pero hoy vamos a profundizar al respecto. Rocha resolvió reconocer como patrimonio cultural inmaterial una de sus rasgos más característicos, más reconocibles. Esto de su manera de hablar, justamente. La declaración no solo incluye el tú, que sí es característico, sino palabras específicas, modismos, pronunciaciones. Parece que hay hasta una cadencia, ¿no?, de hablar de los rochenses. Todo eso tienen en su mochila. Y una de las particularidades, o ahí puede estar la pregunta, es cómo sobrevive esa forma de hablar, esa forma de comunicarse, a pesar de la globalización, a pesar de las redes sociales, a pesar de que los rochenses, por ejemplo, se vienen para acá. ¿Y quién no distingue un rochense en Montevideo? ¿No? Es algo que perdura y persiste. Bueno, de eso, de una de esas innovaciones que tiene el departamento de Rocha, es que vamos a conversar en la zona 3 hoy en Perspectiva con el intendente Alejo Umpierres. Pero no es la única novedad que ha implementado Rocha en estos últimos días, así que vamos a estar también hablando, aprovechando también la volada para hablar de otros aspectos que buscan eso, hacer esta distinción, mantener este departamento con ciertos rasgos, ciertas características.
2: ¿Cómo está el tiempo en Montevideo?
0: Y ahora sí, ¿cómo andamos? ¿Cómo andamos en este martes 13? Qué lindo número. A ver, ¿te escucho?
1: Bueno, cubierto, el cielo cubierto. En este momento no llueve, ¿no?
0: No, ahora.
1: Pero
0: no.
1: Viste que es cuestión de instantes. Por eso abro el paraguas y me cubro, señalando que en este momento acá, en la Plaza Independencia, no llueve. Tenemos 14 grados de temperatura, la humedad alta, 96%, la presión 1017 hectopascales y los vientos soplan del este a 6 kilómetros por hora. La visibilidad está algo reducida, es de 10 kilómetros.
0: Hay arco iris también, dependiendo, ¿sí?, del lugar donde uno se encuentre. Acá
1: ¿dónde encontraste uno? A ver.
0: No, estoy mirando esta foto que manda un oyente. ¿Quién es? Mariana.
1: Pero no nos dice dónde.
0: Sí, parecería, ¿sí?, que es. Parecería que es Punta Gorda.
1: Ah, acá en Montevideo mismo.
0: Sí. Parece, pero.
1: Mirá, qué raro. Acá no tenemos pinta.
0: No tengo
1: la
0: identificación exacta.
1: Con este cielo gris y cubierto, ¿sí?
0: La costa de Montevideo. Lo que pasa es que recién se despejó, apareció azul en el cielo, ¿no? Es muy cambiante esto. ¿Qué más?
1: Bueno, el pronóstico para hoy indica una máxima de 16 grados, cielo nuboso y cubierto, con precipitaciones escasas y aisladas y neblinas. Y después en la tarde-noche un panorama similar, nuboso y cubierto, con precipitaciones escasas y aisladas.
0: El sol ya está arriba hace una hora. Sí, a las 6:06 apareció, se pondrá a las 18:58. Y en cuanto a la luna, está en fase creciente, faltan 12 noches para la próxima luna llena.
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0: ¿Qué es lo que acaba de resolverse en Rocha con respecto a su forma de hablar?
1: reconocer su forma de hablar como patrimonio cultural inmaterial.
0: Bueno, acá tenemos a Alejandra que dice: soy rochense, hace más de 30 años que vivo en Montevideo y no se me ha ido el acento de allá. Y agrega: hace unos días fui a Rocha y me encontré con estos stickers, ¿los viste?
1: Ah, no, a ver.
0: Un sticker, sí, que tiene unos colores muy dice? Llamativos. Rocha 230. ¿Por qué 230? Eso me falta. Rocha 230 o 230. Ay, dale tú que te toca a ti.
1: El dale tú que te toca a ti, ¿viste?
0: Sí, pero no entiendo los números estos. ¿Qué quieren decir?
1: No, el 230 no sé.
0: Esa parte me falta. Después, ¿sabían que en el noreste de Canelones también hablan como en Rocha? Y conjugan el pasado de otra forma. En vez de decir ayer plantamos, dicen ayer plantemos.
1: Mirá, ¿dónde dijiste? ¿En qué parte de Canelones?
0: Noreste de Canelones.
1: Noreste de Canelones.
0: Después tenemos a Nacho que se sorprende por el hecho de que San Carlos, la ciudad de San Carlos de Maldonado, no se sume como buenos parlantes. Ah, claro, porque hay otra comunidad, hay otro foco ahí, ¿no?
1: Y bueno, tan cerquita, ¿no?
0: Sí. Bueno, 7:12, vamos con las noticias, traemos el panorama de este martes.
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0: El gobierno enviará al Parlamento un proyecto de ley que habilita una nueva causal jubilatoria para que trabajadores puedan retirarse a partir de los 60 años.
1: La propuesta establece que las personas de entre 60 y 65 años que tengan 30 años de aporte podrán optar por jubilarse anticipadamente o esperar hasta los 65 años, la edad general de retiro establecida en la reforma previsional de 2023.
0: Hablando en conferencia de prensa luego del Consejo de Ministros, el secretario de la Presidencia, Alejandro Sánchez, aseguró que la iniciativa surge de las recomendaciones del diálogo social convocado para analizar modificaciones al sistema previsional que existe en nuestro país.
1: Sánchez destacó que el proyecto contempla especialmente al 30% de los trabajadores con menores salarios, quienes podrán acceder a la jubilación a los 60 años en condiciones iguales o mejores a las previstas antes de la última reforma.
2: Ustedes recordarán que en el marco del debate en el periodo pasado se establecía para algunos colectivos nada más, ¿no? Se hablaba de los trabajadores de la construcción, que tenían que cumplir determinadas condiciones para poder jubilarse a los 60 años. Esto es una ley general para todos los uruguayos. Cada uno decidirá en el momento de jubilarse, y para nosotros otorgar esa libertad a las personas, particularmente aquellas que tienen empleos altamente extenuantes, físicamente comprometidos, le van a permitir este elemento. Pero además hay un segundo elemento, que es el cambio tecnológico. Tú te quedas sin trabajo a los 62 años y tienes que esperar hasta los 65, aún teniendo 30 años cumplidos. Y el cambio tecnológico está generando muchas modificaciones en el mercado de trabajo, y esto genera muchas veces que las personas no tenían esta oportunidad.
0: Sánchez aclaró que la medida no generará erosiones en la sustentabilidad del sistema previsional.
1: Por su parte, el Ministerio de Economía y Finanzas emitió un comunicado en el que indica que las proyecciones realizadas por el Banco de Previsión Social estiman, a mediano plazo, un costo máximo anual de 0,16% del PIB entre 2040 y 2045, que se torna decreciente hasta llegar a ser nulo a largo plazo.
0: El secretario de Presidencia expresó su expectativa de que el Parlamento otorgue prioridad al tratamiento de este proyecto de ley.
1: Señaló que cuanto antes se apruebe será mejor, aunque aclaró que el Poder Ejecutivo no maneja los tiempos legislativos.
0: El anuncio generó polémica en el sistema político. Por ejemplo, fue cuestionado por el presidente del directorio del Partido Nacional, Álvaro Delgado.
1: El dirigente nacionalista sostuvo que el Poder Ejecutivo insiste en modificar aspectos de la reforma previsional que ya fueron sometidos a consideración de la ciudadanía en las elecciones de 2024, cuando no prosperó el plebiscito impulsado para revertir los cambios introducidos durante la administración de Luis Lacalle Pou.
3: El sistema jubilatorio es un tema que tiene que inspirar confianza y que además tiene que darle estabilidad al largo plazo, porque además va contra una tendencia demográfica de cada vez menos nacimiento. Entonces debe darle estabilidad al sistema. ¿Qué fue lo que hicimos en el 23? La reforma jubilatoria. Ahora el gobierno anuncia que en realidad le va a introducir cambios a la reforma jubilatoria que la gente ratificó, la ciudadanía la ratificó, junto con las elecciones. Veremos de qué se trata. Yo en principio siempre tiendo a respetar mucho la voluntad popular. A mí me interesa mucho que no sea simplemente para la tribuna. Nuestra reforma era una reforma pensada, se trabajó 2 años, se recibieron más de 80 delegaciones, una cosa bien seria que le daba estabilidad al sistema.
0: Por su lado, el ex ministro de Trabajo y Seguridad Social, Pablo Mieres, y el senador nacionalista Sergio Botana se sumaron a los cuestionamientos de la oposición a este nuevo proyecto jubilatorio del Poder Ejecutivo.
1: Mieres calificó la presentación del gobierno como una intervención llena de afirmaciones engañosas y viru-viru, y cuestionó las condiciones económicas que tendrán los trabajadores que opten por el retiro anticipado.
0: El dirigente del Partido Independiente recordó que las personas mayores de 53 años mantiene la posibilidad de jubilarse a los 60 y puso en duda las afirmaciones del gobierno sobre los montos de las futuras prestaciones.
1: Lo que no dicen es cuánto será la jubilación a los 60, porque seguramente será mucho menor que a los 65, fue lo que expresó Mieres en sus redes sociales.
0: Por su parte, el senador Botana acusó al gobierno de enviar una mentira al Parlamento y advirtió que el requisito de 30 años de aportes puede excluir a trabajadores que desempeñan tareas especialmente exigentes.
1: Botana sostuvo, a la jubilación de 60 con 30 no va a poder acceder la gente de los trabajos más sacrificados. A esos les es difícil juntar los 30 años, sostuvo. También cuestionó el monto de las prestaciones y defendió los beneficios establecidos en la reforma anterior mediante el suplemento solidario.
0: Desde el Frente Amplio, el senador Daniel Cayani replicó y en particular objetó que dirigentes de la oposición adelantaran su rechazo sin conocer el contenido y el alcance del texto. Lo hizo hablando en Canal 5.
4: Los blancos y los colorados tienen una posición un poco hasta destemplada, ¿no? Es decir, como un poco acelerada, ¿no? Ya se ponen en contra de algo que ni siquiera conocen, porque el texto todavía no llegó al Parlamento. Sería bueno que lo lean, que se informen, que vean cuál es el contenido, que hagan aportes, que no hagan lo mismo que hicieron con la rendición, que se pusieron en contra sin conocer la rendición y después tuvieron que votar el 70% porque se dieron cuenta que la rendición no era tan mala como decían.
0: Siete y 18 minutos.
1: Vamos con otros temas que se destacan esta mañana.
0: El secretario de la Presidencia, Alejandro Sánchez, sostuvo ayer que una eventual nueva consulta sobre allanamientos nocturnos debe resolverse en el Parlamento y mediante acuerdos entre los partidos.
1: Consultado tras el Consejo de Ministros, Sánchez dijo que la prioridad del Ejecutivo es perseguir los delitos, detener a narcotraficantes y decomisar bienes ilícitos. Sánchez señaló que en Cerro Norte se trabaja con la policía, la limpieza y la iluminación a través del Plan Más Barrios y reconoció que todavía falta muchísimo, dijo. Señaló que el programa sumará otras acciones el próximo año.
0: El Consejo de Ministros recibió un informe de avance del Plan de Ciencia y Tecnología, cuya hoja de ruta definitiva va a presentarse en mayo del año próximo.
1: El secretario de Ciencia y Conocimiento, David González, expuso el trabajo en curso hasta el momento. Dijo que el plan busca que la investigación contribuya a resolver desafíos nacionales, pero no detalló las prioridades sectoriales, las metas ni el presupuesto.
0: Seguimos, hay más noticias.
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0: 7 y 19, cuando llega Gabriela Pintos. ¿Qué tal? Buenos días.
6: Muy buenos días para todos. ¿Cómo andan?
0: ¿Cómo te fue con la lluvia?
6: Zafé, por poquito, pero zafé, de los chaparrones. Sí. Pero bueno, martes 13, ¿verdad?
0: Las lluvias van y vienen, aparecen y se van, y el cielo es distinto según donde uno se encuentre, o según para dónde mire incluso. Tengo acá algún mensaje divertido de un oyente que nos manda justamente dos panoramas. Una foto es del este y la otra del sur en pan de azúcar. Uno nublado, el otro con cielo azul. Otro oyente hace algo parecido con fotos de, creo que son de la zona de Pocitos. En cada ventana, un panorama.
6: Y bueno, depende del estado de ánimo que tengas, para dónde miras.
0: Vamos con el panorama internacional. En Arabia Saudita, la coalición militar dijo que ayer interceptó tres misiles balísticos hutíes, uno dirigido a Riad, la capital, y dos hacia Khamis Mushait, en el suroeste del país.
6: Los hutíes afirmaron que apuntaron al aeropuerto internacional Rey Khalid. La coalición sostuvo que todos los proyectiles fueron destruidos y no se informaron víctimas ni daños en esta nueva oleada. Las autoridades sauditas anunciaron que el aeropuerto de Riad permanecerá cerrado hasta el sábado, después de los ataques del fin de semana.
0: El presidente Donald Trump sostuvo ayer que Rusia y Ucrania habían aceptado su propuesta de tregua energética, es decir, de no continuar llevando ataques hacia las infraestructuras energéticas de uno y otro país.
6: En una rueda de prensa antes de partir en helicóptero, un periodista le recordó que Moscú y Kiev negaban haber aceptado. Trump respondió: "Aceptaron porque yo les dije que aceptaran".
0: La Unión Europea aprobó nuevas sanciones contra 826 empresas rusas y 743 de sus directivos vinculados con el complejo militar industrial.
6: El Consejo de la Unión Europea presentó la decisión del lunes 12 como la mayor tanda de sanciones de este tipo adoptada hasta ahora. Según el organismo, las medidas apuntan a proveedores intermedios del núcleo de la industria militar rusa. Esas empresas facturan en conjunto al menos 20.000 millones de euros al año y emplean a más de 250.000 personas. personas. Kaya Kallas, alta representante de la Unión Europea para Asuntos Exteriores, dijo que más de la mitad de las nuevas sanciones apunta a la cadena de producción de misiles balísticos.
0: En Francia, estudiantes liceales regresaron hoy a las calles con el inesperado apoyo de la activista sueca Greta Thunberg, al estimar que solo han recibido migajas del gobierno en respuesta a sus reclamos de mejores condiciones.
6: Esta semana de movilizaciones se anuncia crucial. Precede a los 15 días de vacaciones de otoño, pero podría sumarse a las protestas del sábado contra la carestía de vida en este último año del mandato del presidente Emmanuel Macron.
0: En París, las organizaciones estudiantiles convocaron, con el apoyo de sindicatos y universitarios, una marcha que tendrá lugar a partir del mediodía de hoy cerca de la oficina del primer ministro Sebastián Lecornu y del Ministerio de Educación.
6: No nos escuchan, iremos a buscarlos, anunció en la red social X la Unión Estudiantil, cuando organizaciones de estudiantes de secundaria y universitarios llevan varios días pidiendo ser recibidos por Lecornu.
0: La jornada comenzó con el bloqueo de los liceos por parte de los estudiantes.
6: Según el ministro de Educación, Eduard Jeffré, unos 200 permanecerán cerrados hoy, una disminución respecto a las semanas anteriores.
0: Las autoridades esperan entre 130.000 y 200.000 manifestantes en el territorio francés.
6: Hace una semana fueron entre 266.000 y 450.000 en una de las mayores protestas estudiantiles desde mayo de 1968.
0: Otra de Francia, distinta, varios supermercados fueron víctimas en la noche del domingo de un ciberataque que afectó sus sistemas de refrigeración, lo que obligó a desechar grandes cantidades de productos frescos y congelados, según informaron, por un lado, empresas afectadas, pero por otro también la fiscalía.
6: Entre los perjudicados figuran al menos 300 tiendas de la cadena Intermarché Netto, menos de un centenar de la Cooperative E, varias tiendas del grupo Leclerc, 80 de Carrefour y unas 30 de Monoprix, según confirmaron estos distribuidores a la agencia France Press.
0: Según la televisión, los piratas informáticos lograron activar a distancia el ciclo de descongelamiento de las instalaciones frigoríficas, lo que provocó una cantidad de daños, pero en particular la pérdida de mercaderías.
6: La Fiscalía de París abrió una investigación para determinar el alcance del ataque, que también provocó algunos conatos de incendio.
0: Los reyes de España, Felipe VI y Leticia, visitan Ceuta hoy en un viaje de alta complejidad diplomática, 2 meses y medio después de la entrada masiva de migrantes en ese enclave español del norte de África, cuya soberanía reivindica, por otro lado, Marruecos.
6: Será la primera vez que los monarcas viajan a Ceuta desde su llegada al trono en 2014. El viaje se produce a menos de 7 semanas de las elecciones anticipadas del 29 de noviembre, en las que la migración es uno de los principales focos de tensión de la campaña electoral.
0: Días antes de la visita, el rey de Marruecos, Mohamed VI, rechazó cualquier presión o chantaje sobre la cooperación con España y denunció lo que llamó instrumentalización política y mediática de la crisis migratoria.
6: Recordemos, Ceuta, una ciudad de algo más de 80.000 habitantes, intenta recuperar la normalidad tras la conmoción provocada por la llegada de más de 70.000 migrantes procedentes de Marruecos a finales de julio.
0: Otra de España, el Tribunal Supremo mantuvo la suspensión cautelar del voto a parte de las personas nacionalizadas por la llamada Ley de Nietos, pero permitirá que algunos inscritos sufraguen si acreditan su vínculo con exiliados.
6: Cifra El País, el diario El País, cifra en 1.700.000 a los descendientes españoles residentes en el exterior, pero ese universo no equivale al total de electores ni al de personas excluidas.
0: El censo electoral de residentes ausentes tenía 163.020 personas inscritas al 1 de agosto.
6: La resolución permite votar a quienes acrediten ante su consulado ser hijos o nietos de exiliados por motivos políticos, ideológicos, religiosos o de orientación sexual y que su familiar perdió o renunció a la nacionalidad española. La medida cautelar sí alcanza a quienes lo obtuvieron solo por una instrucción ministerial que presumió el exilio de quienes salieron de España entre 1936 y 1955.
0: En Israel, el primer ministro Benjamín Netanyahu pidió durante el fin de semana que se identifique a los 24 testigos anónimos que aparecen citados en el documental Naza, y además pidió impulsar una investigación penal contra quienes participaron.
6: En una carta dirigida a la fiscal general, el jefe del Estado Mayor y al director de Shin Bet reclamó descubrir sus identidades y promover acciones por presuntos delitos de seguridad de la información, difamación y daño a los intereses diplomáticos y de seguridad de Israel.
0: Este documental, dirigido por dos israelíes, Yuval Abraham y Rachel Zor, denuncia un sistema de selección de ataques en Gaza que, según sus realizadores, habría facilitado muertes masivas de civiles.
6: El diario israelí The Times of Israel informó que los 24 testimonios corresponden a personas enmascaradas digitalmente, presentadas por los realizadores como militares, en su mayoría de unidades de inteligencia.
0: El ejército israelí rechazó las denuncias y afirmó que personas, no un sistema automático, son quienes aprueban los ataques.
6: El fiscal militar dijo que un procedimiento penal requeriría pruebas de violaciones de seguridad o divulgación de información clasificada.
0: Y la última nos lleva a Estados Unidos. Agentes federales registraron ayer la vivienda en el área de Washington de la congresista demócrata Ilhan Omar, una dura crítica del presidente Donald Trump.
6: Según el Departamento de Justicia, el procedimiento se cumplió como parte de una investigación penal en curso.
0: El departamento indicó que agentes de investigaciones de seguridad nacional ejecutaron una orden de arresto autorizada por un juez, pero no hizo públicos más detalles sobre el objeto de esta investigación.
6: The New York Times informó, citando a una persona familiarizada con la orden, que el documento menciona posibles delitos migratorios y conspiración.
0: Ilhan Omar, nacida en Somalia, denunció que la operación busca perseguir a adversarios políticos y utilizar como arma a las fuerzas federales.
6: Consultado por los periodistas, Trump dijo que no tuvo nada que ver y que el asunto correspondía al Departamento de Justicia.
0: Ya seguimos, viene la tercera parte de este panorama.
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0: Son las 7:30 de la mañana.
1: Volvemos al panorama nacional.
0: El canciller Mario Lubetkin advirtió que Brasil sufriría pérdidas económicas si abandonara el Mercosur, como planteó durante la campaña electoral el candidato presidencial Flavio Bolsonaro, que va a disputar el balotaje del próximo 25 con Luis Ignacio Lula da Silva.
1: En una entrevista publicada por el diario brasileño Folha de São Paulo, el ministro uruguayo sostuvo que la salida del bloque regional no sería sencilla por la cantidad de acuerdos y compromisos existentes.
0: Abandonar el Mercosur no es fácil, existen demasiados acuerdos interconectados en el ámbito empresarial, lo que causaría pérdidas significativas para la economía brasileña, afirmó Lubetkin.
1: El canciller también señaló que existen mecanismos institucionales que dificultarían una salida rápida del bloque y expresó su expectativa de que Bolsonaro reconsidere su posición si llega a la presidencia.
0: Durante la campaña electoral, Bolsonaro planteó que Brasil debe liberarse de lo que llamó amarras del Mercosur para, en cambio, negociar acuerdos comerciales de manera independiente con otros países.
1: Lubetkin rechazó que ese camino fortalezca al país vecino y aseguró que, por el contrario, lo debilitaría. Dijo, no es que Brasil solo sin el resto de la subregión sea más fuerte, es más débil, apuntó el canciller.
0: Integrantes del colectivo Cincuentones se manifestaron ayer frente a la residencia presidencial de la avenida Suárez y Reyes para reclamar la eliminación definitiva del descuento del 10% que se aplica al cálculo de sus jubilaciones.
1: Los manifestantes solicitaron una reunión con el presidente Yamandú Orsi para trasladarse personalmente sus planteos.
0: El colectivo demanda que se modifique o derogue el artículo 16 de la ley 19.590, que estableció una reducción en el cálculo de las prestaciones de quienes habían sido incorporados al sistema mixto de la SAFAP y posteriormente pudieron regresar al régimen exclusivo del Banco de Previsión Social.
1: Nosotros reclamamos que ante igual aporte, igual jubilación, expresó Jorge Sellanes, representante de los cincuentones.
0: Sellanes explicó que el grupo ha mantenido reuniones con dirigentes de todos los partidos políticos y con autoridades de distintos gobiernos, incluido un encuentro reciente con el ministro de Economía, Gabriel O'Donnell.
1: Señaló que en diciembre enviaron una carta al presidente Orsi solicitando una audiencia y que ahora esperan ser recibidos para explicar directamente los fundamentos de su reclamo.
0: El juez de concurso de primer turno, Leonardo Méndez, rechazó un reclamo de la Dirección General Impositiva por aproximadamente $6.400.000 en impuestos impagos vinculados a Conexión Ganadera.
1: La sentencia establece que los rendimientos prometidos a los inversores no pueden considerarse rentas gravadas cuando tienen su origen en contratos derivados de una actividad ilegal. El fallo de primera instancia deberá ser revisado por el Tribunal de Apelaciones en lo civil de séptimo turno.
0: A ver, vamos a ordenar este tema. La DGI había solicitado verificar un crédito por unos $300 millones correspondiente a impuestos a la renta de las personas físicas y de los no residentes. El síndico Alfredo Chabatoni rechazó inicialmente la pretensión y el organismo tributario impugnó esa decisión. Según informó La Diaria, el juez consideró acreditado que Conexión Ganadera funcionaba mediante un esquema Ponzi, lo que determinó la nulidad absoluta de los contratos de inversión y, por consiguiente, determinó la inexistencia de una base jurídica válida para reclamar los tributos.
1: La abogada Graciana Belenda, representante de algunos damnificados, valoró la resolución como un precedente favorable para los inversores. Explicó que el dinero reclamado por la DGI permanece retenido por la sindicatura y que, si el fallo queda firme, esos recursos podrían destinarse a futuras restituciones.
0: El tribunal también deberá pronunciarse sobre una impugnación presentada por la familia de Gustavo Basso relacionada con la liquidación de la herencia, cuya resolución podría incrementar los activos disponibles para los acreedores.
1: ¿En qué hora estamos?
0: En las 7:34.
1: Vamos con economía y empresas.
0: La Agencia del Cine y el Audiovisual del Uruguay, ACAU, lanzó una nueva herramienta de incentivo fiscal que permitirá recuperar hasta el 30% de los gastos elegibles realizados en el país en actividades de producción y postproducción audiovisual.
1: El instrumento, denominado Tax Credit Uruguay Audiovisual, funciona mediante la emisión de certificados de crédito y busca atraer proyectos internacionales, impulsar las producciones nacionales y fortalecer el desarrollo de la industria, según se explica en la página de Presidencia.
0: Actualmente están abiertas las postulaciones para servicios de producción y postproducción de contenidos publicitarios y no publicitarios. Próximamente

0: Entre 7,2 y 7,6 tuvo su epicentro en la localidad de Tonosí y provocó daños en diferentes infraestructuras, aunque no hubo, por lo menos de acuerdo a lo que se ha podido verificar, víctimas mortales.
1: Las más de 300 réplicas obligaron a interrumpir temporalmente las operaciones del Aeropuerto Internacional de Tocumen, donde unos 60 pasajeros uruguayos permanecieron demorados durante varias horas. Villarrubia confirmó que todos pudieron regresar al país el sábado, luego de la reanudación de los vuelos. La embajadora recomendó a quienes tengan previsto viajar a través de Panamá que evalúen rutas alternativas mientras se normaliza el funcionamiento del aeropuerto.
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3: ¿Sabías que en el exilio Wilson Ferreira Aldunate formó parte de la campaña contra la tortura organizada por Amnistía Internacional durante la dictadura en Uruguay? En sus declaraciones señaló que Amnistía representó un importante apoyo para quienes se oponían al régimen. Las organizaciones sociales como Amnistía Internacional jugaron un rol clave en la resistencia.

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16: ¿En qué hora estamos? En las 7 y 46.
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16: Brasil, ¿cómo sigue allí la campaña electoral? ¿Cuáles son las últimas novedades? Escuchamos el informe de Marcelo Silva de Sousa.

0: ¿Qué tal? ¿Cómo les va? Muy buen día para todos. A 2 semanas de que Brasil defina en balotaje a su próximo presidente, la campaña se trasladó al terreno religioso. En el día feriado de Nuestra Señora de Aparecida, patrona del país y principal festividad católica nacional, los dos candidatos que pasaron a la segunda vuelta buscaron dar señales inequívocas a los fieles. El mandatario Lula da Silva, de confesión católica, participó de una misa en la intimidad de la capilla del Palacio de la Alborada en Brasilia. En cambio, su contrincante, el senador Flavio Bolsonaro, que es evangélico, asistió a una misa multitudinaria en la Catedral Metropolitana de la capital. La presencia del candidato del Partido Liberal buscó poner paños fríos a una polémica que marcó la recta final del primer turno. La difusión de versiones que lo acusaban de querer retirarle a la Virgen el título de patrona oficial de Brasil. Lula aprovechó la liturgia en la residencia oficial para cuestionar lo que definió como una falta de respeto hacia la fe católica. Escuchamos.
1: Esa pequeña acto religioso que nos hicimos aquí para homenajear el Día das Crianças y el Día de Nossa Senhora Aparecida. Sobretudo num instante em que a Nossa Senhora Aparecida é ofendida por alguns religiosos que não querem respeitar a religião dos outros. E esse gesto é para a gente poder mostrar que um país civilizado, um país harmônico, um país democrático, ou seja, cada um segue a religião que quiser e todos nós temos que respeitar.
0: Este acto é para homenagear o Dia de los Niños e o Dia de Nossa Senhora Aparecida, sobretudo en un momento en que es ofendida por algunos religiosos que no quieren respetar la religión de los otros. Este gesto es para mostrar que Brasil es un país civilizado. Cada uno sigue la religión que quiere. En paralelo a la agenda religiosa, la jornada sumó un nuevo capítulo en los estrados. El juez del Supremo Tribunal Federal, Alexandre de Moraes, autorizó a Flavio Bolsonaro a retomar las visitas a su padre, el expresidente Jair Bolsonaro, quien cumple prisión domiciliaria tras haber sido condenado por intento de golpe de Estado. Las visitas del senador estaban vedadas desde julio, cuando Moraes consideró que el candidato utilizó el contacto familiar para sacar una carta de tono político y difundirla en redes. Con el plazo de 90 días vencido y sin objeciones de la Fiscalía General, el magistrado dio ayer luz verde al reencuentro, aunque mantuvo una advertencia estricta. Los encuentros tienen veto absoluto para cualquier uso político o electoral. Flavio Bolsonaro confirmó que irá a visitar a su padre hoy, este martes. El permiso le permite al candidato reforzar el contacto con el núcleo duro bolsonarista tras haber obtenido el primer lugar con el 47% de los votos frente al 45% de Lula en una recta final donde el Supremo Tribunal Federal sigue marcando el pulso institucional del país.
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4: Seguimos por el barrio, vamos ahora a Argentina. Allí el presidente Javier Milei dijo que no espera una aceleración de la tensión cambiaria para el año 2027, pero agregó que su gobierno se prepara de todos modos para esa eventualidad. Tengo 125 mil millones de dólares para enfrentar una corrida el año que viene, aseguró Milei en declaraciones que formuló a Radio Mitre.
5: No es que estoy esperando una corrida, pero me preparo. Miren lo que son las cosas. El año pasado, con un congreso.
6: No estaba preparado
5: y
6: la tuvo.
5: Nos preparamos, digo, pero. Pero pudimos juntar 70 nada más y pudimos responder por esos 70 y digamos sobre la hora nos puso 2.500 palos el Tesoro norteamericano. O sea, llegamos con la lengua afuera. Ahora, pero también es cierto que yo tenía otro congreso, yo no podía, no tenía capacidad de veto. A mí me hicieron 7 intentos de juicio político. Me votaron 40 leyes tratando de romper el equilibrio fiscal. Bueno, en ese contexto, que nos corrieron por 70 mil millones de dólares y lo resolvimos, bueno, ahora tenemos 125 mil millones de dólares y tengo un congreso donde puedo defender todas las medidas.
4: Milei sostuvo que su país reunirá esos 125 mil millones de dólares a partir de dólares comerciales, financiamiento ya negociado, los swaps con China y Estados Unidos y los contratos de dólar futuro. Durante la entrevista afirmó que el país pasó de una situación de escasez de divisas a otra en la que los dólares nos salen por las orejas.

0: Y la última, ¿a dónde vamos ahora en esta recorrida por la región?
1: Bueno, es una noticia que viene de Venezuela, pero que tiene que ver con nosotros, con Uruguay, porque Venezuela acusó ayer al canciller de nuestro país de incurrir en una intromisión inadmisible, esto luego de que el canciller Mario Lubetkin descartara retomar la relación con el gobierno interino de Delcy Rodríguez por considerar a la mandataria ilegítima. El canciller uruguayo Mario Lubetkin dijo durante una entrevista que se divulgó el sábado por el medio brasileño Folia que su gobierno de ninguna manera, o sea, Uruguay de ninguna manera restablecerá relaciones con Venezuela rotas hace 2 años. Lubetkin consideró que nada cambió después de la captura del mandatario Nicolás Maduro en una incursión militar, recordemos, una incursión militar de Estados Unidos en enero, y de la juramentación de su entonces vicepresidenta, Delcy Rodríguez, como presidenta interina. Como lo explicó Lubetkin, dijo, bueno, en 2024 hubo elecciones que cuestionamos. De ellas surgió un presidente que ahora, además de todo, está preso en Estados Unidos. Y de ese presidente surge una presidenta tan ilegítima como él, fue lo que subrayó el canciller uruguayo en esta entrevista que se realizó en Nueva York, según indicó el diario brasileño. La solución para Venezuela es muy clara. Que haya elecciones, que alguien gane, que un tribunal independiente confirme que María o José ganó y 15 minutos después establecemos relaciones diplomáticas con el legítimo ganador de una elección democrática, fue lo que sostuvo Lubetkin. Bueno, esto generó la reacción. El canciller venezolano Félix Plasencia rechazó las declaraciones en un mensaje que publicó en redes sociales. Venezuela rechaza las visiones vetustas y arrogantes que y respetan la soberanía y la autodeterminación de los pueblos, indicó. Estas declaraciones y posturas de este tenor constituyen una intromisión inadmisible, fue lo que añadió el canciller venezolano.

0: más elementos. Romina, para tu entrevista de hoy a las 11, a propósito de la forma de hablar de los rochenses. ¿Querés más?
1: A ver, ¿qué dicen? Sí, contame.
0: Mira, Jorge aclara, puntualiza, esa manera de hablar no se limita al tú ni a las conjugaciones, ¿no?
1: Eso de no, yo dije tienes. Hasta la cadencia, por ejemplo.
0: No, todo está bien, pero él agrega más todavía. Dice, hay palabras.
1: Sí, sin duda.
0: Hay palabras y términos propios de los diferentes parajes y generaciones. Mirá, va a lo local. Dentro de Rocha, sí. A lo local. Y entonces menciona, por ejemplo, no hace mucho en la zona de Balizas, los cuchillos eran nifes. N-I-F-E-S. Pero a su vez me lo pone entre paréntesis N-A-Y-F-E-S. Naifes. ¿Cuál de las dos formas de decirlo? Me queda ahora la duda. Obviamente tiene algo del inglés, ¿no? Es una adaptación rara al idioma español. ¿Y qué más? ¿Tenías más tú?
1: Bueno, hay expresiones que ellos destacan, sí, tal como decías, en ese caso de Balizas, y hay otras del medio rural rochense, que todavía se siguen usando, o palabras incluso que no es que sean exclusivas de Rocha, ni mucho menos, pero que ya en el resto del país quedaron absolutamente en desuso, bueno, y ellos las rescatan. Todo eso implica este patrimonio inmaterial, entonces, que han buscado destacar.
0: Bueno, y por último, una puntualización a propósito de los habitantes de Maldonado. Hace un rato aparecía ahí, al pasar, alguna referencia a ellos y utilizamos acá términos distintos para categorizarlos. Bueno, acá nos hacen así, la aclaración final. Habitante del departamento de Maldonado, maldonadense. Habitante de la ciudad de Maldonado, fernandino.
1: Bueno.
0: ¿De acuerdo? Y lo de maldonautas, más vale que te lo guardes por ahí. No sé, mejor no lo usemos porque creo que es un término que tiene hasta una connotación peyorativa. Sería bueno en algún momento también explorar en esa palabra.
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12: Llevan casi 4 semanas. Sí, Francia vive una ola de movilizaciones de estudiantes liceales que impresiona por su magnitud, incluso por el hecho de que no son solo liceales los que se concentran y marchan, se han sumado otros colectivos. ¿Qué fenómeno social se está expresando de esta manera en las calles? ¿Por qué alcanzó esta dimensión? ¿Cuál es el malestar que termina reuniendo? Vamos a examinarlo hoy después de las 9 de la mañana. Estaremos con Rafael Mandresi, un conocido de todos ustedes, colaborador de En Perspectiva, que vive buena parte del año en París.
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12: ¿Qué más en el menú de hoy? Por ejemplo, sobre 8:30 habrá análisis económico. ¿Dónde estará puesto el foco?
14: En las empresas fintech en Uruguay. ¿Cuántas son? ¿Qué características tienen? Bueno, de eso nos vamos a ocupar sobre las 8:30, como decías, en el espacio de análisis económico.
12: Hablando de términos, hablando de lenguajes, puede preguntarse más de un oyente, ¿qué es eso de fintech o fintech? ¿Qué es? Es una startup, una empresa de tecnología vinculada al mundo financiero. ¿Podemos resumirlo así?
14: Sintetizándolo, va por ahí.
12: Hay una cantidad.
14: Hay una cantidad. Les va a sorprender la cantidad que hay.
12: ¿A qué se dedican? ¿Qué futuro tienen? ¿Qué vínculo tienen, por ejemplo, con el sistema brasileño este tan popular, PIX? Bueno, por ahí irá el análisis económico. Antes, ahora nomás, estaremos con la primera llamada del día. Esa nos llevará a la política. A la política uruguaya, en la que en las últimas semanas se instaló repentinamente un debate doble, uno a propósito del financiamiento de los partidos, a raíz del caso de este asesor de un edil que terminó condenado por lavado de activos, pero también un debate sobre el sistema de retribución de los ediles, mejor dicho, el sistema de trabajo de los ediles, porque en principio, según la Constitución, los ediles son honorarios, y sin embargo, en torno a ellos se ha ido generando todo un esquema de compensaciones de gasto, posibilidad de asesores, pases en comisión. Bueno, ¿cómo avanza ese debate? Vamos a ponerlo al día en unos minutos nada más. Y el programa sigue, y la agenda sigue, y cuando llegan las 9:30, la hora de la tertulia, hoy, ¿por dónde vamos?
14: ¿Por dónde vamos? Vamos por la mesa TIC en esta serie que estamos realizando del uso de la inteligencia artificial en distintos sectores de actividad. Hoy donde ponemos el foco, en el agro. ¿Desde cuándo se utiliza la inteligencia artificial en este sector? ¿Qué soluciones concretas puede aportar a productores, técnicos e investigadores? Bueno, de eso vamos a estar conversando entonces después de las 9:30.
12: Y luego, ya quedó dicho, ya adelantamos cuál es el contenido en la zona 3, pero no viene mal revisarlo, sobre todo teniendo en cuenta que hay oyentes que se levantan tarde o que se levantan después de las 7 y algo.
14: Bueno, Rocha acaba de adoptar dos decisiones innovadoras. Una, que es la que más dio que hablar, declarar su lenguaje como patrimonio cultural inmaterial del departamento. Y por otro lado, también adoptó una ordenanza para proteger los cielos oscuros y promover así una iluminación cuidada, una iluminación responsable. Bueno, sobre ambos temas vamos a conversar sobre las 11 de la mañana con el intendente Alejún Pierres.
12: Ya volvemos en 2 minutos.
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12: En La Paloma hay algunas calles tan destruidas por falta de mantenimiento que se dice: no vayas por esa que está muy poseada, ve por esta mejor.
14: Poseada.
12: ¿Vas anotando?
14: Voy anotando.
12: Eso nos cuenta Germán, gracias bien. Por el aporte.
14: Seguimos esperando modismos. En mi aclaración y en mi defensa voy a decir que Maldonautas es hasta una feria de literatura. O sea, no es necesariamente un término despectivo, ¿eh? Me van a odiar si no todos los maldonautas, fernandinos o, ¿cómo era el otro? Maldonadenses.
12: Exacto.
14: Bueno, que lo expliciten. Pero hay hasta una feria literaria que tiene que ver con maldonautas, así se llama.
12: ¿Qué sopa? ¿Qué sopa se nos armó? Porque claro, arrancamos con el lenguaje de los rochenses, después los oyentes fueron aportando comentarios sobre lenguajes o puntos de contacto con otros departamentos, ahí apareció Maldonado, después la manera de definir a los habitantes de Maldonado y en el camino cayó el término maldonautas. Capaz que para otro día, y para otra nota y para otro enfoque, eso, ¿qué quiere decir maldonauta? ¿Y cómo encaja entre maldonadenses y fernandinos?
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12: Damos paso a la primera llamada del día.
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12: Los ediles del Frente Amplio de todo el país emitieron un comunicado en el que manifestaron su preocupación por la infiltración del narcotráfico en la política. A raíz del caso del edil blanco de Montevideo, Gonzalo Gómez, que tenía contratado como asesor a Pablo Leyva, que el 18 de septiembre fue condenado por lavado de activos provenientes del narcotráfico y tráfico interno de municiones, la bancada de la coalición de izquierdas en el Congreso Nacional de Ediles reclamó que se avance en reformas que permitan detectar y evitar el ingreso de dinero ilícito a la actividad política. En la nota que se difundió el fin de semana pasado, los ediles Frente Amplistas afirmaron que la política no puede ser un negocio, el Estado no puede ser un botín y la impunidad no puede tener protección política. Por eso, exhortaron a que se investigue hasta las últimas consecuencias, se fortalezcan los controles y se asuman las responsabilidades que correspondan. Vamos a profundizar en este pronunciamiento. Para eso estamos con el edil de Montevideo, en el Frente Amplio, Gonzalo Subela. Subela, bienvenido, gracias por acompañarnos.
23: Buenos días, chiquilines, ¿cómo estamos? Un gusto estar con ustedes por acá.
12: Otra vez lo de chiquilines.
23: Usted sabe que es una forma que tengo habitual de dirigirme al resto de los seres humanos que me rodean. Yo sé que a veces causa sorpresa, pero es la que utilizo permanentemente.
12: Sí, sí. A los oyentes enseguida les habrá sonado en la memoria de una entrevista reciente anterior, ¿no?
23: Sí, bueno, seguramente.
12: Bueno, una precisión antes de seguir. ¿Quiénes integran la bancada del Frente Amplio en el Congreso Nacional de Ediles?
23: Bien, el Congreso Nacional de Ediles se compone por ediles de todos los partidos políticos que tienen representación en todas las juntas departamentales del país. Por tanto, nosotros hacemos, cada partido define cómo resuelve, quiénes son los que van, pero el Frente Amplio tiene una composición de todos sus sectores distribuida en las 19 juntas departamentales. Este año a mí me toca ir por Montevideo, por sereñistas e integrando, en este caso, un caso puntual mío, la Comisión de Deporte.
12: Si vamos al tema que nos ocupa, al tema que está como trasfondo de esta entrevista, la condena en juicio abreviado de Pablo Leyva, asesor del edil Gonzalo Gómez del Partido Nacional, ocurrió el viernes de 18 de septiembre.
23: Sí.
12: El edil Gómez compareció en una conferencia de prensa unos cuantos días después, el lunes 28, porque estaba en China. Entonces, mi pregunta es, China, sí. ¿Por qué los ediles del Frente Amplio recién se pronuncian sobre esta cuestión, sobre esta temática, ahora, el 10 de octubre?
23: Bueno, vamos por partes. Primero, los ediles de la bancada del Frente Amplio de Montevideo ya nos pronunciamos hace la semana pasada. después de tomar con mucho respeto y con mucho cuidado este tema y haberlo analizado bastante. El tema es que el Congreso Nacional de Ediles se reúne una vez al mes. La última vez había sido en Colonia y fue allá por el 10 de septiembre, es decir, antes de que esto surgiera. Por tanto, ahora nos juntamos a partir del viernes, sábado y domingo en Paysandú, y ahí es que obviamente sacamos esta declaración. Es una cuestión de tiempo nomás.
12: ¿Y cuál es, en síntesis, a ver, yo daba algunas frases, pero cuál es, en síntesis, la postura que fijan los ediles del Frente Amplio, sobre todo, ya que estamos hablando ahora de todos los ediles de todo el país, ¿no?
23: Bien, lo primero que hay que decir es que nosotros como Frente Amplio hicimos una propuesta al Congreso Nacional de Ediles, que tiene obviamente mayoría de del Partido Nacional. Hicimos una propuesta de declaración del Congreso Nacional de Ediles, porque para nosotros es un tema importante, para cualquier edil. En este momento estamos siendo bastante vapuleados y prácticamente que la palabra edil es casi una mala palabra. Y entonces en eso entendemos que estamos todos juntos. Y puntualmente la bancada del Partido Nacional no acompañó la propuesta que nosotros hicimos. Se hizo una propuesta que, por ejemplo, no decía la palabra narcotráfico en ninguna de ninguna parte de la nota. Por tanto, nosotros no estuvimos de acuerdo y sacamos esta otra. Y hace foco en dos cosas. Primero,
12: así que, perdón, la declaración que vamos a comentar, que vamos a ir viendo ahora, surge porque ustedes no lograron llevar a la declaración del conjunto del Congreso de Ediles determinados temas, determinadas cuestiones.
23: Exactamente. La nota que en algún momento, yo ahora me fijé, todavía no está puesta en la página del Congreso, si no les decía que fueron ahí a buscarla, pero no está puesta aún, no habla de narcotráfico ni de lavado de activos. Y nosotros entendemos que puntualmente ese es el foco. El foco, si bien en los últimos días ha estado puesto el foco en qué hace un edil y cuántos asesores puede tener, cosa que entendemos, pero que también comprendemos que no puede ser el fondo de la cosa. El fondo de la cosa es el narcotráfico, es la penetración del narco en la política, es la utilización por parte de, pongan comillas, la probable utilización de dinero del narcotráfico por parte de los partidos políticos. Y eso es lo que hacemos en esta nota nosotros, poner el foco en la infiltración del narcotráfico en la política y el lavado de activos, y además reclamar, acá pone exactamente cumplir la ley de partidos políticos, la ley de financiamiento de partidos políticos, que nosotros entendemos que es fundamental para lo que, reitero, creemos que es el fundamento de este asunto, que es que un asesor de un edil termina condenado por narcotráfico. Y eso creo que es una señal clara para tomar en cuenta. En la nota específicamente nosotros no hablamos del resto, porque si bien entendemos que es importante y nos está complicando bastante la vida todo este episodio, ya está en otros lugares la conversación sobre este tema que nombraba yo recién, ¿no? ¿Qué sucede con las partidas de secretaría, los asesores, en fin, todas las herramientas que las diferentes juntas departamentales han encontrado a lo largo de los años para que se pueda llevar adelante una tarea por parte de los ediles y que sea lo más profesional posible? Eso ustedes saben, ya hay solicitud de acceso a la información pública, varias, hay una denuncia ante la JUTEP, es decir, ya ha tomado el cariz de que lo están estudiando y analizando incluso algunos diputados y senadores, a ver qué se puede hacer. Es decir, creemos que esa segunda pata de esto, que no la despreciamos y sí sabemos que es importante para la ciudadanía, no es el foco del asunto, no puede ser el centro, y además ya se está analizando en otros ámbitos.
12: Está bien, pero es discutible también, ¿no? Usted señalaba la declaración del Congreso Nacional de Ediles no incluye la palabra narcotráfico, y eso a ustedes les pareció incorrecto, pero la declaración que ustedes emiten no habla nada del sistema de trabajo de los propios ediles. Parece bastante claro que hasta en los propios Frente Amplistas está la demanda de clarificación de qué es lo que ocurre en esa materia.
23: Sí, justamente, pero entendemos lo que usted está planteando y coincidimos, pero a veces, hablando en criollo, hay cosas que son para una declaración y cosas que no son para una declaración. Nosotros entendemos pues que para una declaración no podía estar por fuera el tema del narcotráfico, porque entendemos que es el fondo del asunto, y esta otra pata de este asunto bastante desagradable es la que ya se está tratando en todos lados. Yo, en las últimas dos semanas, he salido a todos los lugares donde nos han requerido, porque he sido el compañero de la bancada de Montevideo que designado como vocero, póngale, en esta circunstancia, y he salido por todos los lugares donde nos han consultado para hablar de ese otro tema.
12: Por tanto, ¿y qué se está haciendo? A ver, pero para que el oyente lo pase en limpio, ¿qué se está haciendo en esa materia? Porque recordemos, los ediles son honorarios, eso dice la Constitución, pero con variantes según los departamentos, usufructúan un sistema de compensaciones de gastos, el derecho a contar con asesores, pases en comisión, que termina siendo un paquete bastante oscuro y que se presta a maniobras como, por ejemplo, esta que ahora ha estado en el candelero, ¿no?
23: Bueno, yo no voy a coincidir con el término oscuro. Yo creo que es claro. Lo que sucede es que la herramienta se utiliza mal en algunos casos, y eso ya no es una cuestión de opacidad. Es decir, ahora cuando la Junta Departamental de Montevideo responda los pedidos de acceso a la información pública, van a estar los nombres de todos y cada uno de los asesores y pases en comisiones que tienen, por ejemplo, los 31 ediles de Montevideo. Por tanto, no es una cuestión de oscuridad. Creo que el martillo es una herramienta muy buena, pero si usted lo usa para pegarle en la cabeza a otro ser humano, la herramienta no se utiliza bien. Entonces, es la mano que la blande la que está utilizando mal la herramienta, no la herramienta en cuestión. Pero sí, lo que nosotros, yo contaba...
12: Yo dije un esquema que termina siendo oscuro. No que sea oscuro en sí mismo, termina siendo oscuro. Ahí va. Y lo vamos viendo en ese sentido con los ejemplos que toman Estado Público, ¿no? Porque no es solamente el caso de este edil, Gustavo Gómez. Se han ido otros. Gonzalo Gómez. Se ha ido conociendo otros, tanto por confesiones, por declaraciones, reconocimientos que hicieron ediles, como por notas de prensa, investigaciones periodísticas.
23: Sí, eso yo no lo discuto. Es más, creo que este tema hay que manejarlo. Yo le cuento que nosotros, es la primera vez a mí que me toca estar en esta changuita y coincidiendo con otro en este caso del edil del Partido Nacional, que también era la primera vez, Juan Ignacio Abdala. Hemos estado conversando desde el primer día que nos tocó asumir prácticamente sobre lo entreverado que es este sistema y la necesidad que tiene de buscarse algo que sea más, que esté más ayornado,
12: ¿ah? Usted mismo nosotros dice todo, que es entreverado.
23: Sí, pero entreverado sí, pero entiendo lo que planteaba Emiliano, de que termina siendo oscuro. Yo entendí que era oscuro de entrada, por eso le hice el comentario. Sí es entreverado porque además tenemos un problema que es añadido, y es que hay 19 realidades diferentes.
12: Sí. El paquete más amplio y diverso es el de Montevideo, el de la Junta Departamental de Montevideo.
23: Sin duda.
12: Pero está en todo el país con variantes.
23: Sí, con variantes, exactamente. El problema acá radica en que la Constitución de la República, desde el año 1934 para aquí, dice que los ediles son honorarios. Eso nosotros, es horrible que un edil diga le tienen que pagar a un edil, pero estamos obligados a decirlo, porque el problema es que ¿cómo se puede llevar adelante una tarea profesional, seria, si la persona que lo tiene que hacer no cobra? Tiene que tener, por ejemplo, como la mayoría de los ediles, otro trabajo. O que su fuerza política le pague un sueldo. Porque si no, es imposible. Mire, yo le cuento, acá en Montevideo sí estamos bastante avanzados con respecto a la profesionalización de la tarea. Pero hay otras juntas departamentales en las que las sesiones, por ejemplo, son quincenales, donde no tienen herramientas tipo partida de secretaría para que contraten asesores o que tengan secretarios, y que tienen, no sé, de repente la patente y nada más. Y las sesiones son quincenales, y hay veces en que la sesión no se puede sesionar porque no hay quórum. Porque los ediles no pudieron ir. Y en eso perdemos todos en calidad democrática. Entonces hay que encontrar el camino. Y además, una cosa que a mí me encantaría poner arriba de la mesa y que habría que hacer la cuenta, nosotros ya estamos tratando de hacer una, por lo menos una simulación. Si los ediles de todo el país cobraran un sueldo, las intendencias terminarían ahorrando dinero, porque las herramientas que se han encontrado son todas bastante más onerosas. Sí. Entonces, creo que
12: entendido, que entendido que el edil debería cobrar un sueldo, seguramente no todos los oyentes están de acuerdo, pero una parte sí, pero lo cierto es que como alternativa el esquema que se armó está complicado, ¿no? Por ejemplo, sí, incluye compensaciones de gastos sobre los cuales no hay que rendir cuentas, ¿no? Pasa.
23: No, perdón, espere que lo interrumpa. Eso no es en todas las juntas.
12: No, por eso. En algunos lugares hay compensaciones de gastos, no sé, combustible, por ejemplo, telefonía celular, por ejemplo, prensa, sobre las cuales no hay que rendir cuentas. Y por otra parte está todo este asunto de los asesores y los pases en comisión, ¿no?
23: Sí.
12: Que se presta, por ejemplo, para que un edil, dentro del cupo de asesores que puede tener, incorpore a personas que no desarrollan tareas, que son simplemente testaferros para que el dinero sí pueda llegar al edil, y a partir del edil, una de dos, sea la retribución o parte de la retribución del edil, o vaya para su sector político o vaya para su partido político. Pasan todo ese tipo de cosas, ¿no?
23: Las posibilidades, de nuevo, de que ocurran esas cosas existen, y de nuevo la referencia que hago a la herramienta. Nosotros formamos parte de una bancada que tiene asesores, y que tiene asesores que trabajan, que cumplen las tareas para las que uno las eligió y los convocó. De ahí a que haya, como ha salido en prensa, hasta pases en comisión que simplemente no hacen nada, bueno, yo de nuevo vuelvo a la cuestión de la herramienta. Si usted la utiliza mal, va a ser malo todo. Entiendo que hay que intentar, lo difícil de esto es porque uno toca las autonomías departamentales, pero habría que intentar hacer una única regla que sea para las 19 juntas departamentales, aprobada a nivel nacional, pero eso implicaría demasiados acuerdos, porque cada vez que alguien hace una... De hecho, ahora hay una propuesta del senador Cayani, si no me equivoco, de rendir viáticos en todas las intendencias, y hay algunos, incluso senadores de la oposición, diciendo no se puede hacer eso porque se mete con las autonomías departamentales. Es decir, o nos ponemos de acuerdo o en realidad va a seguir siendo todo, utilizando su término, va a terminar siendo todo muy oscuro. Y yo creo que hay que aprovechar, como dicen los chinos, cada crisis es una oportunidad. Yo creo que hay que aprovechar esta oportunidad para tomar el toro por las guampas en ese tema. Nosotros entendemos que no está ya en manos de los ediles, que ya está, nosotros entendemos que lo tomamos de muy buena gana, de que se esté manejando en otros niveles de gobierno.
12: A ver, por ejemplo, se conoce que el senador Martín Lema, del Partido Nacional, se reunió con los ediles blancos de Montevideo para realizar un diagnóstico de todo ese esquema de ingresos y compensaciones que existen y preparar una propuesta de reforma. Pero desde ahí mismo, desde el Partido Nacional, se aclaró, cualquier reforma requiere acuerdo con el Frente Amplio, que es el que tiene mayoría en la Junta Departamental de Montevideo.
23: Sí, y en eso estamos. Y en eso estamos. Yo hoy le nombré al edil Abdala, el edil Abdala y quien habla, somos dos de los cuatro o cinco que estamos conversando permanentemente sobre este tema. Tenemos que acordar, y hay varias propuestas arriba de la mesa. Comprenderá que no se las puedo nombrar ahora porque no cuentan con el acuerdo total. Cuando eso suceda, seguramente las comuniquemos y trataremos de llevarlo adelante. Pero de nuevo, el fondo del asunto de todo esto es el narcotráfico. Y el fondo de esta segunda pata, en realidad, sería una reforma constitucional que incluso ya pasó por la voluntad popular, y el pueblo en el año 94 dijo no.
12: Bueno, pero para cerrar esta sí, parte de la entrevista, la de el régimen de trabajo de los ediles, en esta propuesta que están negociando, que están ustedes trabajando, ¿llega a pensarse en la posibilidad de una nueva reforma constitucional, proponerle de nuevo a la ciudadanía que los ediles tengan una retribución?
23: Bueno, yo lo que diría es esto. No sé si va a estar en la propuesta específica. Sí la conversamos y estamos, prácticamente todos estamos de acuerdo con que no puede haber una persona que desarrolle una tarea profesional y que la propia Constitución de la República le diga que es honorario, porque ahí estaríamos condenando a tener jubilados.
12: Se sometió a consulta popular, lo que pasa es que sí, estaba en una propuesta de reforma que tenía otros puntos, ¿no?
23: Sí, capaz que habría que intentar algo de esto solo, pero esto vendría a la mano. Yo ayer escuchaba, estaban en Canal 5 Carlitos Varela y Conrado Rodríguez, y hablaban de poner algo más. Por ejemplo, está bien que las juntas de, por ejemplo, Montevideo y Flores tengan la misma cantidad de ediles, sin que se me enojen ningún de mis amigos porongueros, pero básicamente creo que hay ciertas diferencias. Entonces habría que poner varias cosas arriba de esa conversa. En los últimos días ha estado el tema de las mayorías automáticas arriba de la mesa. Es decir, habría que poner varias cosas que tienen que ver con esto, pero no hacer un paquete tan grande como bien nombrabas tú, que en el 94 venía bastante más agrandado y bueno, con cosas que por ahí no tenían que ver una con otra.
12: Esa sería una posibilidad, un texto de reforma constitucional que refiriera únicamente a los ediles y las juntas departamentales.
23: Sí, yo no tengo tan claro si eso sería positivo o negativo, la verdad no soy un experto en la materia, pero sí sé que en el 94 iba en un paquete mucho más grande, como bien lo decías tú. Pero el tema es que mientras eso no suceda, porque para eso no solamente se necesitan los acuerdos parlamentarios, acuerdos de todos los partidos políticos, que yo estoy seguro que estamos bastante cerca de tenerlo, sino que además debe someterse a la voluntad popular, y eso sabemos que no es sencillo. Estamos en un momento en que en todo el mundo, pero particularmente en Sudamérica y acá en Uruguay, no estamos por fuera de discursos antipolítica que llenan las radios, llenan la televisión diciendo sáquenle plata a los políticos. Y nosotros entendemos, y en eso estamos todos de acuerdo, que si no hay política, lo otro juega en contra de la gente. La política no es gratis y no es barata. Creo que era Sanguinetti que decía, ¿usted qué quiere? ¿Una democracia barata o una democracia fuerte? Es decir, todas esas cosas tienen que estar arriba de la mesa y lamentablemente no es sencillo aclararlo. Hay que bajarlo al llano para que todo el mundo entienda que la política es absolutamente necesaria, pero que no se pueden seguir los discursos esos antipolíticas de que se vayan todos o sáquenle la plata a los ediles, en este caso haciendo esta analogía medio tonta, pero en realidad creo que hay que poner arriba de la mesa este tema. Lo ideal sería una reforma constitucional, pero bueno, yo ya le cuento que nosotros en Montevideo estamos intentando caminar hacia un acuerdo para, por ejemplo, sacar al edil del medio, y que las contrataciones, el manejo de las asesorías sea quizás en menor cuantía, es decir, buscar la forma de que quede todo más claro. Pero de nuevo, lo ideal sería una reforma constitucional.
12: Y para terminar, y volviendo al tema que ustedes sí enfatizan, sí ponen en la declaración que sacaron en el fin de semana, voy al texto, dice, ante los hechos de público conocimiento vinculados a la infiltración del narcotráfico en la política y su relación con el lavado de activos, expresamos nuestra profunda preocupación y nuestro más firme rechazo. Estamos frente a una situación que exige respuestas claras y acciones concretas de todo el sistema político y de las instituciones del Estado. Agregan, el narcotráfico no solo mueve dinero ilegal, también busca comprar voluntades, conseguir favores e ingresar a las instituciones para defender sus intereses. Cuando el dinero sucio entra en la política, se debilita la democracia, pierde la gente. Por eso, dicen, no alcanza con condenar estos hechos cuando toman estado público. Es necesario investigar hasta las últimas consecuencias, fortalecer los controles y asumir las responsabilidades que correspondan, sin importar el partido político al que pertenezcan los involucrados. Hasta ahí voy con la lectura y ahora le pregunto, bueno, pero concretamente, ¿qué es lo que ustedes están sosteniendo que hay que hacer? Por ejemplo, en el párrafo siguiente hablan de reforma necesaria en la ley 18.485 sobre financiamiento de los partidos.
23: Claro. Nosotros entendemos que, a ver, el juicio abreviado ya cerró, pero también tenemos arriba de la mesa el fiscal antilavado, porque abrió una nueva causa y están estudiando la otra pata del tema, que sí, es el tema del lavado de activos. Pero también entendemos que debería dársele una vueltita más a la ley de partidos políticos en lo que tiene que ver con la financiación, tratando de... estamos claros que con eso uno no va a evitar 100% los casos, ¿verdad? Pero sí complicarle la vida al narcotráfico para que se meta dentro de la política. Nosotros en el último periodo logramos acordar entre el Frente Amplio y el Partido Colorado Estado, no así con el Partido Nacional, en cuanto a la cantidad y la posibilidad de el dinero, ¿cómo se llama?, anónimo, que entre sin rastrearse. Nosotros entendemos que hay que buscarle una vueltita más en ese aspecto, que creo que es lo central en lo que tiene que ver con
12: decir una vueltita más.
23: Y una vueltita más, hablando en criollo, perdonen mi lenguaje coloquial, arranco con chiquilines y sigo en la misma terminología. Una vueltita más básicamente es disminuir la cantidad de dinero anónimo que pueda ingresar a los partidos políticos. Nosotros entendemos que hoy es mucha. Si fuera por quien habla, tendría que ser cero. Y tendría que ser todo rastreable. Pero hay algunas herramientas que son difíciles de llevar adelante. Pero creo que hay que hacer todo lo que esté a nuestro alcance como sistema político para mostrarle a la gente que nosotros realmente estamos preocupados por esto. El Partido Nacional, por ejemplo, no ha dicho una sola palabra sobre el tema del narcotráfico. Y se han parado en la otra pata, en esta, la segunda que hablamos ahora hace unos minutos, sobre buscar alternativas, a ver qué hacemos en las diferentes juntas departamentales, que reitero, es válida y hay que hacerlo. Pero hay que hablar un poquito más de narcotráfico. Los controles que los mismos partidos políticos tenemos que tener, no en el caso específico del edil, que también no puede haber contratado a alguien que resulta que era narcotraficante, no, de ninguna manera, eso es inadmisible. Ahora, todos los partidos políticos tienen que hacer una vueltita más, reitero en esa terminología, de controlar y saber a quién tienen contratado y de dónde viene cada peso que entra a la orgánica de los partidos políticos. Porque si no, dejamos abiertas puertas, que ya hace bastantes años Guarteche avisó cuando dijo, miren que entraron dos narcos al Parlamento. Entonces yo creo que estamos en un momento en que hay que, de nuevo, apretar todos los controles que podamos, ¿no? Y eso creo que sería por lo menos a priori una buena señal para la gente. Reitero, sin dejar de caminar sobre el otro tema, porque para nosotros también es importante.
12: Ahora, ustedes están manejando incluso la posibilidad de que no haya financiamiento privado en los partidos políticos, no, en las campañas.
23: No. Ahí le cuento que eso es una opinión de quien habla, yo no estoy participando en esas conversaciones que están a nivel más que nada parlamentario. Esto es una opinión personal. Entiendo que lo que hay que hacer es disminuirla todo lo que se pueda. A veces es prácticamente imposible hacer desaparecer todo. Pero hay muchos ejemplos en el mundo en que han sucedido que tienen resultados positivos.

0: Del sector sereñista, Frente Amplio Montevideo, le agradezco su atención a nuestra llamada.
1: A las órdenes, como siempre. Muchas gracias.
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1: Rocha resolvió reconocer como patrimonio cultural inmaterial una de sus marcas más reconocibles. ¿Cuál? Su manera de hablar. Ese va a ser el tema después de las 11 de la mañana. Romina estará con el intendente Alejún Pierres. Y los oyentes están aportando desde temprano, enriquecen la charla, el reportaje, los antecedentes. Escuché este mensaje, Romina, de Daniela. Sí. De niña viví en Rocha. Nos sorprendieron varias expresiones. Por ejemplo, una, vieja coruja por vieja chusma.
2: Vieja coruja.
1: Cartapacio por portafolios de escuela.
2: Sí.
1: Algo obsoleto.
2: Sí, que ya no se usa.
1: Ahora son las mochilas, bueno. Deja.
2: El deja.
1: Deja. Una expresión tan común para expresar incredulidad o algo innecesario que hasta César Di Candia escribió un libro, El País del Deja. Sobre esa república independiente.
2: Y me encantó el último que utiliza.
1: ¿Cuál?
2: Apalomado.
1: ¿Qué es eso?
2: Una persona adaptada al ritmo de la paloma.
1: Apalomado.
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1: ¿Cómo estamos? ¿Cómo se presenta Montevideo a esta hora cuando son las 8:43? Bueno, este martes 13 de
2: octubre.
1: Viste
2: que esto cambia y va y viene. Hace un rato nosotros estábamos medios incrédulos con esos mensajes a propósito de que había algo de sol o que un sol ahí que se trataba de hacer sentir y por eso se veía un arco iris. Bueno, ahora tenemos sol en Plaza Independencia, sin embargo, Inumet, por ejemplo, en el Prado marca que está lloviznando. Así que ustedes verán. 13 grados, 14 grados, te diré ya la temperatura a esta hora, 98% la humedad, la presión 1018 hectopascales, el viento sopla del este a 7 kilómetros por hora y la visibilidad está reducida en algunos puntos, por esa zona ahí por el Prado, 3 kilómetros nada más. El pronóstico para hoy, 16, la máxima prevista, nuboso y cubierto con precipitaciones escasas y aisladas y neblinas, y en la tarde-noche un panorama muy similar, solo le sacamos la neblina. ¿Hasta cuándo estaremos así, pasados por agua? Y mira, por lo menos hasta el viernes, tanto para el miércoles como para el jueves se da como un hecho. Y el viernes tenemos probabilidades medias de lluvia también, así que no sé cuándo empezará a secar la cosa. Recién el fin de semana hay alguna probabilidad baja de lluvias, pero esto viene para largo.
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1: Dentro de unos minutos estaremos con la atención puesta en Francia para examinar y entender esas movilizaciones estudiantiles que han estado pautando a las calles, no solo en París, sino en buena parte del territorio, junto con otros colectivos que se han ido agregando. El diálogo será con Rafael Mandresi. Pero ahora, 8:45, vamos al análisis económico.
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1: Durante Uruguay FinTech Summit 2026, el miércoles pasado, se presentó el primer mapa FinTech Uruguay, un trabajo realizado por la consultora Exante para la Cámara Uruguaya FinTech. Es un avance. Hasta ahora había información bastante dispersa sobre este ecosistema. No había una radiografía integral. ¿Cuántas fintech hay en Uruguay? ¿Qué hacen? ¿De qué tamaño son? ¿Qué perspectivas tienen? ¿Y cuáles son hoy las principales oportunidades? ¿Cuáles son los principales desafíos? Bueno, vamos a ordenarlo. Estamos con la economista Alicia Corcol, de Exante, justamente.
2: Alicia, ¿qué tal? Buen día, ¿cómo estás?
7: Hola, ¿cómo están? Muy buenos días.
2: Alicia, a ver, Emiliano decía recién, ¿no? Hasta ahora había datos así como bastante fragmentados sobre el sector de la fintech. Sí. ¿Qué buscaban conocer y para qué les parece que sirve contar con este mapa del sector?
7: Sí, a ver, la Cámara Uruguay FinTech nos contrató como para ponerle números y caracterizar al sector. Querían tener más información sobre cuántas empresas hay en Uruguay prestando justamente distintos tipos de servicios fintech. A qué clientes atienden, cuánto crecen, dónde ven las oportunidades y desafíos. Como objetivo, bueno, además de dar visibilidad al sector, está sobre todo aportar evidencia e información para lo que es la toma de decisiones en el sector y para el diálogo con empresas, con inversores, asociaciones, los propios reguladores. Y con ese foco trabajamos para la Cámara en dos grandes etapas. Primero buscamos identificar al universo de fintech que opera en Uruguay y después les aplicamos directamente una encuesta para relevar sus cifras, sus opiniones.
2: Si te parece, capaz que podemos empezar por qué se entiende concretamente por fintech, ¿no? ¿Dónde trazaron ustedes la línea para decidir qué es una fintech y qué no es?
7: Sí, a ver, no es una respuesta trivial porque algo que conversamos bastante con la Cámara Uruguay Fintech es justamente que la frontera entre qué es fintech y qué no es muy difusa. Para el estudio, lo que consideramos fintech fue aquellas empresas que tienen a la tecnología como un componente determinante de su propuesta de valor y de su participación en lo que es la cadena de servicios financieros. La otra definición que tomamos fue no incluir a los bancos ni a otras instituciones financieras tradicionales, como por ejemplo podría ser una empresa de seguros, dentro de lo que llamamos núcleo fintech, más allá de que hoy en día probablemente cualquiera de este tipo de empresas claramente tiene a la tecnología como un componente determinante de su propuesta de valor. La razón de la exclusión es más bien otra, quisimos preservar lo que es la comparabilidad con otros mapas fintech que se vienen haciendo en nuestra región. Y así que en definitiva el relevamiento terminó englobando empresas que brindan servicios de pagos, infraestructura, soluciones para lo que es finanzas abiertas, préstamos, activos digitales, inversiones, seguros, entre otros segmentos de servicios financieros.
2: Con ese criterio, ¿qué dimensión tiene hoy el ecosistema de fintech y qué tan representativa fue la respuesta también de las empresas a este relevamiento? Los números que trascendieron, los números que se divulgaron en empresa mostraban una presencia importante, una presencia que puede resultar llamativa, ¿no?
7: Sí, a ver, identificamos 199 fintech que operan en Uruguay y eso lo hicimos a partir de distintas fuentes. Listados de la Cámara, registros de autorizaciones regulatorias, nóminas de gremiales, búsquedas web, consultas a los propios actores y luego contactamos a las empresas y ahí obtuvimos 86 respuestas válidas que equivale al 43% del universo relevado. Capaz que una participación de 43% puede parecer baja, pero es una tasa que de hecho es muy buena para este tipo de estudios. Supera, por ejemplo, un poquito a la que se obtuvo en mapeos recientes en Argentina, en Chile, en México. Ahí la tasa de respuesta se ubicó entre un 35% y un 40%. Y además tuvimos respuestas de todos los verticales de actividad que operan en el sector. Así que, como nos parece que logramos capturar realidades bastante diferentes dentro de lo que es el ecosistema fintech.
2: ¿Y cómo evalúan ustedes esta penetración del ecosistema fintech en Uruguay? Porque con estos números entiendo que tenemos una densidad alta para el tamaño del país, ¿no? Sí. ¿Hay algún matiz que debamos tener en cuenta así al leer lo que son los resultados que arrojó el relevamiento?
7: Sí, bueno, en números absolutos, con esas 200 fintech, Uruguay tiene un ecosistema chico porque Uruguay es un país chico. Pero sí, efectivamente, si corregimos por escala, la densidad en Uruguay es alta. Tenemos, por ejemplo, 96 fintech por cada 100.000 empresas, que es una proporción superior a la de Brasil, a la de México, a la de Chile. Es solo más baja que la de Argentina. Y visto de otra forma, tenemos casi 6 fintech cada 100.000 habitantes, que ese es incluso el valor más alto entre los 5 países para los que tenemos información comparable. Yendo a la pregunta, sí, igual es importante tener en cuenta que muchas de estas empresas son relativamente chicas. Y además, aunque muchas de las fintech se consideran maduras, también es cierto que conviven startups, modelos más emergentes o que están como en etapas, digamos, tempranas de desarrollo, y esa diversidad es una característica central que hay que atender del ecosistema fintech uruguayo, sí.
2: Sí, hacia ahí quería ir, ahí va. ¿Cuán diverso es ese ecosistema cuando miramos el tamaño de las empresas, la madurez y el grado de avance de cada una de las empresas, los rubros o sectores de actividad?
7: Sí, a ver, en términos de desarrollo, cerca del 70% de las empresas relevadas consideran que están en etapas avanzadas. Un 38% nos dijo que está escalando en ventas y un 33% ya se considera, de hecho, consolidada. Esa proporción de empresas como maduras es similar, aunque algo menor, a la que hay en Chile, a la que hay en Argentina, y eso, bueno, sugiere que el ecosistema uruguayo es algo más joven. A su vez, hay después un 21% de empresas que se definió como startup y un 6% que dijo estar en fase de producto mínimo viable, como se le llama. Ahora, como decía recién, eso se da con empresas que en términos de tamaño siguen siendo relativamente chicas. Más de la mitad tienen hasta 10 empleados y aproximadamente la mitad de la fintech factura menos de $1 millón al año. Hay empresas bastante más grandes, por supuesto, pero son una proporción menor. Y entonces, diría que lo que tenemos es un ecosistema en el que seguramente sí hay bastante camino como para ganar escala. Por otro lado, les preguntamos en qué áreas se concentran. Ahí también hay diversidad desde lo que es esa perspectiva. Pagos e infraestructura financiera aparecen como los principales verticales, pero también encontramos empresas de préstamos, inversiones, activos digitales, lo que decía, seguros, hasta soluciones regulatorias, ciberseguridad. Hay varios segmentos más, así que sí, es diverso el sistema.
2: Uh-huh. Alicia, ¿y estamos ante un ecosistema principalmente uruguayo, digamos, o con empresas que usan a Uruguay como base para operar en la región? ¿Qué peso tiene, por ejemplo, el mercado uruguayo dentro de lo que es su volumen de negocios?
7: Sí, hay una base local importante, pero también hay una expansión regional bastante, bastante marcada. Tenemos que aproximadamente 2 de cada 3 empresas fintech relevadas tienen su casa matriz en Uruguay y a su vez 8 de cada 10 tienen operaciones acá dentro del país.
8: ¿Sabes que me quita el sueño?
7: Fintech que tienen su casa matriz en el exterior, afuera, predominan más bien Argentina y Estados Unidos, digamos, como principales orígenes. Y entre las que operan fuera de Uruguay, ahí sí, como decía, encontramos presencia bastante relevante fuera de fronteras, muy fuerte en Argentina, donde opera el 45% de las empresas que participaron en esta encuesta. Pero también hay presencia, por ejemplo, en Perú, Colombia, México, Chile, otros lugares. En cuanto a la generación de ingresos, Uruguay representa al menos la mitad de lo que son los ingresos de la fintech en un 46% de los casos que encuestamos. Y en particular, en un tercio, en el 32% de las empresas relevadas, la totalidad de sus ingresos se genera acá en el mercado local. Para el resto, es decir, para las empresas fintech, donde Uruguay no llega a ser al menos la mitad de los ingresos, la mayor parte de la facturación en general suele provenir de mercados de América Latina.
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1: Es la hora 9 en punto.
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17: Muy bien, hoy quiero hablar de un tema que desde hace tiempo viene flotando acá en el ambiente de nuestra ciudad y que lejos de diluirse cobra cada vez más fuerza en las conversaciones con vecinos o en diferentes lugares. La situación de algunos refugios del Mides y el constante flujo de personas en situación de calle que llega a Salto. Hace pocos días, en estos micrófonos, le decíamos, vecinos de calle Ascencio nos transmitían con preocupación algo que capaz, o quizás los vecinos lo notan a simple vista. Muchas personas de la que ocupan los refugios o transitan nuestras veredas no son de Salto. Vienen de distintos puntos del país, principalmente de Montevideo. E incluso algunos cruzan desde Argentina. En algunos casos acarrean severas problemáticas de adicción a las drogas y alcohol y en varios casos antecedentes penales. Cuando invitamos al director del MIDE acá a Basturén, le preguntamos sobre eso. Dijo, no los envían. Dice, vienen a buscar trabajo. De alguna manera reconocía que había gente de otros departamentos, de otros lugares. Esa fue la respuesta oficial que recibimos. No hay ningún envío institucional desde la capital, sino que llegan por su propia cuenta buscando oportunidades laborales. Sin embargo, en el boca a boca, en los pasillos, surge de forma reiterada esa interrogante, esa pregunta. ¿Existen instituciones o redes que le facilitan los pasajes para trasladarse hacia los departamentos del interior, a personas de Montevideo o del sur, digamos? Aunque no nos consta, es una hipótesis que las autoridades deberían investigar con profundidad, con rigor. De confirmarse que se está trasladando el problema de un punto a otro del mapa sin una estrategia de rehabilitación, estaríamos ante un manejo irresponsable de la vulnerabilidad social. Y no se trata de estigmatizar ni de negar la asistencia a quien realmente la necesita. Salto siempre ha sido una tierra solidaria y hospitalaria. El punto central aquí es la seguridad del departamento. Y para que haya seguridad debe haber prevención. Estas cosas no se pueden corregir después que pasen. No se puede corregir después que una persona está sentada en la emergencia del hospital y muere. Murió, falleció, ya está. Para atrás no hay nada, para adelante sí. Entonces, la capacidad que tiene nuestro departamento de absorber estas situaciones complejas sin poner en riesgo la tranquilidad de los vecinos. Existe esa capacidad. Para entender un poquito lo que les quiero decir, no sé si me están entendiendo, le voy a hablar de los riesgos. Entonces, para comenzar a mirar esta, para mí, problemática con atención, voy a recordar lo que sucedió hace unos años, ahí en Bella Unión, en el norte, en marzo del 23, exactamente el 24 de marzo del 23, la tranquilidad de Bella Unión, en el departamento ahí de Artigas, se rompió trágicamente con el doble homicidio de las hermanas Ana y Carmen Burgat Gaño, una de 65 y otra de 68 años. ¿Se acuerdan? ¿Recuerdan este hecho? Dos reconocidas vecinas de católicas fueron asesinadas por dos hombres oriundos de Paysandú que habían llegado a la localidad apenas 15 días antes. Aquel hecho, trágico, obviamente, por cierto, deja o dejó al descubierto la fragilidad a la que quedan expuestas las comunidades cuando se desplazan personas en situación de extrema vulnerabilidad y antecedentes sin un debido seguimiento o control. Entonces, Salto no puede actuar por reacción cuando los hechos ya consumados, ojalá que no, sacudan a la opinión pública. La asistencia social no puede reducirse a ofrecer un techo y un plato de comida sin saber exactamente quién entra, de dónde viene y qué seguimiento de tema de salud mental o de adicciones requiere. Importar problemáticas complejas sin contar con los recursos locales adecuados para la atención y la seguridad es una forma que tarde o temprano nos termina pasando factura, gente. A ver, ¿me entienden a lo que quiero llegar? Y vamos a ser más claros. Para ponerlo en términos que todos entendemos, futbolero. Que aquí en Salto entendemos muy bien. Esto es como salir a jugar un clásico regalando el medio del campo. Podés tener la mejor voluntad. Tocar la pelota con elegancia y mostrar muy buenas intenciones. Pero si no marcas en la defensa, si dejas de entrar al rival hasta el área chica, sin ningún orden, sin ninguna estrategia, en cualquier jugada, descolgate, hacen el gol y te quedas con las manos vacías. Las autoridades locales y nacionales tienen que ajustar las marcas y asumir su responsabilidad antes de que el partido se nos vaya definitivamente de las manos, gente. Mire que no le estoy hablando por hablar. Mire que hay algo de eso. Ojalá escuchemos las alarmas cuando suenan. Mi nombre es Pedro Rodríguez. Esto es Cero Estrés.
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Buen día, Salto. Aquí estamos, en esta querida esquinita del mundo, tierra de campeones. Comenzando una nueva jornada, día martes. Día de sol hermoso. Está un poco frío, pero te queda un poco la leña ahí, ¿no? Momia. Te quejas de todo, ¿eh? Está frío, está calor. Qué barbaridad. 099-766-870. Ahí me puedes enviar mensaje, audio, mandalo. Oliva, ¿estás durmiendo, Oliva, todavía?

comenzando una nueva jornada, saludando a todos los lugares del interior, del rural, de los barrios, de Salto, de la región.

0: Marcelo Camina, que nos acompaña a ver el amigo.
1: Buenos días, amigo. Vamos arriba que no hace frío, ¿eh? Bueno, hay que moverse nomás.
0: Oh, Tongo. ¿Cómo estamos, Tongo? La guías a la A, ¿no?

0: Sí, te venía diciendo que hay unos canales ahí de. Viste que ahora pasó todo digital, ¿no? Y hay unos canales que pasan. Bueno, hay canales en español en varios países del mundo que no hablan español. Entonces, ¿cómo se hace? Se cambia, ¿no? O le dice zapping, ¿eh? Se hace zapping. Y sabés que me pongo una hora. O a veces un par de horas mirar diferente información, no todos los informativos son informativos. Y hay cosas que están pasando en el mundo. El huracán Isaías está haciendo estragos en Estados Unidos. Y sabés que los periodistas que hacen el reportaje en vivo se meten en el viento. Está viendo, el ojo está cerca. Y se ponen capa de lluvia y se agarran a algo para que el viento no lo lleve. Yo creo que es una locura llegar a transmitir lo que se está viviendo a través de la imagen, no de la palabra. Debería estar, ¿no?, en el viento. Y después le pasan al otro que está en otro lugar del país y el otro con una capa y paradito ahí. Y es impresionante. Está llegando lo que se preveía. Es una locura para el ranking, ¿no? Para el rating. Y estaba mirando ayer, y después en Panamá también, en Chile, el barro, en Panamá, el terremoto. Y bueno, están pasando diferentes cosas en el mundo. También el Paraná, en Paraguay también, el Paraná está crecido, mucha agua tiene. Y bueno, como todos los países, iba a anotar cada una de las informaciones, pero prefiero recordarlo en la mente, así hago ejercicio a las neuronas, si no se me van apagando. Pero de a poco voy a ir recordando y le voy a ir pasando lo que está, le voy a ir contando lo que vi, lo que está pasando en el mundo. El Papa, ayer nombraron Uruguay porque el Papa no suspendió la agenda y se va a operar un nódulo en el pulmón, que aparentemente recomendaron que se lo sacara, pero no va a estar más de una semana, según los especialistas. Iba a venir a Uruguay con la agenda que tenía, seguramente. Ojalá que pidió que rezaran a los fieles, pidió que rezaran por él. Y ojalá que sea extirpado rápidamente y que vuelva a su tarea habitual. Viene a Argentina, a Uruguay y a Perú. Perú, donde realizó mayor parte del sacerdocio ahí en Perú. Bueno, vuelve a Perú el Papa. Es más peruano que. Y todas esas cosas que están pasando en el mundo, sinceramente asustan, ¿no? Y esto vino para quedarse, es la tecnología, antes no lo veíamos, y acá estamos como estamos, ¿no? Estamos complicados por los anuncios, pero ya vamos pasando etapa a etapa. Ayer hablé con Mainardi. Para tener una actualización de cómo estaba la cosa. Y bueno, fue bastante. Bueno, se mantuvo el río, no. Porque hablé para la radio, para hacer un informe para Montevideo. Y bueno, y me decía que ayer se había estancado, pero hay 100 autoevacuados y 30 evacuados. Me lo decía Aquiles Mainardi al mediodía ayer. Vamos a ver si lo tenemos por acá, vamos a compartir con ustedes lo que nos decía Aquiles Mainardi. Yo lo paso de este celular al otro. ¿Cómo están ustedes? Oliva, ¿está durmiendo? Anda por el hospital. Ah, Oliva se nos mueve un poquito y se nos va por el hospital, ¿eh? Anda volando, Oliva. A ver. Bueno, vamos a escuchar lo llamé al mayor Acuña, ¿ve? Porque a Mainardi lo había entrevistado el día anterior, digo, no, ese coordinador es Mainardi, llamarlo a él nomás, perfecto. Lo llamé a Mainardi y hablamos un poquito ahí. Y bueno, escuchamos a Ángel Mainardi.
1: Sí. La situación del río Uruguay continúa siendo seguida de cerca por las autoridades debido a su impacto en varias familias salteñas para conocer el estado actual de la creciente, la cantidad de personas afectadas y las perspectivas para los próximos días. Estamos en comunicación con el coordinador del Centro de Coordinador de Emergencia Departamental, SECOED, Aquiles Mainardi. Mainardi, ¿cuál es la situación actual del río Uruguay frente al puerto de Salto y cuántas personas se encuentran evacuadas y autoevacuadas hasta el momento?
2: Bueno, la situación del río Uruguay se ha mantenido estable durante todo el fin de semana. Nosotros, haciendo un poco de memoria, terminamos la semana con pronósticos o con una proyección de que el río iba en aumento en la medida de que teníamos pronósticos de lluvia en la región, sobre todo en la cuenca media alta, de lluvias muy muy importantes, cosa que una vez transcurridos los días no se concretó. Las lluvias fueron muy por debajo de lo que se estaba pronosticado. Eso permitió no solo que el río no siguiese creciendo, sino que se estabilizara y en la jornada de hoy hasta incluso pudiese descender algunos centímetros. De todas maneras, nosotros habíamos empezado con el operativo de evacuación de las personas con mayor urgencia, donde el agua tenía más proximidad en las viviendas el día viernes. Tenemos trasladadas o evacuadas 30 personas que están al día de hoy en el Cruz Alto Uruguay, 30 personas de las 100 personas más o menos aproximadas que fueron desplazadas por la crecida. Esas 30 evacuadas por nosotros, el resto autoevacuadas con alguna asistencia de parte nuestra.
1: Considerando los pronósticos y la información que se reciben de los organismos competentes, ¿qué perspectiva manejan para los próximos días y qué recomendaciones realizan a las familias que viven en las zonas más cercanas al río?
2: Bueno, en los próximos días, por lo que nosotros pudimos hablar con la parte técnica de la Comisión Técnica Mixta del Salto Grande, que estos caudales se mantendrían en estos niveles, y a mitad de semana podríamos tener un panorama mucho más claro en la medida que los pronósticos del clima, de las lluvias que estaban pronosticadas para esta zona, vamos a tener más datos de si se pudiesen concretar o no, como fue lo del fin de semana. Si esto no se diera, si no tuviésemos lluvias importantes, bueno, tendríamos la posibilidad de decir que el río después podría empezar a atender a la baja, pero voy a decir, dependemos mucho de lo que pase con el clima en las próximas horas, pero por las próximas 48 horas tenemos la certeza, te diría casi que total, de que el río se mantendría en estos niveles.
1: Muchas gracias.
0: Bien, era Ángel Mainardi, Ángel el padre. Ángel Mainardi el padre. Y la madre me dijo, que te cambiaste, no sé qué, me pegó unos gritos la otra vez allá en la central Ortiz, yo quedé colorado, de vergüenza, ¿no? Te cambiaste, y yo digo, pa, y su hijo le salió medio fallado. Me la tiró, yo se la tiré. Son hermosas personas los dos, yo lo conozco los dos, al padre y a la madre de Mainardi. Por eso no nos tiramos con flores cuando nos vemos. Seguimos transitando aquí en esta querida esquinita del mundo que se llama Salto, en la República Oriental del Uruguay. El jueves, Los Fatales.
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0: Ustedes saben que el artículo que... ¿Se acuerda que entrevistamos a Carmen en vivo el viernes? Bueno, salió un artículo en Diario La Prensa acerca de la novedad, de la primicia, de que el Coloso se va a convertir en el Centro Alas. Y bueno, impresionante las miles y miles de reproducciones que tuvo el artículo. De hecho, hablamos con Carmen después y estaba muy, muy, muy emocionada, muy alegre, muy contenta, porque la repercusión, la llamó gente de todos lados, y bueno, es un sueño que tiene hace mucho tiempo Carmen Ortiz. Y bueno, se va a poder ejecutar esa obra, ya tiene los técnicos, tiene todo. Y bueno, estábamos hablando, también tiene planificado, porque la gente, algunos comentarios decían que era muy chico. El Coloso tiene, vieron el diámetro.

noticia llegó durante el fin de semana y se viralizó. Y bueno, son cosas que pasan y que han pasado. De motel a centro de rehabilitación, el Coloso se transformará en el centro Alas. Marcelo Camina. Le aviso, Jennifer Branca no va a poder estar hoy, por eso le estamos pasando una cantidad de información que la tenemos. Y bueno, seguramente el próximo martes va a estar acá con nosotros Jennifer Branca, el poder de los nutrientes. Yo sé que la están esperando, pero vamos a ver si la podemos traer antes del viernes. Ella hoy me avisaba que no llegaba, hizo todo lo posible, pero no llegaba a tiempo.

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1: Muy bien, gente, como le comentábamos, el diputado Horacio Brun realizó un pedido de informe acerca de la situación que se vivió hace unos días en la emergencia del Hospital Regional Salto. Estamos en comunicación con el diputado, a quien saludamos y le damos los buenos días.
2: Bueno, muy buenos días, Pedro. Buen día a toda la audiencia de Cero Estrés y de Turística. Es un gusto estar esta mañana con ustedes.
1: Igualmente, diputado, la verdad, tengo que decirle, tenía razón usted cuando, porque no es un tema nuevo el tema de la salud, cuando planteó la falta de anestesista, hoy la salud de Salto se ve afectada de alguna manera por una muerte que se está investigando, nadie va a señalar a nadie, pero de emergencia. ¿De qué se trata el pedido informe que realizó, diputado?
2: Bueno, mire, nosotros tomamos conocimiento en forma inmediata, después nos enteramos que bueno, que esto fue una investigación que hizo el periodista Hugo Lemos con la Guardia, que es justo reconocerlo. Y bueno, nos hicimos eco de esa situación y esa misma semana, al otro día, preparamos un pedido de informe que inmediatamente lo presentamos en la Cámara de Diputados, pero no lo dimos a conocer, Pedro, hasta el sábado siguiente, porque sabemos que es un tema sensible. Vio que a veces la gente dice, no, bueno, se quiere aprovechar de una muerte políticamente, y eso justamente es lo que nosotros no estamos en esa. Dejamos pasar unos días y bueno, y lo explicitamos y lo visibilizamos. Evidentemente que este es un hecho trágico, uno más de lo que venimos denunciando públicamente y visibilizando de la gestión de lo que es el Hospital Regional Salto. Insisto que nosotros queremos la mejor salud pública para el departamento de Salto. Nosotros queremos a nuestro Hospital Salto, que atienda a más de 70.000 usuarios, pero hemos visto, y no son situaciones de opinión, sino de confirmación, que han pasado hechos

0: nosotros, como legisladores, diríamos que es una obligación moral nuestra exigir explicaciones a las autoridades, al Ministerio de Salud Pública, a ACE, a la Dirección Departamental de Salud y a la Dirección del Hospital Regional Salto, de qué pasó con esta persona ante esa situación. Entonces, hemos solicitado un pedido de informes con una serie de preguntas y cuestionario, donde, entre otras cosas, queremos saber cuáles son los protocolos cuando alguien entra a la emergencia del hospital, todo el tema del triage, si se hizo o no, cuál fue la atención, cuál fue el diagnóstico, porque si será grave el hecho que la policía del departamento dio noticia a la fiscalía. Uh-huh. Por tanto, eso también nos genera más dudas y estamos preguntando también cuáles fueron las razones por las cuales pasaron a fiscalía, cuál es el protocolo para todo eso, en qué situaciones se pasa y en qué situaciones no se pasa. Porque hay otro tema muy interesante, Pedro.
1: Sí.
0: Primero, silencio total de las autoridades del Hospital Regional Salto. Uh-huh. Y yo soy de los que opino que el silencio no va de la mano de la transparencia de una gestión. Uh-huh. Hay que dar la cara. Uh-huh. Segundo tema, la investigación administrativa del fallecimiento de esta persona la van a hacer los propios servicios del Hospital Regional Salto y de ACE. Uh-huh. Entonces, evidentemente que yo pongo en cuestión la imparcialidad de una investigación administrativa en ese sentido, en el cual opino que deberían venir equipos externos del Hospital Regional Salto, de ACE precisamente, para que realice la investigación correspondiente. Uh-huh. Por tanto, nosotros vamos a seguir insistiendo con esto, vamos a seguir haciendo un seguimiento de la gestión del Hospital Regional Salto, porque acá está la muerte de una persona y la preocupación de sus familiares. Entonces, en esto, en mi caso como diputado nacional, no hay dos opiniones, Pedro. Uh-huh. Vamos a seguir y vamos a exigir las respuestas para que haya transparencia. En la gestión pública tiene que haber transparencia. Y la dirección del Hospital Regional Salto, vuelvo a decir como en otras situaciones, está en modo avión. Es decir, cuando uno va al avión y tiene que apagar el celular y ponerlo en modo avión, en silencio. Bueno, y yo creo que Salto necesita respuestas y es por eso que la primer medida que he tomado es un pedido de informes. Veremos qué otras medidas parlamentarias que como diputado nacional tenemos competencia vamos a tomar. Por ahora es solicitar la información para obtener y que nos respondan con claridad qué fue lo que pasó y en el sentido también de evitar situaciones similares, Pedro, que no pueden estar pasando en la salud pública del departamento de Salto.
1: Diputado, acá queda claro que las esperas que expresan la gente en las redes sociales, largas esperas, pueden tener un trágico final. No es el caso de esta muerte, porque no sé ni qué tiempo estuvo ahí. Pero las esperas, además, hacen daño también. Esperar una persona con dolor 4, 5, 6 horas.
0: Mire, estos son temas muy sensibles. Uh-huh. Y yo tengo que ser muy cuidadoso. Uh-huh. Porque a mí, Pedro, sí, cuando denuncié públicamente que durante un fin de semana no había un anestesista de guardia en la emergencia del hospital, una autoridad departamental de la salud, que no la voy a nombrar, me dijo que el diputado de Brun era un irresponsable por haber visibilizado la situación. Y yo lo que digo, Pedro, que no soy ningún irresponsable. La irresponsabilidad sería de que este legislador mirara para otro lado, se callara la boca y no hiciera nada por la salud pública del departamento. Uh-huh. Por tanto, voy a seguir, para algunos que me dicen que soy un irresponsable denunciando esto, lo voy a seguir haciendo, porque yo estoy para defender a los más humildes. Y hay mucha gente de los 70.000 usuarios del hospital que son personas que están en situación vulnerable, Pedro, que tienen que venirse de Pueblo Fernández, de Pueblo Quintana, de Valentín o de Pueblo Cayetano a atenderse. Y que vienen acá y que no tienen los medicamentos que le tenían que dar, o le reprograman las cirugías, o le reprograman las consultas. ¿A usted le parece que eso no le genera estrés a un paciente? Sí. O cuando pasó con el anestesista que con todo derecho se tuvo que certificar porque estaba enfermo y no pusieron a nadie. ¿Usted cree que no le genera estrés a los pacientes ser trasladados al centro de asistencia médica para que lo operen? ¿O ser trasladados al hospital de Bella Unión? ¿O ser trasladados al hospital de Paysandú o Tacuarembó? ¿Usted cree que eso no genera estrés en el paciente y en los familiares?
1: Claro, hay más gastos.
0: Entonces, aparte del estrés, los gastos. Uh-huh. Porque nadie piensa en la gente más humilde lo que le cuesta. Si a veces hay salteños que no tienen para pagarse 25 pesos el boleto de ómnibus, uh-huh, imagínese si tienen que pagarse el zancono de Pueblo Fernández, que vale más de 900 o 1000 pesos solamente la ida, Pedro.
1: Qué horroridad.
0: Entonces, a mí, más caro que Montevideo, pregunte cuánto cuesta.
1: Uh-huh. No,
0: entonces,
1: dudo.
0: Entonces, ¿sabe lo que falta acá? Por parte de muchas autoridades de la salud, empatía, Pedro. Uh-huh. Empatía con el otro ser humano. Uh-huh. ¿Ah? Ponerse en los pies del otro, ¿tá? Y saber cómo está sufriendo el otro. Entonces, voy a seguir insistiendo en los temas de la gestión del Hospital Regional Salto. ¿Tá? Lo voy a seguir. ¿Por qué? Porque yo quiero la mejor salud pública para el departamento de Salto. ¿Tá? Y cada uno tiene que hacer lo que tiene que hacer. El diputado, como en mi caso, trabajar por el departamento. La dirección del hospital, encargarse de tener la mejor salud pública al departamento. El director departamental de salud, lo mismo. ¿Tá? La gente de ACE, lo mismo. ¿Tá? Cada uno, si se encargara de hacer lo que tiene que hacer, le puedo asegurar que se haría mucho más fácil la familia, la vida de los salteños en este departamento.
1: Diputado, decía de alguna manera el que calla otorga. ¿Es necesaria una respuesta oficial para aclarar esta situación?
0: Pero Pedro, yo soy funcionario público, electo por el pueblo, representante nacional. La dirección del hospital son todos cargos políticos. Representan a la fuerza política del gobierno nacional. ¿A usted le parece que no hay que dar la cara? Yo he dado la cara. ¿Usted se acuerda cuando fui a la manifestación de los camioneros autoconvocados?
1: Sí.
0: Y que recibí un montón de cosas y críticas por parte de una señora transportista. Y tenía razón la señora. Tenía razón. Y yo escuché y me la banqué, Pedro. Uh-huh. Porque lo principal acá, de los que tenemos cargo de gestión, es dar la cara, Pedro. Muchas veces no tenemos una solución rápida, pero tenemos que dar la cara. ¿Y a usted no le parece que no hubiera meritado una conferencia de prensa por parte de la dirección del Hospital Regional Salto ante la muerte de un salteño en determinadas circunstancias?
1: Sí, yo creo que sí, pero bueno,
0: Y insisto, el silencio, Pedro, en la gestión pública no es transparencia. El silencio es como el dicho popular, el que calla otorga. Uh-huh. Y acá hay que salir a dar las explicaciones más allá de la investigación administrativa en curso.
1: Uh-huh. Diputado, desde Seguramente usted sabe cómo el tema jurídico y está esperando que le respondan, pero yo he visto sentencia en cuanto a los hospitales, no digo el Hospital Salto, y dicen que al ingresar la persona a la puerta de la emergencia ya pasa a ser responsabilidad de la institución. ¿Es así?
0: Sí, claro, es correcto. Uh-huh. Es correcto, justamente cuando la persona asiste a una emergencia de un hospital público, evidentemente pasa la guarda y la tenencia de esa persona, pasa en manos de la institución que lo recibe. Uh-huh. Es así. No, eso no tiene dos de tres, Pedro. Es así, no hay vuelta.
1: Claro, y porque he escuchado que se habla de las cámaras y demás. Las cámaras van a decir a la hora que entró y a la hora que falleció, pero no le va a hacer una radiografía ni un ecocardiograma ni nada, ni le va a sacar sangre la cámara.
0: Estimado Pedro Rodríguez, yo quiero acá ser bien claro. Uh-huh. Si acá se hizo todo bien y se cumplió con los protocolos que están establecidos, que usted lo podrá compartir o no, uh-huh, en la emergencia del hospital, ¿por qué ocultarse? Claro, ese... ¿Por qué no brindar una conferencia de prensa? ¿Por qué no hablar con los interesados? ¿Por qué no blanquear una situación y no? Es, hacemos una investigación administrativa, o sea, nos investigamos nosotros mismos, Pedro, nosotros mismos, ¿bien? Y no llamamos a conferencia de prensa. No llamamos a instancias de diálogo. Uh-huh. Ah, ¿eso le parece correcto a la mayoría de la ciudadanía? A mí no me parece correcto. Uh-huh. A mí no me parece correcto. Y para los que me critican, Pedro Rodríguez, uh-huh, usted sabe bien, pero yo como... ¿Vio cómo es el programa Mirta Legrand? ¿El público se renueva? Que no se olviden que yo como candidato a diputado en octubre del 2024, uh-huh, salí públicamente a criticar la gestión del hospital de la coalición republicana.
1: Es verdad.
0: Y dije que la gestión del Hospital Regional Salto no era aceptable. Uh-huh. Por tanto, si yo critiqué con fundamentos la gestión del hospital de la coalición republicana, ¿usted cree que a mí no me da derecho a criticar con fundamentos la gestión de los cargos políticos del Frente Amplio acá en Salto? Uh-huh. Porque acá no es un tema político. La salud pública es un tema de todos. Es un tema sensible. Uh-huh. Tiene que ver con la salud y la vida de las personas. Y sobre todo de los más necesitados, Pedro. Uh-huh. Porque el rico,
1: ¿tiene más
0: no se atiende en el Hospital de Salto? Uh-huh. Se atienden en mutualistas privadas, o viajan al exterior a tratar sus tratamientos, uh-huh, o van a Montevideo, y no tengo nada contra eso. Al contrario, quien pueda hacerlo, mejor. Acá estamos hablando de salud pública, donde los que más necesitan, uh-huh, tienen que ser mejor atendidos. Y lamentablemente, mucha gente y vecinos de Salto, por temor, no hablan. Uh-huh. No hablan de las cosas que suceden. Uh-huh. Y suceden ahí adentro muchas cosas feas. Muchas cosas, lo digo claramente, ¿sabe qué, Pedro? Porque yo no tengo nada para perder. Uh-huh. Y como lo dije en campaña electoral, quiero ser un diputado que no haga la plancha a los 5 años. ¿Ah? Uh-huh. Y quiero decir las cosas como son. Porque cuando se dicen las cosas como son, se aclaran mucho mejor los tantos. Así que por la duda, como usted es un tipo muy escuchado, uh-huh, seguramente va a salir alguna autoridad a decir, De Bruyne salió de nuevo en forma irresponsable.
1: Después le llaman para contesto, reuniones, ¿no?
0: Con la necesidad. Y después me llama para reuniones. ¿Sabe qué? ¿Irresponsable es que un diputado mire para otro lado, chifle para arriba y no haga caso al llamado de la gente que necesita que estas cosas se visibilicen y mejoren? Así que De Bruyne va a seguir siendo irresponsable para algunos porque va a seguir denunciando y planteando alternativas. Porque acá no solamente denunciar, pedí que viniera el servicio de emergencia 105 de SAME, que viene prometido. Hice un pedido de informes para ver qué van a hacer con los 20 millones de dólares si es que vienen al Hospital Regional Salto y en qué mejora van a hacer. Pedí otro pedido de informe para que me aclaren cuántas ambulancias hay en el departamento de Salto y cuántas faltan. Pedí otro pedido de informe estos días para que me digan el relevamiento, porque salí por el interior, y no tenemos enfermeras en la mayoría de las policlínicas del interior del departamento, Pedro. Tienen que ser los propios vecinos, tienen que abrir las policlínicas en varias localidades de la campaña. Entonces quiero ver si se van a proveer, si se van a proveer de enfermeros en el interior del departamento. Tenemos que evitar los ciudadanos de primera y de segunda en el departamento de Salto, Pedro.
1: Pero tanto en la salud pública como en la privada, ¿no? Porque pagan lo mismo allá afuera que acá, en la privada. En la pública está bien, tiene que tener todo la misma, al mismo acceso a la salud, pero es injusto.
0: Estimado Pedro, el centro de asistencia médica también tiene responsabilidad. Porque ¿sabe lo que pasa cuando uno recorre el interior? Me dicen los vecinos, no, De Bruyne, ¿sabe lo que pasa? Que acá viene el médico tal, pero no atiende a los que no somos del centro médico. Otro me dice, no, no atiende a los que somos salud pública. Entonces, tanto el centro de asistencia médica como la RAP de Salto y el director departamental de salud tienen que sentarse y resolver, ¿tá? Y si hay convenios que están vencidos, que hagan convenios nuevos, pero no podemos seguir en el interior del departamento de que si sos del centro médico no te puedo atender y si sos del hospital tampoco te puedo atender. No, señores, acá hay cuestiones humanitarias. Si van médicos, tienen que atender a todos los salteños. No le pueden trasladar a los vecinos de Pueblo Quintana, de Pueblo Fernández, de Pueblo Cayetano, si es del centro médico o del hospital. Eso lo tienen que resolver las autoridades públicas y privadas del departamento. No le traslademos esos problemas burocráticos al usuario. Resuélvanlo, que eso se resuelve rápidamente. Y denle la atención que necesitan, porque lamentablemente hay muchos usuarios del centro de asistencia médica en la campaña que no tienen la misma atención, por supuesto, que en el departamento de Salto. Hagamos los esfuerzos, pero no le trasladen y no pongan de rehén a los vecinos del departamento, del interior del departamento, ni el Hospital Regional Salto, ni el Centro de Asistencia Médica de Salto.
1: Como lo que ocurre en Barrio Uruguay, en la UBA 3, entre los es mixto, centro médico y hospital. O sea que tiene razón, se puede. Los dirigentes, los que están al mando de la salud, pueden hacer acuerdos, convenios.
0: Pero Pedro, se pueden hacer. De hecho, hay localidades de la campaña donde funciona perfecto. Se atiende tanto a usuarios del Centro de Asistencia Médica de Salto como del hospital. Pero hay otras localidades que no. Entonces, ¿cómo puede haber esa dualidad de criterios en 50 o en 100 kilómetros de territorio del departamento de Salto? ¿Cómo se explica eso? Eso es gestión. No le podemos brindar la mínima salud a los salteños que están en la zona de Mataperro, en Sarandí de Arapey, en Toro Negro, en Cerro Chato, en Pueblo Levitán. No sea malo. Es un tema sensible.
1: Me parece. La salud es un tema súper sensible, diputado. Bueno, agradecer por este contacto y esperemos la respuesta. Entonces, que seguramente la ciudadanía necesita, como dice usted, la respuesta a esta situación que de alguna manera enlutó el departamento con esa trágica muerte que ojalá que se aclare cuanto antes.
0: Y claro, y que no se entienda que acá hay un tema político. Lamentablemente, no conocí al señor que falleció, no conozco la familia del señor. Acá es simplemente mi preocupación como legislador nacional de que se eviten las muertes de los salteños cuando están los recursos humanos y los recursos médicos necesarios. Eso es lo que yo estoy planteando.
1: Está claro.
0: Tenemos que cambiar.
1: Diputado Horacio Abrún, gracias por el contacto.
0: No, el agradecido soy yo y seguramente Pedro, en forma de chanza, con todo lo que dije, no sé si mañana me pasa algo, ¿a dónde me puedo ir a atender yo? ¿Entiendes? Le mando un abrazo, que
1: Abrazo, que
0: pase
1: pase
0: bien.
1: bien igualmente. Era el diputado Horacio Abrún hablando de estos temas que pasaron acá en el departamento de Salto. Y está haciendo un seguimiento muy de cerca, ¿no? Un seguimiento a las situaciones del hospital y del interior rural y de los usuarios también de la actividad privada.
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1: Muy bien, volvimos, gente, volvimos. Seguimos aquí en esta querida esquinita del mundo que se llama Salto, en la República Oriental del Uruguay. Hoy es martes. Y hoy está el doctor Roque Basualdo, a quien saludamos y le damos los buenos días.
2: Buen día, Pedro. Buen día a la audiencia. Y un saludo grande a la audiencia uno recorre los distintos barrios y a veces me dice que me escucha, sé que es mucha la audiencia y la prestigiosa audiencia, uno la tiene que siempre tener el respeto y mandarle un saludo grande, ¿no?
1: Uh-huh. Doctor Roque Basualdo, hace un tiempo hablamos en una de estas audiciones de Bukele y usted decía que no estaba muy de acuerdo con lo que está haciendo Bukele. Hoy están liberando a algunos presos, de alguna manera le están dando la razón a ese análisis que hizo hace un tiempo de sobre los derechos humanos y demás. ¿Cuál es su opinión al respecto de eso?
2: Sí, buen día, Pedro. Acá, buen día, digo, gracias, Pedro. Acá debemos dividir en tres o cuatro ítems, ¿no? Uno de los primeros, yo lo escuchaba el otro día al vicepresidente de El Salvador, decía esto como obra no es una obra perfecta, ¿no? Primer gran confusión y un error garrafal, ¿no? No es una obra, ¿no? Los derechos humanos son fundamentales y muchos de esos derechos humanos son y naturales, ¿no? Y están consagrados en la Constitución de la República, entonces no es una obra. No es una obra, son derechos fundamentales que vienen con la misma persona al momento de nacer, como es el derecho a la vida, el derecho a, después, cuando se va desarrollando, el derecho al trabajo y el derecho a la libertad que viene ya con solo el hecho de nacer la persona, ¿no? Y entonces, a partir de esa base que no es una obra, la Constitución de la República te marca y te fija el proceso, ¿no? Un proceso donde debe estar el Estado de Derecho bien marcado, donde siempre cuando una persona se la va a justiciar, el Estado de Inocencia es está presente y siempre la persona es inocente hasta que se demuestre el grado de culpabilidad, ¿no? Entonces uno en El Salvador ve esa gran violación, ¿no? Que por lo que ellos hicieron, hicieron como una especie de razia y invirtieron el principio, ¿no? Invirtieron el principio de inocencia y por la presunción de culpabilidad. Entonces, al invertir ese principio de inocencia tratar de demostrar a la sociedad de Salvador que todos tienen un grado de culpabilidad hasta que demuestre ser inocente, ahí nomás ya están violando la Constitución de la República, ¿no? Están violando los derechos humanos fundamentales y bueno, y ese sería el gran error la gran aberración y la gran violación a los derechos humanos. En un Estado de Derecho, ¿no? Un Estado de Derecho, el principio, lo reitero, el principio de inocencia está siempre establecido en el ser humano hasta que se demuestre el grado de culpabilidad. En El Salvador, el principio de culpabilidad estuvo presente siempre hasta que la persona debió de demostrar el grado de inocencia. Se invierte los principios, se viola la Constitución, se viola los derechos fundamentales, porque he aquí la gran interrogante. Todos lo vemos en las redes sociales que dicen, no, sí, fueron liberados 8.000 personas, pero fueron liberados 8.000 personas, algunos, después de estar un año y medio preso. Uh-huh. Y la otra vuelta se veía, dice, por celda hay 100 personas y hay 80 camas, entonces 8.000 personas en un grado de hacinamiento, en un estado de situación infrahumana, porque cualquiera se da cuenta que es, no están en una situación de para que la persona se rehabilite, sino que hay mucho hacinamiento, se obligan a convivir con personas que a veces no son del agrado. Entonces, una persona inocente que estuvo un año y medio en esa situación sufre un daño psicológico más que importante y más que fuerte, y yo te diría que en muchos casos hasta irreparable, ¿no? El otro gran tema acá que como siempre nosotros lo venimos sosteniendo en casi todos los gobiernos y en casi todos los países, hay un régimen del derecho penal donde se legisla para el pobre, ¿no? Porque acá se hace una razia y se encarcela a mucha gente por su condición de
1: ¿Se legisla para o contra el pobre?
2: O sea, sí, o sea, contra el pobre, sí, vieron la corrección, Pedro. Porque acá, solo por el hecho de pertenecer a una determinada familia fueron encarcelados. Entonces, hay un derecho en El Salvador, me parece, que aparte de violar la Constitución de la República, aparte de violar el Estado de Derecho, es discriminador. Porque solo porque pertenecer a una familia X determinada, donde 4, 5 o 6 personas de esa familia delinquieron, no es posible que se lo encierre sin una investigación exhaustiva, analítica, para que sí decir esa persona es responsable de ese delito que se le está imputando, ¿no? Como te decía, un año y medio después de estar encarcelado es mucho daño. Y es una violación flagrante al Estado de Derecho y a los derechos fundamentales de la persona, ¿no? Y discriminador, porque las maras o las pandillas son de la clase de media para abajo, ¿no? O sea, de los pobres, ¿no? Y la gran interrogante queda también ahora, si en El Salvador no se vende droga, ¿no? Si no hay una venta de droga en las calles, bueno. Pero en definitiva, esos 3 o 4 puntos que te señalé serían los más importantes. Se viola la Constitución,
1: doctor,
2: se viola los derechos fundamentales, hay un derecho penal discriminador y se invierte por sobre todas las cosas el principio de inocencia por la presunción de culpabilidad en el principio del arranque del proceso.
1: El gobierno de Nayib, ¿no? Nayib, sí, Bukele. Nayib Bukele sostiene que las detenciones masivas permitieron reducir drásticamente la violencia de las pandillas. Yo sé que usted está hablando desde el punto de vista jurídico. Desde el punto de vista jurídico, ¿cómo se equilibra la necesidad de brindar seguridad a la población con el respeto a las garantías constitucionales de los detenidos?
2: Sí, sin duda. La gente capaz en El Salvador puede estar contenta por el resultado de esta situación, pero yo desde el punto de vista jurídico no puedo aceptar una respuesta como la dijo el vicepresidente. Esto es una obra y como toda obra tiene su defecto, ¿no? De 98.000 personas que se encarcelaron, 90.000 tienen un grado de culpabilidad y 8.000 fueron inocentes. Así sea una persona que sea inocente, no se puede decir con tanta liviandad, decir, no, son 8.000 personas solo que eran inocentes, ¿no? Acá vamos a ser justos, vamos a brindarle todas las garantías que te reza la Constitución, que te legisla la Constitución, y en base a todas las garantías de un Estado de Derecho y de un proceso justo, formalizar a la persona, ¿no? Y que esa persona pague por el grado de delito que cometió y en base a la responsabilidad del delito que se le imputa. Que yo marque esta diferencia de que Bukele viola la Constitución de la República y que por sobre toda la cosa, y esto capaz que es una definición un poquito más de lo jurídico, que se crea que es un elegido, que es que tiene el poder absoluto, porque elimina las competencias y eso ya lo hace más a un dictador que a una persona democrática.
1: Pero llegó por el voto popular.
2: Sí, pero viste que eliminó la competencia, ¿no? Y modifica la Constitución, se va a reelegir indefinidamente. Todos son
1: está con medidas excepcionales, entonces.
2: Características de un dictador, ¿no? Uh-huh. Al eliminar la competencia ya limitaría eliminando una democracia, porque viste que uno de los principios de la democracia es la pluralidad de partido, y en El Salvador no va a haber pluralidad de partido, va a haber una reelección indefinida de él, como si fuera un gran emperador. Que la gente de El Salvador esté contenta, está contenta, hay más seguridad. Eso no quiere decir que porque a mí no me gusta o porque yo marque esas diferencias de que él viola la Constitución y que viola los derechos humanos fundamentales, son dos cosas distintas, ¿no?
1: Está bien, pero como que estigmatizaron al que se hace, ¿cómo es? Tatuaje.
2: Sí, sí.
1: Ven
2: sí,
1: un
2: sí.
1: Tatuaje y va,
2: sí,
1: para adentro.
2: Porque la gran interrogante, yo no vivo en El Salvador, pero me gustaría ir a vivir en El Salvador y analizar y investigar profundamente, pero me parece que El Salvador debe seguir existiendo la venta de droga, debe seguir existiendo el narcotráfico. Uh-huh. Se eliminaron los más pobres, se eliminaron las personas de bajos recursos, las personas que eligieron un modo de vida porque no tuvieron una educación suficiente, y bueno, si bien se equivocaron, vamos a poner un ejemplo acá. Uh-huh. Trayéndolo a la sociedad de Salto. Que una persona pertenezca a una familia donde 7 integrantes de esa familia venden estupefaciente, no quiere decir que esa persona venda, y porque esa persona pertenezca a esa familia de vendedores de estupefacientes no va a ir a pagar una pena de penitenciaría donde él no tiene responsabilidad. Más o menos eso es lo que está pasando en El Salvador, porque se pertenece a una X determinada familia, los encerraron a todos, y bueno, después dice, bueno, vamos a ver quién es inocente y quién tiene el grado de culpabilidad. Me parece que eso ya se parte de la base que es una aberración al Estado de Derecho, y máxime que en las condiciones de cómo están uh-huh. los presos, ¿no? Si dice que hay una celda para 100 reclusos y hay 80 camas, ya se da a entender que las condiciones de cómo viven esos presos son prácticamente inhumanas, ¿no? Porque hay 20 que tienen que dormir en el suelo.
1: Ajá. ¿Cuál es la valoración que realiza sobre esas condiciones de reclusión en la cárcel de salvadoreña? ¿Y cuáles son los estándares internacionales que deberían respetarse para las personas que están privadas de la libertad?
2: Y yo me parece que los extremos son malos, ¿no? Ahí le está faltando equilibrio a Bukele, porque me parece que la persona ya, por el hecho de estar privada de la libertad, ya está pagando, ¿no? Y que a veces no sé si será verdad o no, pero uh-huh. ya con decir que tiene una X cantidad de delitos no precisa decir que tiene tantos años de penitenciaría, simplemente con una cadena perpetua ya está. Y bueno, y las condiciones en que están ellos también me parece que no debería estar en esa situación. Yo no digo que deberían estar como unos reyes, pero darle la posibilidad de estar bien. Ya estar con el derecho de estar privado de la libertad y con una cadena perpetua, ya me parece que ya la persona ya paga con la sanción que se le impone, y bueno, y ya con eso alcanza, me parece, ¿no? Porque a veces uno ve ahí cuando las cámaras lo enfocan y los tienen como trofeo de exposición, dice, bueno, es para dar un mensaje capaz para que la otra persona no se tiente ni comiencen a delinquir. No es necesario filmarlo para ponerlo como trofeo de exposición, simplemente la persona se equivocó, y bueno, se equivocó, paga la sanción que le corresponde, ajustada a derechos, si cometió un delito bastante aberrante, una cadena perpetua, y bueno, y ya con eso ya es más que suficiente. No nos olvidemos que hay países como Dinamarca y otros países más de Europa que tienen un régimen de rehabilitación donde hay biblioteca, gimnasio, sala de cancha de fútbol, básquetbol, voleibol, y donde el régimen de reincidencia es muy bajo, donde la persona sale rehabilitada y prácticamente no reincide más, y eso es lo que hace justamente a la verdadera finalidad de lo que es la cárcel, ¿no? Si bien capaz que estos muchachos del Salvador cometieron muchos delitos y merecen una cadena perpetua, tampoco es para que estén en esas condiciones, ¿no? El nivel de reincidencia me parece que donde sea mínimo o nulo, pasa mucho de las condiciones de reclusión de la persona que está privada de la libertad. Y bueno, mientras más posibilidades haya de que la persona estudie o tenga un oficio dentro de la cárcel, es donde menos va a reincidir. Y bueno, y en definitiva eso es lo bueno para la sociedad, ¿no? Porque algún día si la persona sale en libertad, esa persona va a salir con condiciones de reinsertarse, ¿no?
1: Está bien, doctor, para ir concluyendo este tema tan discutido en los últimos días sobre el tema de Salvador, considera que la experiencia de El Salvador deja alguna enseñanza para países como Uruguay en materia de combate al crimen organizado y a la seguridad pública?
2: No, para mí no. Y es más, esta es mi humilde opinión, ¿no? Esta es mi humilde opinión. Lo que hoy es una gran paz en El Salvador, dentro de unos años va a ser un estado de guerra, ¿no? Tendremos que dejar que pasen los años, y bueno, y eso me parece humildemente, no es que yo tenga la bola de cristal ni nada, pero digo, lo que hoy se ve como una gran paz y que todo es armonía y todo es felicidad en el pueblo del Salvador, como se está presentando Bukele, para mí se está presentando como un gran dictador, un gran dictador muy simpático, me parece que dentro de unos años se va a ver como eso va a desaparecer, y lo que se está sembrando hoy dentro de unos años va a ser un estado de guerra. Para mí no existe un modo Bukele a nivel para el Uruguay, para que el Uruguay recupere la seguridad. Simplemente hay que ajustar algunas cosas, lo más, como siempre a veces hablamos, ¿no? Más prevención policial, más patrullaje, que sea la respuesta más rápida, con más celeridad, y bueno, y eso le va a dar una efectividad al resultado mismo, ¿no? Que donde ahí me parece que van a disminuir los delitos, y sobre todo las cosas siempre a lo que se dice y es de sentido común, ¿no? Apostando mucho a la educación y a las políticas sociales, ¿no? Donde haya muy buena educación en un pueblo y en políticas sociales.
1: Doctor, acá hay una pregunta antes de retirarse. Pedro, una pregunta para el doctor. Desde el punto de vista jurídico, ¿cómo explica a los familiares de los más de 40 asesinados por las maras que ya no volverán a sus casas? ¿Qué defensa jurídica hay para eso?
2: No, en eso estamos de acuerdo. Lo que uno dice es que se ajusta a derecho, ¿no? Que se ajusta a derecho y que no haya inocentes presos, porque el mismo vicepresidente del Salvador dijo que había 8.000 personas inocentes que fueron liberados y que estuvieron algunos de ellos un año y medio en reclusión. Obviamente que uno no quiere decir calificar una situación por una ni por la otra. Si la persona se equivocó y cometió delito aberrante, bueno, por ejemplo, lo que hablamos recién, ¿no? Una cadena perpetua que pague por el delito que se le está imputando. Y lo otro, lo que uno no está de acuerdo, es que haya gente inocente que haya estado un año y medio en reclusión en esas condiciones, ¿no? En esas condiciones de hacinamiento, donde se ve claramente que cómo están los presos ahí, están totalmente en condiciones totalmente infrahumanas, ¿no?
1: Muy bien, gracias por venir. Nos reencontramos el próximo martes, doctor.
2: Gracias, Pedro, y un saludo grande a tu prestigiosa audiencia.
1: Muy bien, gente, nosotros ya regresamos para seguir haciendo 03 acá en la mañana de Salto, en la mañana 03, en la mañana de Radio Turística.
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1: Muy bien, muy bien. Como le prometimos, la nueva entrevista del día de hoy es dirigente del Movimiento Participación Popular, MPP, Mijail Pastorino. Vamos a conversar sobre la actualidad política. Así que saludamos y le damos los buenos días.
2: ¿Qué tal? Buen día, Pedro. Bueno, gracias por llamar y ofrecerte una disculpa pública que ayer teníamos concretada la entrevista para ayer y bueno, se me complicó el último momento. Gracias por comprender.
1: No hay problema, Mijail. Uno de los temas que quería tocar es, ¿se reunió la agrupación de gobierno del Frente Amplio, es así?
2: Sí, el jueves pasado. Se convocó la agrupación de gobierno. La agrupación de gobierno es un ámbito por estatuto que tiene el FA, que es un poco un ámbito de nivelar información y articular las cuestiones que sean necesarias de acción de gobierno, ¿no? En conjunto con el resto de la fuerza política. Se reunió el jueves, y en este caso puntual fue por un tema específico, que es el tema de las previsiones o las alertas estas por el Niño, de emergencia de 2026-2027. Ese fue el tema, concretamente.
1: Pero participaron, o sea, el Estatuto del Frente Amplio, ¿la agrupación del gobierno siempre se reúne acá en El Salto?
2: Siempre no, se convoca cada tanto. Ya este año, si no me equivoco, esta es la tercera.
1: Pero en realidad es una agrupación de gobierno nacional, porque departamental...
2: Claro, o sea, la integran los ediles también, la integran los ediles, pero dependiendo de cuál tema sea por el cual se convoca, la agrupación la integran todos los que tienen responsabilidad institucional, más obviamente que los ediles están incluidos en esa convocatoria, más la mesa política, delegado nacional, plenario nacional, o sea, una composición ahí por estatuto que es la que se convoca, los alcaldes, concejales, etcétera.
1: ¿Y cuál es el alcance que tiene la agrupación de gobierno?
2: Y bueno, es un ámbito para, yo me parece que básicamente es de nivelación de información, de intercambio de lo que cada uno viene haciendo, cómo lo viene desarrollando, y de articulación, ¿no?, interna, básicamente. Más allá de que en alguna ocasión se pueda definir alguna estrategia determinada, en fin. Pero, mirá, hace poco también se reunió la agrupación nacional, o sea, la convocó a nivel nacional, el Frente Amplio, y tiene también ese objetivo, ¿no?, de ver un poco el seguimiento del gobierno en nacional. Pero la característica puntual de la convocatoria del juez es que se centró en un tema específico, que por lo general son reuniones que son bastante más abarcativas, porque pone arriba de la mesa lo que cada institución viene desarrollando, cómo lo viene haciendo, con qué dificultades se está encontrando. En este caso puntual fue una convocatoria con un tema, que es el tema de la emergencia.
1: En el anterior gobierno, ¿no?, de Lima, vamos a ir directo, ¿no?, ¿se reunió la agrupación de gobierno?
2: Poco, se reunió poco. No recuerdo con exactitud cuántas veces, pero era un ámbito que no estaba muy convocado. Ahora en este periodo, en este año, vamos a ir, y en parte del año pasado ya van varias veces que se convoca.
1: El tema es que da la sensación, o pareciera, que es un que pretenden hacer un gobierno paralelo al gobierno departamental. ¿No es la idea esa?
2: No, o sea, a ver, no, el Frente Amplio tiene una responsabilidad nacional, todos sabemos, y tiene compañeros y compañeras en territorio que responden al gobierno nacional, ¿no? Pero que tienen su margen de acción en el departamento. O sea, no están aislados de la realidad territorial que tenemos, al contrario, su margen de acción es estrictamente departamental. Por otro lado, tenemos compañeros que tienen responsabilidades en la Junta, como

0: posición en el departamento, que son roles distintos. Lo que intenta hacer la agrupación de gobierno es, bueno, colocar todo el escenario y el político arriba de la mesa para intercambiar, discutir y ver la marcha del gobierno nacional y la marcha del gobierno departamental. No entiendo mucho eso de la interpretación de algo paralelo. En realidad son los mismos compañeros que tienen responsabilidad política en la institucionalidad que responden al Frente Amplio como fuerza política, en un ámbito que está que por estatuto convocado, ¿no? Y ha integrado, o sea, tiene una integración específica.
1: El 62-75 del estatuto del Frente Amplio, los artículos, me parece a mí, según mi lectura, y no tengo ninguna otra intención de que leer lo que dice, es que cuando hay gobierno departamental, se arma la agrupación, Ramón la armó, después había más lío de lo que se solucionaba y no se armó más tampoco. Pero Lima, a veces, dijiste, y ahora lo convocan ustedes en un momento muy difícil para el departamento, ¿no, Mijail? En cuanto a las previsiones que hay del río y del tiempo.
0: Sí, sí. Justamente, por eso es que se convoca para tener un nivel de articulación necesario, ¿no? Pero no sustituye la nacional institucional ni nada por el estilo. Al menos no fue la agrupación de gobierno, no es para eso. De hecho, en esta instancia se solicitó un informe del SINAE, que se brindó del Sistema Nacional, que fue un informe con la mirada nacional, porque nosotros, si bien, como tú decís, tenemos una situación compleja en lo departamental, también es verdad que no solo Salto está en esa situación, hay varios departamentos. Bueno, entonces el SINAE tiene esa visión más nacional. Ahora, después, en territorio, en cada departamento, la institucionalidad que conduce el proceso de emergencia a través del SINAE son las intendencias, ¿no? Los intendentes con sus respectivos organismos. Ahí están los ECOE, que son los órganos operativos en cada territorio, y el Comité Departamental de Emergencia, que es un ámbito de articulación con los dos niveles de gobierno, nacional y departamental. Y en el caso de Salto, lo que sí tenemos, bueno, Salto y la región, pero creo que nosotros acá lo vivimos con más intensidad, es la presencia de la delegación uruguaya de Salto Grande, que también hace un aporte importante de todo punto de vista, de cuestiones técnicas, de generar información, de aporte económico, etcétera, ¿no? Eso es un plus o una, no sé si un plus, capaz que no es la palabra, es una diferencia que creo que tenemos nosotros en relación con otros departamentos, incluso de la región. Ahí es relevante la participación de Salto Grande. De hecho, ha colocado a disposición del Comité Departamental de Emergencia dos técnicos especialistas en el área, ¿no? En climatología y en hidrografía. Todo eso hace que se genere información, que exista necesidad de articular, de buscar formas para que las cosas se hagan correctamente, en fin. La agrupación de gobierno me parece que cumple ese rol. Yo creo que está bien que se convoque porque nos permite tomarnos un tiempo para juntarnos todos alrededor del mismo tema, de la misma mesa y volcar información, porque a veces también la dispersión de acciones o de información no facilita la tarea, ¿no? Esto lo que hace es unificar un poco, nada más. Al menos yo lo entiendo así.
1: Está claro. Mijail, ¿sabes qué? Estuve mirando estos últimos días canales de televisión desde donde nace el río, en la Argentina principalmente. No nace el río en la Argentina, nace en Brasil, pero en la Argentina pintaba que el 12 de octubre era una catástrofe la región acá de Salto Grande. Y nada de eso se cumplió. Ustedes, como en ese análisis que hicieron con todos los integrantes que monitorean el río permanentemente y diariamente, ¿cuál es la situación actual de la emergencia que tenemos en el río y también en las previsiones meteorológicas?
0: Sí. Bueno, mirá, yo te quiero ser honesto. Particularmente yo no estoy con la cabeza en el tema, en el sentido de que tengo una competencia directa. La información que tengo es la información que recibimos. me parece que es la misma que más o menos está circulando. Uh-huh. Ahí el SECOED es la institución que tiene la responsabilidad institucional de brindar esa información, el SINAI. Uh-huh. Y el SECOED, con claridad y con exactitud, de forma sistemática, ¿no? Uh-huh. Lo que está haciendo Salto Grande es aportar a la construcción de esa información. Y coincido sí en esto, que creo que mi propio, incluso Casaravilla, uh-huh, el presidente de la delegación uruguaya de Salto Grande, lo ha manifestado, es que está todo en el marco de las predicciones, o sea, de las probabilidades, no, uh-huh, de las certezas. Entonces, lo que hace esto es abrir un escenario posible, y que te permita con tiempo prepararte para actuar si es que se concreta. Ahora, esto que comentabas vos, que es verdad, nos ha pasado de que muchas veces hay una determinada alerta o determinada información que después no se termina concretando en la realidad concreta que vivimos. Yo creo que la diferencia, pero ya esto sí es bien opinión mía de cómo vengo viendo la cosa, la diferencia en este caso puntual es que nosotros ya hemos tenido en tres meses, varios episodios complicados, ¿no? De tormenta, de lluvia, de viento, y dos crecidas del río, que no ha llegado a niveles de cota de seguridad o no ha superado niveles de cota de seguridad, pero que la tenemos ahí, esas situaciones se están dando. Uh-huh. No están siendo inventos de nadie. Entonces, creo que eso te da un escenario de decir, bueno, acá lo que tenemos que hacer es tener un nivel de coordinación que nos permita abordar estos problemas que no son fáciles. Uh-huh. Y si no lo coordinás, no tenés buen vínculo institucional y agilidad en los procesos, uh-huh, se te escapa la moto, se te va la moto, ¿no? Se te escapa la tortuga, como dicen eventualmente. Entonces, creo que esa es la situación que tenemos. Yo veo que igual hay un nivel de preparación interesante, uh-huh, pero cuando te llega el malón, hay que ver realmente si qué tan preparados estamos. Entonces yo pienso eso, que creo que tampoco es para alarmar, ¿no? De forma extrema por esto que decías vos, yo coincido, o sea, uh-huh, en la región se ha pronosticado cosas que después en realidad nosotros no nos llega. Pero bueno, eso no quita que se bajen los brazos. Me parece que en ese sentido, en general, estamos todos concientizados.
1: Sí, sí.
0: Y sobre todo esa viste que está previsto unos meses ahora, de noviembre y diciembre, que puede, uh-huh, ser intenso en términos de eventos climáticos. Uh-huh. Un impas y una réplica, o sea, pasaría lo mismo, se repetiría lo mismo al principio del año que viene, en marzo-abril, que quizás pueda ser con menos intensidad por los datos que hay. Entonces, uh-huh, bueno, si lo pensás que de aquí a marzo-abril del año que viene vamos a estar medio en este nivel de inestabilidad climática, bueno, amerita estar bien coordinado y, uh-huh, en condiciones de poder responder. Pero bueno, hay también sensacionalismo atrás de esto, ¿no? Me parece. Uh-huh. De a rato, pero bueno, date cuenta que ahora estamos discutiendo el tema del apoyo a los productores de hortícola desde la tormenta del 18 de julio, que, uh-huh, bueno, que esta semana se agilizó.
1: No pagaron todavía.
0: Y en el medio, no, esta semana
1: va a venir otra tormenta y van a quedar debiendo los...
0: Claro, bueno, eso te iba a decir, en el medio tuvimos dos eventos, desde el 18 a la fecha, dos eventos. Uh-huh. Sí, va más rápido eso que lo que pueda... Sí, sí. Hacer desde el Estado, eso es así. Entonces, es como, yo creo que la situación ya la tenemos encima, ¿no?
1: Claro.
0: De nivel de riesgo.
1: Uh-huh. Uh-huh. Mijail, para ir concluyendo, está linda la charla, pero me dijiste, se te puede ir la moto. Se le fue la moto en la emergencia del hospital. Yo porque vi la directora ahí en la agrupación de gobierno también.
0: ¿Por qué, Simón?
1: Por la persona que estaba esperando ahí y falleció.
0: No conozco en detalle el caso. No tengo información para poder darte. Uh-huh. De todas maneras...
1: Es necesario que explique, ¿no, Mijail?
0: ¿Cómo?
1: es necesaria que explique. Yo no estoy señalando a nadie, porque nadie quiere que
0: muera. No, bueno,
1: nadie.
0: Eso te iba a decir, yo creo que sí, obviamente que las explicaciones tienen que haber. Lo que sí creo es que desde lo que ocurre en la emergencia del hospital hasta la dirección del hospital pasan muchas cosas en el medio, ¿no? Uh-huh. Entonces ahí, bueno, a veces hay que tener cuidado un poco en la responsabilidad o a quién se responsabilizan de determinadas cosas. Naturalmente que cuando se está en un cargo de dirección o de responsabilidad política, la última responsabilidad siempre termina siendo de esa persona. Pero con información se puede dilucidar, hay que darla o hay que investigar. Desconozco el caso puntualmente y bueno, es una situación que no es deseable. Lo que yo igual, más allá de eso, que coincido contigo, que hay que dar explicación, investigar el caso y aclararlo, me parece que se continúa en una campaña de desprestigio, no de la directora, que ella es un fusible en última instancia, ¿no? Podrá hacer bien las cosas, malas cosas, pero se cambia en cada periodo de gobierno. Ahora, a la institución Hospital de Salto, yo creo que también es complicado levantarla cuando se tiene tan mala imagen de la institución. Y estas cosas evidentemente
1: pero
0: ayudan, ¿no?
1: Yo entiendo eso que vos decís, pero ¿de dónde sale la campaña?
0: ¿Cómo?
1: ¿De dónde sale la campaña?
0: No, yo creo que no es que salga de ningún lado ni que esté orquestada. No, yo te digo que hay como una imagen que se retroalimenta, ¿no? O negativa, una imagen negativa que se retroalimenta. Que no es solamente el Hospital de Salto, ¿no? Yo creo que la salud en general está en esa situación, ¿no? Porque un problema hay en todos las instituciones de salud, dificultades de todo tipo. Pero bueno, estos eventos que son para lamentarse, porque no deberían ocurrir, no colaboran en nada, que se, digamos, se utilicen para seguir profundizando en esa imagen. Pero por otro lado coincido en que hay que investigar el caso y dar la respuesta que corresponda, ¿no? Y si hay responsabilidades, sean médicas, institucionales, políticas, lo que sea, bueno, cada uno es responsable de sus actos y tendrán que asumir las consecuencias.
1: Mijail Pastorino, agradecerte por ese contacto.
0: No, Pedro, gracias a vos y estoy a la orden.
1: Muy bien, era Mijail Pastorino, dirigente del MPP, aparte delegado del gobierno en la UPP, acá en la región, hablando de todos los temas como nos tiene acostumbrado. Nosotros nos vamos, gente. Si Dios quiere, usted quiere, mañana vamos a estar aquí nuevamente. El deseo, como siempre, que pasen lo mejor que puedan. Chau.

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1: Muy buenos días, queridos amigos. Hoy sí que se puede decir buen día. Mire ese sol radiante después de tantos días difíciles. Bueno, hoy por fin, aunque es martes 13, pero crean el Señor, crean Jesucristo. Todo menciona al Señor y va a ver que usted este martes 13 va a ser una bendición. Bueno, anota este número. ¿Para qué, pastor? ¿Para jugar a la quiniela, el 5 de oro? Mira, haz lo que vos quieras, pero es solo para llamar si necesitas oración, querés dar tu testimonio o te gustaría apoyar este programa. 092-910-6-97. 092-310-310 es el celular de la radio. Y el teléfono fijo de la radio para salir al aire, 473-37290. Bueno, estamos contentos porque ayer tuvimos un hermoso culto en el anexo. Saludamos a la familia Bravo. Pero hoy tenemos reunión y hoy hay sorpresa, hay una bendición grande para ti. No vayas a faltar porque seguimos orando por esta ciudad, por este país, orando para que todo eso que se está anunciando con el niño no venga, si por lo menos aquí en la región no aparezca, porque la oración mueve montañas, ¿sabías? Sí, la oración mueve la mano de Dios. Bueno, hoy como todos los días tenemos al amigo Godofredo en los controles y este tema es para vos.

tema no debería ser yo? Usted debería decir eso. Jesús tomó mi lugar. Él fue castigado. Él derramó hasta la última gota de sangre. Todo para verte a ti libres, salvo, sano. Bueno, acércate a Cristo. Acércate al Señor. Yo te invito que hoy vayas al buen samaritano. Tú que hace días estás ahí. Y tú que estás ahí en la campaña y me has prometido, pastor, voy a ir un día de esto. Inclusive me voy a bautizar. Mira, lo que le prometiste a Dios, no te pase lo que le pasó a Jonás, ¿no? Jonás estaba allá en el abismo. Allá metido, él no sabía dónde estaba. Él pensaba que estaba en el infierno ya. Pero estaba en el vientre de una ballena. ¡Qué tremendo!, ¿no? Aprendió la lección de andar prometiendo y no cumpliendo. Ah, por favor. Siempre hay una lección que habría que aprenderla de memoria. Bueno, estamos invitando al buen samaritano que está a 2 cuadras del estadio Dickinson, 2 cuadras de Reile. Ahí estamos días martes, jueves y sábado, 5:30 de la tarde. Y los domingos, y un poquitito más temprano, a las 16 horas. Este domingo tuvimos una tremenda reunión. Faltaste solo tú. Bueno, seguimos adelante mientras vos vas abriendo la Biblia en el libro de Eclesiastés, capítulo 12. Este tema es para vos.

Un padre comentaba hace unos días atrás que había hablado con sus hijos para ver si ellos venían a la iglesia. Se decidían venir a Jesús. Sorprendido el padre de la respuesta de los hijos, "No, papá, somos muy jóvenes todavía. Ya habrá tiempo, papá." Qué tremendo. Ese padre quedó totalmente chocado. Que un hijo o una hija o quien sea le diga, no, todavía hay tiempo. Todavía hay tiempo. Mire, han pasado cada catástrofe. Cada cosa, mire, están, allá en el Medio Oriente están tirando bombas a todos lados. Terminales, aeropuertos, ómnibus. Un sacudón tremendo y gente que nunca pensó en su vida que se iba a ver envuelto en situaciones tan caóticas. Bueno, ahí está. Algunos creen que tienen una vida por delante. Yo cuento esto porque la mayor parte de las experiencias siempre ayudan, por lo menos estimula a alguien a tomar decisiones. Cuando estábamos en Artigas, yo tenía un mecánico, debe ser uno de los mejores mecánicos que existe. Y antes de organizar un viaje, yo lo llevaba al auto para un chequeo. Y uno de sus empleados me llevaba a casa. El muchacho me iba llevando y me dice, pastor, sabe que lo escucho todos los días. Ah, le digo, lo miro y le digo, ¿y cuándo te vas a decidir venir a la iglesia? Mire, alguno tal vez le da, le causa risa lo que el muchacho dijo, pero a mí no me causó ninguna risa. Dice, no, pastor, déjeme un poquito más, está lindo el pecado, está lindo, dice por ahora. Y yo lo miro y yo te voy a preguntar. Si está lindo el pecado, ¿vos sabés cuánto tiempo tendrás para seguir recreándote en el pecado? Quedó pálido y no tuvo más respuesta. ¿Cuántos hay esos campeones que dicen, no, pastor, no tengo una vida por delante? Nunca escucharon a Salomón y eso que era sabio el hombre, ¿eh? Oh, no había otro hombre como Salomón. Eclesiastés capítulo 12 dice Salomón, acuérdate de tu creador en los días de tu juventud, tu adolescencia, tu niñez. Antes, mire lo que te estoy leyendo, Eclesiastés 12. Antes que vengan los días malos, y será que viene. Ah, ¿saben que yo hoy me estaba acordando? Cuando yo era muchacho, bueno, me crié en el campo y saltaba los hilos, los alambres de siete hilos, como quien nada. ¿Ah? Él los saltaba, corríamos 10, 15, hasta 20 kilómetros y a un poquito más, hasta 25 kilómetros por la ruta. Corríamos y no nos cansábamos, pero hoy te corro una cuadra y quedó la lengua de afuera. Es que aquí Salomón te está diciendo que llegan los días malos. Ya no vas a poder jugar como antes. Ya no vas a saltarte como antes. Ya no te vas a divertir como antes. Ah, dijo uno, yo pensé que no tenía corazón. No, dice, jamás. Y un día me sentí mal, me llevaron. Me hicieron un estudio y ahí entonces empecé a entender que ese aparatito, que ese órgano que yo tengo allí, debo de cuidarlo mucho. Sí, porque es pequeño y en cualquier momento puede detenerse.
Ay, ¿qué le digo de aquel que le gusta tomar y toma vino y toma caña y toma whisky? Ah, se olvidó que tiene hígado, que tiene páncreas. Se olvidó y le da y le da. Y un día llegó el final. Antes que vengan los días de los cuales no tengo en ellos contentamiento, vendrán los días aquellos que ya no te vas a sentir como un muchacho de 15 o 18 o 20 años. No, vas a sentir el rigor de la vida. Pasaron 70, pasaron 80. Y si llegas a 80, levanta la bandera uruguaya al cielo y dice: oh Dios, qué bueno que eres. Me dejaste vivir hasta los 80. Dice Moisés: los días de nuestra edad sobre este planeta son de 70 a 80 años. Y alguno dice, con todo, es molestia y trabajo. Acuérdate de Dios. Ahora, Dios no quiere la sobra. No, Él quiere que tú le des la fuerza. No te olvides del primer mandamiento. Dice: amarás al Señor tu Dios con todo tu corazón, con toda tu fuerza, con toda tu alma. Y si dejaste pasar los años y llegaste a viejo, ¿dónde está tu fuerza? ¿Cómo le vas a amar? Derrochaste todo. Ah, te mandaste unos buenos bailes, sí. Ah, dijiste como Mujica, que me quiten lo bailado. Pero ahí, para un poquito. Piensa en tu salvación. Acuérdate de Dios. Pablo, escribiéndole a Timoteo, en su segunda epístola, capítulo 2, verso 8, dice: acuérdate de Jesucristo. No te olvidaste tal vez de la cuenta que debes. Bueno, por hoy. Pero no te olvides del Señor. No te olvides de dónde te sacó el Señor. No te olvides dónde estabas, en qué canteras estabas, en qué bollos estabas, en qué pozo de desesperación, como dice el Salmo 40, estaba, y de allí te sacó el Señor y te colmó beneficio. ¡Qué hombre tremendo! Por eso que David era conforme al corazón de Dios. Mirá lo que dice el Salmo 103 y 104. Bendice, alma mía, Jehová. Bendice, alma mía, Jehová, y no olvide ninguno de sus beneficios. Él te perdonó, Él te sanó, Él te colmó de beneficio, Él te sació de bien tu boca, te rejuveneció como el águila, te dio fuerzas nuevas. ¿Sabe una cosa? En Estados Unidos yo visitaba a un pastor amigo. Tenía 97 años y todavía estaba tan fuerte, tan fuerte. Y eso que le tocó vivir con Fidel Castro allá en Cuba. Allá en el norte argentino, en una convención de pastores, un pastor predicando, tenía cerca de 100 años el hombre, y predicaba como un gurisito, lleno de la unción y el poder de Dios, daba unos saltos tremendos. ¿Y quién es el que le mantiene así? ¿Qué dice la Biblia? Te rejuvenecerá como el águila. Levantarán alas como las águilas. Correrán, no se cansarán. Caminarán, no se fatigarán. Esa es promesa para ti. Toca a ese hermano, toca a esa persona. Ahora mismo, levántala. Y que empiece a acordarse de ti. Amén.

0: que en orando por nosotros, pero especialmente por Luis Méndez, que el jueves tiene una tomografía computada, y bueno, y quiero que esté orando por él y por mí para que Dios me dé fuerza para seguir adelante. En cualquier momento nos estamos viendo.
1: Dios la bendiga, estaremos orando por Luis Méndez. Hoy tenemos oración, le vamos a llevar en oración. Bueno, estamos llegando ya al final de este programa. Cuando Polo Negrete cantaba esta canción, digo, sí, esa es la razón por la cual estamos todos los días acá, esforzándonos, y agradecemos a las personas que nos ayudan para sostener este programa. Dios le bendiga, nunca deje de hacerlo. En el nombre de Jesús. Mañana, cuando sea a las 11, sintonice esta radio y ahí estaremos. Muchas gracias a Godofredo.

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0: Muy buenos días a todos los amigos oyentes del programa Palabras Amigas, Misterios de la Fe. Quien habla contigo, el pastor Matías Castro. Y hoy llegamos un poquito más tarde, estábamos en actividades, visitas, llevando bendiciones a los hogares. Y llegamos aquí, estábamos cerca, aún tuvimos esta bendición. Tenemos 10 minutos que vamos a aprovechar a lo máximo para motivarte a que seas parte hoy de la bendición número 8. Octavo mural de oración por la familia. Dios está bendiciendo los hogares y a cada martes estamos orando por un área del hogar. A cada martes estamos determinando una bendición. Por ejemplo, el martes pasado, o mejor diciendo, se hizo el lunes, pero siempre se hace los martes. Yo tuve que hacer un viaje misionero a Brasil, fue una gran bendición, fue un gran momento allá para la sierra de Brasil y por eso se hizo, ahora recuerdo, el lunes pasado el mural y oramos por la prosperidad del hogar, para que se abran puertas de trabajo, para que haya el mantenimiento de la casa, para que haya abundancia, pero hoy, martes 13 de octubre, continuamos la bendición de los martes a las 15 horas en la calle Yacuí 1968, barrio Ceibal, entre Ituzaingó y 25 de mayo. Te invitamos, hoy vamos a orar por la protección física de tus familiares. ¿A qué me refiero con la protección física de tus familiares? Me refiero a que la casa, el hogar, que es compuesto por ti y por tus seres queridos, necesita de la protección cuando salen a la calle, al trabajo, en un viaje, y tu madre, tu padre, tu hijo, hija, puedes llevar esa bendición de protección para tu hogar. Yo he visto muchas veces que a través de la ida de una madre, el hijo fue protegido allá en el trabajo, allá en su viaje. He visto el hijo yendo a la iglesia y a través de la ida de él, la mamá, el papá, ahí afuera en sus actividades, fueron protegidos y librados por el Señor. ¿Cómo necesitamos que la protección física se haga realidad en nuestra vida? Porque muchas veces el mal está esperando un descuido. A veces la persona sale ahí de la casa, sale con sueño, va a manejar el auto, va a manejar la moto. De repente hay un tránsito movido. Parece una cosa sencillita, pero a veces el mal se agarra de esos momentos bobos, como acostumbramos a decir, de uno, momentos de descuido que uno tiene, y ahí es que sucede las fatalidades, los accidentes. Allá en el trabajo, la persona que trabaja en la construcción, trabaja con herramientas pesadas, peligrosas, a veces está preocupado con algo de la propia casa, y de repente allá se cae, se pega con algo, se hace algún mal físico. Infelizmente, muchas veces por detrás de ese momento así hay una fuerza del mal, hay la falta de la protección del Espíritu Santo, y por eso muchas veces la persona después tiene consecuencias graves. Pero hoy queremos orar para que la mano del Señor venga a prevenir, a guardar tu casa, tu hogar, de todos los males. Queremos recordarte que nuestro número telefónico es 091-44-90-10. 091-44-90-10. También acá en Salto el 473-38-006. 473-38-006. Ahora en un ratito voy a pasar nuevamente estos números. Si usted no pudo anotar porque quizás lo dijimos medio rápido, prepárese, prepare la lapicera, prepare otro celular o el celular que usted está usando para poder agendar. Mire, Nosotros trabajamos en la casa de Dios, en la reunión, en el culto, sí, pero también el trabajo pastoral, él es afuera del culto. Realizamos visitas, realizamos oraciones en los hospitales, en los sanatorios, vamos hacia la casa, vamos al local de trabajo. Hay varias actividades que uno como pastor realiza después o antes del altar. La persona que nos mira solamente en el altar y piensa que nuestro trabajo es solamente ahí, ella está equivocada. No, nuestro trabajo se ve más ahí en el altar porque es cuando la iglesia se reúne, los participantes se reúnen, pero hay todo un trabajo por detrás. Hay oración, hay consagración, hay ayuno, hay propósito, hay horas dedicadas a la preparación de la palabra para que cuando tú llegues a la casa de Dios puedas recibir lo que el Señor tiene reservado para tu vida. Este es nuestro trabajo y queremos incentivarte a que seas beneficiado por este trabajo pastoral. Puedes comunicarte con nosotros, vamos a entrar en contacto contigo, vamos a orar por ti, vamos a escuchar tu caso y vamos a empezar a ayudarte. La iglesia, el trabajo pastoral es como un hospital, pero del alma, donde nosotros cuidamos principalmente de tu alma y después vamos viendo las demás cosas que necesitan ser resueltas. Obvio, Dios es tan bueno que no solamente bendice nuestra alma, sino que sana las enfermedades, sana las dolencias físicas, te abre puertas de trabajo, calma tu casa, prospera tu hogar, pero principalmente la mayor recompensa de buscar la ayuda de la iglesia es la transformación de tu alma, la paz, la tranquilidad, sentirse que estás viviendo y que tu vida tiene un sentido, tener ganas de vivir. Es eso lo que la casa de Dios, lo que el acercarse a las cosas de Dios te produce. Y estaba hablando sobre el propósito, sobre las consagraciones. Estamos en una intensa consagración durante las madrugadas porque se viene un gran encuentro de fe para Paysandú el día 18 de octubre a las 16 horas, o mejor diciendo minutos antes, tendremos algo inédito. El primer encuentro de mujeres y de hombres simultáneamente en el mismo día en lugares diferentes. Irá una excursión desde aquí de Salto. También la iglesia allí en Paysandú estará recepcionando. Será una gran bendición. Las mujeres con el tema Mujer es tiempo de florecer, junto a la pastora Genesi Castro, las demás pastoras aquí de Salto y allá en Paysandú, juntamente yo con el obispo Antenor Castro, estaremos realizando Hombres de Valor. Qué lindo la oportunidad que Dios nos está dando de hacer el primer encuentro de mujeres y de hombres en Paysandú. Cada uno en una ubicación diferente. Después nos vamos a juntar y vamos a clamar por la ciudad de Paysandú, porque unidos jamás seremos vencidos. Se acerca el momento de la oración. Aproxímate un poquito más de la radio, del celular, de donde nos estés escuchando y vamos a interceder por tu vida. Señor Dios Todopoderoso, en el nombre de Jesús, en esta mañana casi mediodía, declaramos, Padre, la palabra que está en el libro de Salmos 46. Dios es nuestro amparo y fortaleza, nuestro pronto auxilio en las tribulaciones. Por tanto, no temeremos aunque la tierra sea removida. Señor, ampara a esta madre, ampara a este padre, levanta el ánimo, levanta, Señor, la autoestima de esta persona que ya ha dejado de pelear por sus sueños, ha dejado de pelear por sus metas. El tiempo ha pasado y ella se siente, él se siente paralizado. Reciba ahora el amparo del Padre, el amparo del Hijo y el amparo del Espíritu Santo de Dios. En el nombre de Jesús, que así sea y así será. Amén y amén. Si puedes, diga conmigo, gracias a Dios. Gracias a Dios. Te quiero recordar que nuestro número telefónico está pronto para responderte, atenderte. Lo voy a pasar de nuevo. Es el siguiente: 091-44-90-10. 091-44-90-10. Me llega el mensaje aquí de Olga, que nos está escuchando junto ciertamente a su familia. Estela también nos está escuchando. Y a todos ustedes que nos han escuchado y que quieren comunicarse, ahí les pasé el número: 091-44-90-10. Nos vemos hoy a la tarde a las 15 horas, Yacuí 1968, Barrio Ceibal, octavo mural de oración por la familia. Bendiciones a todos en el nombre de Jesús.
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17: Kilómetros por hora, la presión a nivel del mar 1017 hectopascales. Para hoy el INUMET pronostica una temperatura máxima de 19 grados con una... con un cielo nuboso y cubierto, precipitaciones escasas y aisladas hacia la tarde. Para mañana miércoles, una mínima de 12 grados, una máxima de 16, con cielo nuboso y cubiertos, precipitaciones aisladas, también neblinas, y también hacia la tarde-noche, también de mañana, se mantiene este pronóstico de precipitaciones aisladas. Hacia el jueves, una temperatura mínima de 13 grados, una máxima de 18, con cielo nuboso, cubierto, también precipitaciones de cara al día jueves. A esta hora, en el norte del país, en Artigas, cielo nuboso, 20 grados la temperatura allí en el norte, con una máxima prevista de 22 grados. En el centro del país, cubierto, en Durazno, 17 grados la temperatura a esta hora. Se esperan 21 de máxima para hoy. En el oeste del país, en Mercedes, cielo nuboso, 18 grados y 7 décimas la temperatura, se esperan 21 para hoy, y en el este del país, en Rocha, por ejemplo, cielo nuboso, con una temperatura actual de 17 grados, se esperan 20 para hoy. Este es el pronóstico del Inumet. En un ratito tendremos el pronóstico de Guillermo Ramis.
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1: Martes 13 de octubre, 183 personas permanecen desplazadas de sus hogares en Artigas, Paysandú y Salto por la crecida de ríos y arroyos luego de las lluvias de las últimas horas. El último reporte del Sistema Nacional de Emergencias también registra 60 viviendas afectadas.
2: El río Uruguay se encuentra en torno a los 11 metros con 60 en Salto. La Comisión Técnica Mixta de Salto Grande prevé que hoy no supere los 12 metros, aunque aclaró que las previsiones pueden modificarse en de situaciones imprevistas o emergencias.
1: La oposición cuestionó la propuesta del gobierno para habilitar la jubilación anticipada desde los 60 años con 30 de aportes. El presidente del directorio del Partido Nacional, Álvaro Delgado, sostuvo que la iniciativa modifica aspectos que la ciudadanía no acompañó en el plebiscito de 2024.
2: El Ejecutivo anunció ayer el envío de este proyecto al Parlamento. La propuesta permitirá el retiro voluntario de entre los 60 y los 65 años con 30 años de aporte, sin distinción por actividad. También prevé que las cajas paraestatales puedan incorporarse.
1: La Iglesia Católica Uruguaya evalúa si será necesario reducir el ritmo de la agenda prevista para la visita del Papa León XIV del 6 al 8 de noviembre. El pontífice se encuentra hospitalizado en Roma. Será operado hoy para extirparle un nódulo pulmonar.
2: El coordinador adjunto de la visita, Sebastián Pinazo, explicó en Informativo Sarandí esta mañana que por ahora no hay modificaciones en la agenda. Sin embargo, dependiendo de la evolución del pontífice, podrían producirse reducirse actividades o incluso postergarse o cancelarse esta visita.
1: El director del SAME 105, Gustavo Greco, estimó en Informativo Sarandí que entre 200 y 300 personas podrían haber tenido posibilidades de salvarse en 2025 si hubieran recibido una asistencia médica más rápida tras sufrir accidentes de tránsito.
2: Greco señaló que el año pasado se registraron 471 fallecidos en siniestros de tránsito y que el 66% murió en el lugar del accidente. Consideró que ese porcentaje debería ubicarse entre el 20 y el 30% y destacó la importancia de contar con atención médica durante la primera hora.
1: La justicia rechazó el reclamo de la Dirección General Impositiva por $6.400.000 en impuestos sobre los supuestos rendimientos de las inversiones de conexión ganadera. La DGI apeló y el Tribunal de Apelaciones en lo Civil de séptimo turno deberá resolver si confirma o revoca esta decisión.
2: La embajadora de Uruguay en Panamá, Carolina Villarrubia, informó que no hay registros de compatriotas residentes en ese país con lesiones o pérdidas materiales por el terremoto. Entre 800 y 1.000 uruguayos viven actualmente en Panamá. Los más de 60 compatriotas que habían quedado demorados en el aeropuerto ya regresaron a Uruguay.
1: La Caja de Profesionales redujo gastos de funcionamiento y cambió la empresa de seguridad de su edificio. Según informó El Observador, el nuevo contrato de vigilancia es de 346.000 pesos mensuales. El anterior tenía un costo de casi 1.400.000 pesos.
2: El gobierno aprobó un decreto que crea una residencia permanente por arraigo para extranjeros con solicitudes de refugio pendientes o denegadas. La medida busca facilitar la regulación de más de 30.000 migrantes. Podrán acceder quienes hayan ingresado a Uruguay antes del 1 de enero de 2026 por un paso fronterizo habilitado.
1: La Agencia del Cine y el Audiovisual del Uruguay anunció un incentivo de hasta el 30% de los gastos elegibles de producciones realizadas por el país. La herramienta, denominada Tax Credit Uruguay, funcionará mediante certificados de crédito y abarcará actividades de producción y postproducción.
2: Dos personas murieron y otras cuatro resultaron heridas en un choque frontal entre un auto y una camioneta en el kilómetro 143 de la ruta 11 en Canelones. Los fallecidos son los conductores de ambos vehículos, una mujer de 77 años que manejaba el auto y un hombre de 63 que conducía la camioneta.
1: Tres personas resultaron heridas, una de ellas de gravedad, en un choque entre un auto y un ómnibus de la línea 330 de UCOT en Mercedes y Ejido, esto es en el centro de aquí de Montevideo. El conductor del auto es el herido de mayor gravedad. Según la Jefatura de Policía de Montevideo, el ómnibus circulaba con el semáforo habilitado.
2: También esta mañana en Montevideo, dos motociclistas resultaron heridos de gravedad al ser chocados por una camioneta que se cruzó de senda en la Rambla de Malvin a la altura de Enrique Estrázulas. La camioneta era conducida por una mujer de 50 años, circulaba hacia el este. Por causas que se investigan, invadió la senda contraria y chocó contra un auto y dos motos.
1: Un ataque a tiros cerca de la fortaleza del Cerro dejó a un joven de 25 años asesinado, a otro de 23 herido. El joven que sobrevivió relató a la policía que escuchó el ruido de una moto y los disparos. Los funcionarios encontraron varios cartuchos de 9 milímetros en la zona.
2: Un control policial de un vehículo en Canelones permitió incautar casi 22 kilos de cocaína. Los efectivos detuvieron la marcha del vehículo para identificar al conductor y encontraron este cargamento. El ministro del Interior y el jefe de policía de Canelones van a dar a conocer más detalles sobre este caso en la tarde de hoy.
1: Nos vamos ahora al deporte. Montevideo City Torque viajará a Brasil para enfrentar mañana al Atlético Mineiro en Belo Horizonte por las semifinales de la Copa Sudamericana. El partido comenzará a la hora 19 de Uruguay. La otra semifinal se disputará hoy en Buenos Aires entre Boca y Vasco da Gama desde la hora 21:30.
2: Defensor Sporting designó a Andrés Rodríguez como nuevo entrenador interino del plantel principal hasta fin de año, luego de la salida de Mauricio Larriera. Rodríguez dirigía a la categoría sub-17 y va a debutar el próximo sábado frente a Boston River desde la hora 16 en Florida. El equipo violeta ocupa el duodécimo lugar de la tabla de clausura con 8 puntos.
1: Deportivo Maldonado confirmó que su arquero titular, Diego Segovia, sufrió una rotura del ligamento cruzado anterior de la rodilla izquierda. Permanecerá fuera de competencia al menos hasta el segundo semestre del año 2027. El equipo fernandino, segundo en la tabla anual, enfrentará el lunes a Nacional en el Gran Parque Central.
2: Netflix anunció que adquirió los derechos exclusivos de transmisión del Mundial de Fútbol 2030 para España y Andorra. La plataforma emitirá los 104 partidos del torneo. En España se ofrecerá gratuitamente un encuentro por día.
1: La Fórmula 1 anunció su regreso a África con la incorporación de un gran premio en Ruanda a comienzos de la década de 2030. El acuerdo tendrá una duración de 10 años. La última carrera de Fórmula 1 en África se disputó en Sudáfrica en el año 1993.
2: El surfista uruguayo Julián Schweizer se consagró campeón del Alas Global Tour 2026 en la modalidad longboard, tras ganar la etapa de Puerto Rico y alcanzar un puntaje que sus rivales ya no podrán superar. Es su tercer título en este circuito latinoamericano después de los obtenidos en 2023 y 2024.
1: Y en la competencia femenina, la uruguaya Inés Beiso terminó segunda en la etapa de Puerto Rico y se mantiene al frente de ranking general.
2: En rugby, los Teros Sevens terminaron terceros en el campeonato sudamericano disputado en Argentina y clasificaron a los Juegos Panamericanos de Lima 2027. La selección uruguaya de rugby 7 obtuvo la medalla de bronce luego de derrotar a Colombia.
1: Nos vamos ahora al panorama internacional. En la República Argentina, la justicia busca determinar el origen de importantes movimientos de dinero vinculados al presidente de la Asociación del Fútbol Argentino, Claudio Chiqui Tapia, que está investigado por presunto enriquecimiento ilícito.
2: La Fiscalía en Argentina pidió investigar un depósito en efectivo de $620,000 en una cuenta personal de Tapia y una transferencia de casi $190,000 de la FIFA al dirigente, que no había incluido en sus declaraciones juradas.
1: También solicitó investigar fondos recibidos del sindicato de camioneros y levantar el secreto bancario y fiscal de su ex esposa, Paola Moyano, hija del histórico dirigente sindical Hugo Moyano. La investigación comenzó a partir de una denuncia de un empresario que anteriormente mantuvo negocios con la AFA.
2: Ampliamos ahora las noticias del panorama internacional en el siguiente compacto.
0: El Papa León XIV ha ingresado este martes en el Hospital Gemelli de Roma, donde esta tarde será intervenido quirúrgicamente para extirparle un nódulo detectado en un pulmón. El pontífice de 71 años abandonó la ciudad del Vaticano por la Porta del Perugino, donde saludó a los medios y a las personas congregadas y llegó al centro hospitalario a las 13 horas y 9 minutos. La intervención estará a cargo del cirujano torácico Stefano Margaritora, de 66 años, catedrático titular y director del Servicio de Cirugía Torácica del Gemelli desde hace una década. León XIV no ocupará el apartamento reservado habitualmente a los pontífices por encontrarse en reestructuración, sino una zona aledaña en la misma décima planta. El propio Papa explicó el pasado domingo que el nódulo fue localizado en una fase muy temprana, mientras que fuentes de la Santa Sede confirmaron que el hallazgo se produjo durante una revisión médica de rutina. Centenares de periodistas y decenas de personas aguardan a las puertas del histórico Hospital Romano, escenario de 10 ingresos del Papa Juan Pablo II. Esta tarde, a las 18 horas, el obispo vicario de Roma, Baldassare Reina, oficiará un rosario en la capilla del Policlínico para expresar la cercanía de los fieles.
3: La economía mundial crecerá un 3,1% en 2026, una décima más de lo previsto anteriormente, y avanzará un 3,4% en 2027, según el informe de Perspectivas Económicas Mundiales del Fondo Monetario Internacional, presentado este martes en Bangkok. La escena geopolítica actual, marcada por la guerra de Irán y el aumento de los precios del petróleo y de las materias primas, restan fuerza al avance económico, mientras que la inversión en inteligencia artificial amortigua el impacto del conflicto. El FMI mejoró las previsiones para Alemania en 6 décimas para este año, hasta el 1,3%, y en 4,3 décimas a España e Italia respectivamente, que crecerán un 2,5% y un 0,8, lo que mantiene a España como la economía europea que más crece. La primera economía mundial, Estados Unidos, no presenta cambios significativos y el informe espera que cierre tanto 2026 como 2027 con un crecimiento del 2,3%, mientras que Latinoamérica mantendrá este año un crecimiento del 2,3% y del 2,5% el próximo año.
4: Al menos 4 muertos y decenas de heridos tras descarrilar un tren en Pakistán. Un tren de 14 vagones descarriló en la madrugada de este martes en el distrito de Multan, en Pakistán, dejando al menos 4 fallecidos e hiriendo a más de 50 personas. De acuerdo con el servicio de rescate 1122, 13 vagones ya han sido despejados, mientras que uno tuvo que ser cortado para lograr evacuar a los pasajeros. El ministro de Ferrocarriles, Hanif Abbasi, expresó sus condolencias por la pérdida de vidas, al tiempo que anunció indemnizaciones para los afectados y sus allegados y el inicio de una investigación para aclarar las causas detrás del accidente. Décadas de negligencia en el sistema ferroviario pakistaní han dejado un sistema de trenes con vías obsoletas y señalizaciones envejecidas, lo que se traduce en frecuentes accidentes.
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14: Vamos a la cotización del dólar en nuestra plaza en el día de hoy. El dólar en la compra 39,10, en la venta 41,30. El Ibro 39,60, 40,80. El euro cotiza a 42,87 en la compra y 47,36 en la venta. El peso argentino 0,02, 0,20. Y el real 7,10 en la compra, 8,80 en la venta.
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14: ¿Qué tal, don Guillermo? ¿Cómo le va? ¿Cómo anda?
16: ¿Qué tal, Daniel? Audiencia, un gusto estar con ustedes.
14: Igualmente, igualmente. ¿Cómo viene todo esto, Guille?
16: Mucha nubosidad, sí. Frecuentes precipitaciones, por lo menos hasta el sábado.
14: Sí, hasta lluvia con sol pude percibir hoy en una zona.
16: Sí. Antes se decía que se casaba una vieja.
14: Es cierto, ¿no? Así, es cierto, sí. En algún momento habrá que retomar aquello de los refranes meteorológicos, don Guillermo.
16: Ah, cierto, sí, cómo no.
14: Bueno, muy bien. Sí, lo cierto es que si hay un término que explica todo es inestabilidad todo el tiempo, ¿no?
16: No. Vos sabés que la palabra inestabilidad es reservada cuando hay selva de tormenta.
14: Me encanta esa precisión porque es una manera de seguir aprendiendo. A ver, entonces, ¿cómo es el asunto?
16: Sí, no, inestabilidad no. Es ya te digo, inestabilidad es cuando hay selva de tormenta. Ajá. Y lluvia.
14: Que no es el caso, por supuesto, ¿no?
16: Que no es el caso de ahora.
14: Ajá.
16: Eso es.
14: ¿Y cómo se describiría entonces hoy? Un día que no le encuentro el término, ¿no? O sea, un día feo.
16: Sí, día más bien invernal.
14: más bien invernal.
16: Otoñal.
14: ¿Cuál fue la mínima hoy, don Guille?
16: Hoy la mínima fue 14 grados.
14: Claro, claro, claro. Sí, sí.
16: Que no estuvo tan baja, ¿no?
14: Claro, pero para esta época sí, sin dudas, ¿no?
16: No, porque estoy mirando que va a haber más bajas.
14: Para el finde, ¿no?
16: El domingo y el lunes 10 grados.
14: Domingo y lunes 10 grados. Sí, sin nada que ver con
16: y
14: lo que
16: después el sábado, Daniel, 15 grados la temperatura máxima. A la tardecita va a estar bastante fresquito.
14: Sí, sí.
16: Porque con una brisa nomás de 20 kilómetros ya se siente.
14: ¿Y usted tendrá el número de la primavera para decirle que le estamos esperando o no?
16: Y yo creo que arriba todavía no sabe.
14: Qué tremendo, qué tremendo. Bueno, estaba mirando lo que sucedió en represas ahí en el sur de Brasil, también en la frontera con Paraguay. Impresionantes los volúmenes de agua ahí.
16: Sí, y vos sabés que ahí las cataratas, el nivel es de 24 metros.
14: Sí.
16: Una cosa que no sé cuánto tiempo hacía que no ocurría.
14: No, tremendo, tremendo. Bueno, han cancelado todas las actividades turísticas, ¿no?
16: Sí, el problema es que esa agua después va a venir para acá.
14: Eso es un hecho.
16: Y casi, el 99% de toda esa agua va a llegar. Con suerte la represa está bastante baja como para absorber.
14: Para tomar algo. Sí, está
16: para
14: ahí.
16: Tomar algo, pero no sé si dará con todo ese volumen.
14: Es bravo. Mire acá el datito este que busqué recién. 12.000 metros cúbicos por segundo. Lo que en este momento está ocurriendo en las cataratas del Iguazú, como les decíamos, ¿no? Desbordadas por estas lluvias tan intensas. Cerraron sí, todos sí. Los circuitos por la crecida del Iguazú, ¿no?
16: Sí, claro. No, y las represas también. Hace unos años atrás, las represas, hubo una represa que se rompió.
14: Es que con
16: el lado brasileño.
14: Con esa fuerza imponente del agua, ¿no?
16: Claro, sabes que empieza a acumular y llega un momento en que no la puede tener nada.
14: Sí, el dique se rompe, ¿no? El dique de contención.
16: Sí.
14: Estaba bien. Bueno, las imágenes son impresionantes. Impresionantes, ¿no?
16: Ha llovido mucho y va a seguir lloviendo mucho en el sur de Brasil.
14: ¿Y usted dice que en cuánto llegará ese efecto aquí a Uruguay, don Guille?
16: Y bueno, la lluvia por lo general demora 3-4 días en llegar.
14: 3-4 días, sí, sobre el fin de semana entonces sería, ¿no?
16: Sí, eso puede complicar un poco a los que están ahí en situación complicada.
14: Sí, lamentablemente le iba a decir eso, hay gente que ya está bastante complicada, son cerca de, a ver, déjeme chequear, unas 180 personas están desplazadas.
16: Sí, 183 personas.
14: Sí, en Paysandú, Artigas, Salto, en fin. Vamos a la audiencia, le preguntan si el lunes hay posibilidad de heladas con esta temperatura.
16: No
14: da para tanto. Bueno,
16: No, la mínima es 10 grados, pero no da para heladas.
14: No da. Un saludo especial para Ramis de Gabriel, que conversó.
16: Ah, Gabriel, muchas gracias.
14: Ayer se encontraron ahí en 8 de octubre, ¿no? Y Mariano Moreno, dice, acá.
16: Sí.
14: Así que le dio un pronóstico personalizado, ahí sí, sin duda, ¿no? ¿Qué le pregunta a la gente, don Guille? Lo primero, así, ¿hasta cuándo este otoño le deben preguntar?
16: Exacto.
14: ¿No? ¿Hasta cuándo este otoño de octubre?
16: ¿Hasta cuándo va a llover?
14: Sí.
16: ¿Dónde está la primavera?
14: ¿Dónde quedó la primavera? ¿Dónde quedó guardada, no?
16: Sí. Pero realmente con la fase cálida del fenómeno del Niño, tendría que haber una temperatura mucho más alta que ahora.
14: Claro, claro, claro, sí, sí. Tremendo.
16: Pero veremos, noviembre y diciembre son dos meses complicados, sobre todo diciembre, en la cantidad de días, no en volumen. Uh-huh. En el norte y noreste del país.
14: Sí.
16: Puede estar complicado.
14: Puede estar complicado, sobre todo diciembre, dijo usted. Y,
16: sí.
14: Y es una advertencia, un llamado de atención a la gente que está organizando actividades que tradicionalmente se hacen al aire libre, ¿no? Pero bueno, en este
16: Exacto.
14: caso es complicado.
16: Sí, noviembre lo sigue. Uh-huh. Es un mes que también va a estar complicado.
14: Sí. Dice alguien, ¿el sábado llueve? Sí, ¿no? ¿Alguna lluvia?
16: El sábado no llueve.
14: Ah, el sábado no llueve.
16: No llueve.
14: Ah, bien, bien.
16: Hay abundante nubosidad en la mañana uh-huh. y después en la tarde está bastante soleado.
14: Ajá. Correcto. Después hay alguien que hace una distinción y es relevante, usted lo ha mencionado también. Hay que hablar que son dos cuencas distintas las que vienen acumulando agua, ¿no? La del Paraná y la del río Uruguay.
16: Sí, sí, sí, sí, sí.
14: Así que gracias a Humberto de Bellavista. No sé si de Bellavista acá el barrio...
16: Sí, no, yo hablaba de que llegaba el agua acá, la que está lloviendo al Río Grande del Sur.
14: Claro, todo lo que se acumula ahí en la región, ¿no?
16: Exacto.
14: Bueno, don Guille, si le parece, entonces nos ordenamos.
16: Bueno, cómo no, les cuento. Hoy martes, la expectativa de máxima 17 grados, con abundante nubosidad, alguna precipitación en la tarde. Después, el miércoles 13, la mínima 18, la expectativa de máxima, cubierto, chaparrones en la mañana. El jueves 14, la mínima 17, la expectativa de máxima, cubierto, también en la mañana, chaparrones. Viernes 13, la mínima 16, la expectativa de máxima, cubierto, ventoso del sur-sudeste, 35 a 45 kilómetros y chaparrones. El sábado 11 la mínima, 15 la máxima, por ahora sin chaparrones. Abundante nubosidad la mañana, soleado la tarde. El domingo 10 la mínima, 17 la expectativa de máxima, nuboso. El lunes 10 la mínima, 18 la expectativa de máxima, nuboso. O mezcla de nubes y sol, como quiera. Ese es el panorama.
14: Bueno, notable, don Guillermo. Muchas gracias, como siempre. ¿Eh?
16: Bueno, un abrazo, Daniel. Audiencia, hasta mañana, si Dios quiere.
14: Hasta mañana, que pase muy bien.
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0: Hora 12:34 minutos, 183 personas permanecen desplazadas en Artigas, Paysandú y Salto por la crecida de ríos y arroyos luego de las lluvias de las últimas horas. El último reporte del Sistema Nacional de Emergencias también registra 60 viviendas afectadas.
1: En Salto hay 100 personas desplazadas, 70 autoevacuadas y 30 evacuadas. En Paysandú son 70 entre evacuadas y autoevacuadas, mientras que en Artigas son 13 las personas que están fuera de sus hogares.
0: El río Uruguay se encuentra en el entorno de los 11 metros con 60 frente a Salto. La Comisión Técnico Mixta de Salto Grande prevé que hoy no supere los 12 metros, aunque aclaró que las previsiones pueden modificarse ante situaciones imprevistas o emergencias.
1: Desde el organismo señalaron a Informativo Serandí que no se adoptaron medidas especiales por las crecidas de los ríos Paraná e Iguazú, que determinaron el cierre de las cataratas porque corresponden a otra cuenca.
0: Vamos ahora a otros temas a las 12:36 minutos. La oposición cuestionó la propuesta del gobierno para habilitar la jubilación anticipada desde los 60 años, con 30 de aportes. El presidente del directorio del Partido Nacional, Álvaro Delgado, sostuvo que la iniciativa modifica aspectos que la ciudadanía no acompañó en el plebiscito de 2024.
1: El Ejecutivo anunció ayer el envío de este proyecto al Parlamento. La propuesta permitirá el retiro voluntario entre los 60 y los 65 años, con 30 años de aporte sin distinción por actividad. También prevé que las cajas paraestatales puedan incorporarse.
0: La edad general de jubilación se mantendría en 65 años. Quienes opten por la nueva causal anticipada no podrían compatibilizar esa jubilación con el trabajo.
1: El gobierno sostiene que alrededor del 30% de los trabajadores de menores ingresos podrá jubilarse a los 60 años en condiciones iguales o mejores que las anteriores a la reforma de 2023. Entre los sectores de ingresos medios y altos, las prestaciones aumentarían cuanto más se postergue el retiro.
0: La iniciativa amplía además el acceso a suplementos para trabajadores que se incapaciten, tengan otra causal jubilatoria y cuenten con hijos menores con discapacidad.
1: El Ministerio de Economía sostiene, sobre la base de las proyecciones del Banco de Previsión Social, que los cambios no comprometen la sostenibilidad financiera del sistema. Estima un costo máximo anual de 0,16% del Producto Bruto Interno entre 2040 y 2045, que luego disminuiría hasta ser nulo a largo plazo.
0: Desde el Partido Nacional, Álvaro Delgado defendió la reforma aprobada durante el gobierno anterior, reclamó que se respete la voluntad popular. Destacó, además, Delgado, que la elaboración del nuevo régimen llevó 2 años y que se recibió a más de 80 delegaciones para darle estabilidad al sistema.
2: Ahora el gobierno anuncia que en realidad le va a introducir cambios a la reforma jubilatoria que la gente ratificó, la ciudadanía la ratificó, junto con las elecciones. Veremos de qué se trata. Yo en principio siempre tiendo a respetar mucho la voluntad popular, que es la primero que importa, ¿no? Más allá de diálogos sociales, organizaciones, ONGs, instituciones, está todo bien. Pero lo importante es la voluntad popular. Y además, a mí me interesa mucho que no sea simplemente para la tribuna. Nuestra reforma era una reforma pensada, se trabajó 2 años, se recibieron más de 80 delegaciones, una cosa bien seria que le daba estabilidad al sistema, sustentabilidad al sistema, que habilitaba las jubilaciones a los 65 años, que daba a aquellos que se podían jubilar antes, sobre todo los sectores de jubilaciones mínimas, le cuesta mucho, son los que menos llegan.

0: Incluso estableció determinadas situaciones en las cuales las personas se podían jubilar a los 60 años, específicamente con actividades riesgosas o actividades particularmente exigentes. O sea, eso ya estaba establecido en la ley. Lo que se hace ahora es que sea genérico, sea para todos. Y lo que se dice es que se les va a dar un suplemento solidario, y ese suplemento solidario, si se ajusta por índice medio del salario, va a llevar a que el Estado tenga que gastar 1.600 millones de dólares. Esto lo dijo la propia presidenta del BPS. Por lo tanto, la sociedad por entero va a tener que pagar de forma anticipada miles de jubilaciones y pensiones, y lo va a tener que hacer por mucho más tiempo. Por lo tanto, se está yendo contra la propia viabilidad y sustentabilidad del sistema. Esa es la razón por la cual nosotros no concordamos con esta propuesta, y por supuesto vamos a la discusión en las cámaras.
1: Entre tanto, desde el oficialismo, el senador del Frente Amplio, Daniel Caggiani, cuestionó que Delgado rechazara la iniciativa sin conocer su contenido y tampoco su alcance. En diálogo con Canal 5, recordó que la propuesta surgió del diálogo social.
2: Me parece que la oposición está mezclando a sardín con pan rallado. Una cosa era el plebiscito. El plebiscito lo promovió el PIT-CNT, que básicamente establecía en la Constitución algunos elementos que algunos integrantes del Frente Amplio no estábamos de acuerdo, y lo que hizo el Frente Amplio sí de común acuerdo fue comprometerse a esto. Esto es un compromiso de campaña, la ciudadanía votó a este programa, a este candidato y a esta fuerza política, y nosotros nos comprometimos a eso, dimos vuelta al país varias veces hablando con todos los vecinos y vecinas, y eso nos comprometimos. Y otra cosa fue la cambio constitucional que sin duda no, nada tiene que ver. Igual asombra mucho, porque en realidad la oposición, por lo menos los blancos y los colorados, tiene una posición un poco hasta destemplada, ¿no? Es decir, como un poco acelerada, ¿no? Ya se ponen en contra de algo que ni siquiera conocen, porque el texto todavía no llegó al Parlamento. Sería bueno que lo lean, que se informen, que vean cuál es el contenido, que hagan aportes, que no hagan lo mismo que hicieron con la rendición, que se pusieron en contra sin conocer la rendición y después tuvieron que votar el 70% porque se dieron cuenta que la rendición no era tan mala como decían. Y bueno, yo creo que sería algo insensato que parlamentarios, senadores, tanto de la oposición, del Partido Popular, del Partido Nacional, se pongan en contra de darle un derecho a la gente y darle más libertad a la gente.
1: Vamos a otros temas aquí en Informativo Sarandí. La Iglesia Católica Uruguaya evalúa si será necesario reducir el ritmo de la agenda prevista para la visita del Papa del 6 al 8 de noviembre. El pontífice se encuentra hospitalizado en Roma y será operado hoy para extirparle un nódulo pulmonar.
3: El Papa, de 71 años, recordemos, informó el domingo que el nódulo fue detectado durante controles médicos y que estaba localizado. Sus audiencias y actividades públicas fueron suspendidas hasta el 20 de octubre. La recuperación va a demandar aproximadamente una semana y la Santa Sede anunció que va a difundir un parte médico después de la intervención.
1: El coordinador adjunto de la visita, Sebastián Pinazo, explicó a Informativo Sarandí que por ahora no hay modificaciones en la agenda. Sin embargo, también, dependiendo de la evolución del pontífice, podrían reducirse actividades o incluso postergarse o cancelarse la visita.
4: 60 personas más o menos es la comitiva que acompaña. En el momento no ha habido cambios en la agenda. Sabemos básicamente lo mismo que todos, porque bueno, el Papa ha querido él personalmente dar la información y estamos expectantes, también bueno, como creyentes, también acompañando con la oración al Santo Padre, que está en estos momentos ingresando al sanatorio para esta intervención quirúrgica. Bueno, y un poco creo que depende de la dimensión que tenga concretamente la intervención y el resultado de los análisis que se realicen, también bueno, lo que se tenga que ver con el desarrollo del próximo tiempo, y eso afectará o no los planes de la visita. De momento, todas las posibilidades están sobre la mesa. Evidentemente hay un escenario para nosotros óptimo, también por la salud del Santo Padre, ¿verdad? Que es que, bueno, que esto sea simplemente un nódulo benigno y que, bueno, pueda ser extraído sin complicaciones y que tenga la recuperación de una semana. Ese es el escenario óptimo. Y, bueno, y el escenario, digamos así, menos deseable sería el que tenga que cancelar o postergar el viaje. Entre medio están todas las posibles reducciones de la agenda para facilitar el viaje. Pero realmente, aunque también nosotros estamos muy tentados de ponernos a planificar escenarios alternativos, nosotros nosotros tenemos que seguir trabajando, claro, sí, ¿verdad?, con el escenario de que la agenda se mantiene. Eso es de momento también lo que se ha comunicado desde la Santa Sede. Si esto hubiera sucedido 3 meses atrás, uno puede decir, nos quedamos

0: 28 horas y esperamos. Esto nos enfrenta a una realidad humana, ¿no? Que bueno, siempre trabajamos, planificamos, pensamos, ¿verdad? Como si todo dependiera de nosotros y bueno, sabemos que las cosas pueden cambiar muy rápidamente y hay que estar siempre también con la necesaria serenidad y claridad para bueno poder tomar las decisiones correctas ante los nuevos escenarios.
1: La agenda prevista, recordemos que comprende actividades en Montevideo, Paysandú y Florida, además de una breve parada en Juanicó, Canelones. La organización continúa trabajando en la coordinación de las actividades, los dispositivos de seguridad y los espacios de contacto con el pontífice y la población.
2: Bueno, hay que mencionar que fue llamativa la cifra que se mencionó para la llegada del Papa. Lo cierto es que los preparativos involucran a entre 250 y 300 personas en tareas de organización, además de entre 3.000 y 4.000 voluntarios y unos 500 funcionarios públicos.
0: 60 personas más o menos es la comitiva que acompaña al Santo Padre. Esa comitiva se divide como en tres grupos. Está el grupo personal del Santo Padre, que lo asiste y lo ayuda en sus tareas, digamos, más cotidianas. Luego está los superiores, que es, digamos así, como los ministros o también que lo ayudan en el gobierno, porque va a estar prácticamente más de dos semanas, ¿verdad?, fuera, y tiene que seguir también con sus funciones de gobierno y demás, entonces también viaja con su equipo más cercano que le permite continuar con la actividad de gobierno de la iglesia. Y luego están unos 30 que son equipo más de seguridad, técnico y bueno, que asisten en ese sentido. Y luego hay unos 80 periodistas, wow, más o menos, sí, que vienen de la Santa Sede.
3: Y van sumando.
0: Son unos 150, 160 personas.
1: Por otra parte, el director del SAME 105, Gustavo Greco, dijo en Informativo Sarandí que se trabaja desde hace semanas en el operativo sanitario para la visita, coordinando con Presidencia de la República. El dispositivo contempla tanto la asistencia al Papa como a las decenas de miles de personas que se espera que concurran a las actividades.
4: La llegada del Papa nos tiene trabajando, aparte del equipo SAME, desde hace ya semanas con todas las organizaciones del Estado, comandadas desde Presidencia de la República, en el operativo sanitario que incluye no solamente al Papa, que tiene sus particularidades, sino para las decenas de miles de personas que prevemos que van a estar alrededor de su presencia. En su llegada el viernes, su encuentro con el presidente Orsi y demás, el viaje a Paysandú, el viaje a Florida.
3: Canelones, bueno, también hay paradas.
4: Claro, hay todo un operativo sanitario que ya lo tenemos planificado, escrito, coordinado, para dar asistencia sanitaria a todas las personas que tenga que operativo que va en paralelo con el operativo de seguridad y demás. Enorme desafío para nosotros.
5: ¿Coordinan con los equipos médicos del Papa en ese sentido?
4: Sí. La Guardia Suiza y los equipos médicos del Papa ya han visitado nuestro país, están en contacto con el médico de presidencia. La burbuja estrecha del Papa está claramente establecido cuál va a ser su cobertura sanitaria específicamente. Y desde SAME
5: en estas nuevas condiciones, ¿no?
4: Bueno,
5: se está operando hoy, así que
4: todo esto abre una incógnita.
3: Como médico, ¿qué dice?
4: Abre una incógnita.
3: ¿Qué dice como médico de todo esto?
4: Lo hemos hablado, ¿no? Sí. Dependiendo de lo que se encuentre en la cirugía, pero si él puede o no subir un avión, pero una cirugía de tórax, con un nódulo pulmonar, tal como se ha dicho, y con una resección o punción, puede generar condiciones en sus pulmones o en la de cualquier persona que por protocolo, conversando con colegas cirujanos de tórax, por 14 días no se recomienda subir un avión.
3: Claro.
4: Y hay que ver cómo transcurre todo esto. Y la agenda del Papa es muy cargada, no es un vuelo de dos horas, son 12 horas, y de acá a Argentina y de acá a Perú. Es complejo.
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2: ¿Qué tal, Mauro? ¿Cómo te va?
8: Hola, ¿qué tal, Daniel? Un gusto de saludarte. Vos sabés que recién viniendo para acá, antes de cruzarme contigo y con Enzo, tuve un contacto ahí con alguien de Nacional. Nacional está reunido todavía, la directiva de Nacional está reunida. Ayer hubo una reunión, pero no oficial.
2: Privada, digamos.
8: Privada, del oficialismo, ¿no? Uh-huh. donde, bueno, Ricardo Bairo y Flavio Perchman estuvieron. La realidad es que Flavio confirmó lo que ayer hablábamos, pidió licencia por un mes, o sea que Flavio no va a participar de las directivas de Nacional, va a tratar de no aparecer.
2: De no hablar tanto. Sí
8: va a estar activo con respecto a la parte deportiva, con Carreño, con Pablo Álvarez, seguramente yendo a los céspedes como va habitualmente, pero está molesto Perchman, está molesto. Lo que no pude averiguar es la postura de Amaro Nadal, pero como están desde las 10 de la mañana reunidos y son la 1, me da que puede haber ahí algún intercambio entre los directivos de Nacional. Todo esto, le vuelvo a repetir a la gente, por el famoso tema de las declaraciones de Perchman el otro día, en un programa de streaming partidario que se llama Dale Bolso, y las de Amaro Nadal en Radio Fénix, con el tema de el decanato y que el CURC era lo mismo que Peñarol, y que después dijo, bueno, no, pero no sé, serie de líos que tremendo. Entiendo, porque ayer me llamaba gente de Nacional y me decía, no, pero esto para Nacional significa mucho porque Nacional tiene una postura con historiadores muy, muy importantes que marcan esto, por eso el comunicado. Bueno, le digo, está bien, esto es mi opinión. El comunicado, bárbaro, si Nacional quiere marcar una postura, pero de ahí a desprestigiar y a nombrar al vicepresidente de un directivo, en todo caso marcaba la postura histórica, pero por eso es la calentura de Perchman.
2: Claro, claro. Tuvo su nombre ahí planteado.
8: Exactamente. Y ojo, y algunos dirigentes también creen lo mismo, que el comunicado está bien, o debió sacarlo, pero no nombrando a estos dos dirigentes. Claro. Pero bueno, la verdad que se armó un lío con esto absurdo, totalmente absurdo, y bueno, durará un ratito más mientras Nacional lo quiera seguir tratando el tema, ¿no? Porque es Nacional quien se metió solo con esto, primero las declaraciones de sus directivos, después un comunicado oficial de Nacional, producto de la presión de las redes sociales y nombrando a los directivos. Entonces, en un momento que Nacional deportivamente venía en crecimiento, resulta que se mete en esta rosca. Vicepresidente molesto pide licencia de un mes y su vicepresidente está en este momento enojado con el presidente, que es a quien el vicepresidente lo llevó a la presidencia.
2: Ahora, ¿quién redactó esa nota? ¿Se sabe?
8: No. No, Nacional tiene un área de comunicación, pero la firmó Bairo. O sea, yo no sé ni quién redactó, pero te soy sincero, Daniel.
2: Pero te tiene que aparecer toda la cantidad de luces que vos puedas imaginar.
8: Y bueno,
2: cuando estás poniendo un nombre propio, para el caso de Bairo, de quien lo llevó a la presidencia.
8: Sí, además. Claro, claro. Y ojo, yo no estoy diciendo que Perchman estuvo bien o mal, ni siquiera me meto en eso. Digo, esto de lo que terminó haciendo. Por eso digo, si Nacional quería emitir un comunicado, porque se sintió rozado en esta historia del famoso decanato y la postura de Nacional histórica, bueno, saca un comunicado, pero no tires a la hoguera a dos de tus directivos, por más que se hayan equivocado, como entiende Nacional en sus declaraciones.
2: ¿Y en esa reunión privada hubo acercamiento o fue tenso?
8: Lo que sé es que la relación no está bien ahora. O sea, por algo pide. Si hubiese una relación cordial en este momento, no se iba de la directiva. Y el vicepresidente se corre un costado. Bueno, esto con respecto a Nacional, reitero, la directiva sigue reunida. En instantes, ahora, en 5 minutos, si son puntuales, conferencia de prensa de Diego Forlán, luego de lo que fueron los partidos amistosos, para hablar también de la selección sub-20, que es por la cual fue contratado, para el mes de enero, donde va a dirigir el torneo sudamericano sub-20 clasificatorio para el mundial de la categoría, y los próximos partidos de fecha FIFA, que todavía no están confirmados los rivales. En el mes de noviembre se habla de Bolivia, de Venezuela, que podrían ser acá, se habla de la selección de Euskadi, la selección de País Vasco, que podría recibir a la selección uruguaya también, así que todas las negociaciones que está trabajando la Asociación Uruguaya de Fútbol. En Peñarol, el único que no confirma su candidatura es Ruglio, hoy ya oficialmente, no como candidato, pero sí como participante de la elección, el chino La Salvia, con su lista 14-14, ya públicamente ha confirmado su participación en el acto eleccionario. Hoy se reúne el Consejo Directivo Aurinegro, veremos si hoy definitivamente confirma o no el día de la elección. Las dos fechas posibles son el 5 de diciembre o el 12 de diciembre. Esas son las dos fechas que tiene marcado Peñarol como para elegir el día de la votación.
2: Hay mucha encuesta en la vuelta.
8: Mucha encuesta. Hay encuestas de foros partidarios, pero también cada uno tiene lo suyo. Le preguntás a Damiani tiene la suya, le preguntás a Rubio tiene la suya. Cada uno tiene la suya y le va dando los números, ¿no? Lo cierto es que el único que no ha confirmado, pero va a ser candidato, es justamente el actual presidente de Peñarol. Hay mucha molestia en Peñarol con la actitud del plantel el otro día con Progreso, lo dijo el técnico, que entraron subestimando a Progreso. El técnico está muy molesto por la actitud que tuvo el plantel y el presidente públicamente haciendo declaraciones fuertes que esto no puede pasarle al equipo carbonero. Así que bueno, veremos cómo continúa. Peñarol va a jugar con Liverpool el domingo que viene, un partidazo en el Parque Viera. Nacional lo va a hacer con Deportivo Maldonado en el Gran Parque Central, también otro partidazo. Defensor Sporting ayer se reunió, nombró a Andrés Rodríguez, ex jugador de los Violetas, trabajando en las juveniles de Defensor, será el técnico hasta fin de año. Dirigirá los últimos partidos en el torneo clausura, los últimos 5 fechas, y luego Defensor pensará en un futuro entrenador.
2: Hablando de directivas, ahí está todo roto también, ¿no?
8: Está todo roto, renunció el prosecretario, denuncias o por lo menos sospechas de falta de claridad en algunos manejos. Defensor está viviendo horas delicadas. El presidente Francini, que dijo que si tenía algo para denunciar que vaya a la justicia, que si no que se atenga a las consecuencias, etcétera. Está delicado el tema en el equipo violeta. Está en el aeropuerto de Carrasco en estos momentos Montevideo City Torque, porque está viajando el equipo que dirige Marcelo Méndez rumbo a Belo Horizonte. Mañana a las 7 de la tarde, 19 horas, en Belo Horizonte, Atlético Mineiro va a recibir a Montevideo City Torque por el partido de ida de las semifinales de la Copa Sudamericana, algo histórico para el conjunto ciudadano. Y también, justamente por la Copa Sudamericana, hoy 21:30 en la Bombonera, en Buenos Aires, Boca enfrentará a Vasco da Gama, la otra llave, semifinal, partido de ida de la Sudamericana. Entre estos 4 equipos estarán los finalistas del torneo continental. Hay Champions League ahora, en un rato, entre partidos a las 2 de la tarde, partidos a las 4, Lens Sporting de Lisboa, Arsenal Lille, Atlético Madrid, Manchester United, este es un lindo partido, Galatasaray en Turquía ante el Barcelona, el Inter de Milán recibirá al Brujas de Bélgica, mientras que el Villarreal será local frente al Napoli. Los más atractivos partidos que tenemos en Champions League en la tarde de hoy.
2: Muchas gracias, Mauro.
8: Que pasen bien.
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8: Títulos a las 13 horas.
9: Una mañana de altísima tensión se vivió en la Cámara de Senadores a raíz de un oficio remitido por la Junta de Transparencia y Ética Pública, JUTEP, relativo al senador colorado Pedro Bordaberry.
8: El episodio no solo reabrió el debate sobre las competencias de los organismos de contralor, sino que desencadenó un enérgico cruce político que culminó con el cierre de micrófono al senador nacionalista Sebastián da Silva.
9: Bordaberry pidió declarar improcedente un oficio del organismo por violar la Constitución y vulnerar la independencia parlamentaria. La discusión derivó en un tenso cruce cuando el senador Blanco cargó contra el oficialismo y la presidenta del cuerpo le retiró el uso de la palabra.
8: El origen de la polémica fue un oficio firmado por un integrante de la JUTEP con el objetivo de interrogar a Bordaberry por su participación en el encuentro en el que estuvo presente un director de un ente autónomo.
9: Por su parte, el senador colorado Andrés Ojeda dijo que presentará una denuncia en fiscalía contra el vicepresidente de la JUTEP, Alfredo Asti, por abuso de poder.
8: La senadora del Frente Amplio, Betiana Díaz, tomó la palabra y sostuvo que fue la asesoría jurídica de la JUTEP la que elevó un informe a los directores tras una denuncia anónima por esa reunión política de la que habría participado un director del ente público.
9: Dijo también que Asti firmó el oficio enviado a Bordaberry porque era el director que estaba presente al momento de enviarse el cuestionario al legislador.
8: Existe consenso en el sistema político para avanzar en un proyecto de ley que prohíbe la venta de bebidas energizantes a menores de 18 años, además de aplicar un rotulado de advertencia y limitar su publicidad.
9: El diputado del Frente Amplio, Luis Galo, advirtió que el consumo prolongado de estas bebidas a edades tempranas genera daños neurológicos y cardiológicos que pueden ser irreparables.
8: La Caja de Profesionales redujo un 60% sus gastos operativos y prepara nueva propuesta financiera para el gobierno.
9: El presidente de la institución, Andrés Pérez, señaló a Radio Monte Carlo y Cori que se implementó un plan de austeridad que abarcó seguridad, limpieza y eventos.
8: Tras el rechazo a varias alternativas previas para garantizar el financiamiento permanente, la institución elevará una nueva propuesta al Ejecutivo.
9: La policía incautó cerca de 22 kilos de sustancia estupefaciente durante un control vehicular de rutina en el departamento de Canelones.
8: El cargamento de cocaína fue localizado e interceptado en el interior del vehículo que había sido detenido por los efectivos para una inspección e identificación de rutina.
9: Un joven de 25 años fue asesinado y otro de 23 resultó herido en un pie tras ser blanco de un ataque a balazos perpetrado a las 4 de la madrugada hoy en el cerro.
8: 3 personas resultaron lesionadas luego que un automóvil que circulaba a alta velocidad chocó contra un ómnibus en la intersección de Ejido y Merced durante la madrugada.
9: Digamos a todo esto que entre los heridos se encuentra el conductor del vehículo, que permanece internado. En grave estado, el siniestro también involucró a un camión cisterna.
8: Otro grave accidente se produjo en la rampa de Malvir. Una camioneta invadió la senda contraria y causó graves heridas a un motociclista.
9: Al menos un centenar de personas continúan desplazadas de sus hogares en el departamento de Salto debido a la crecida del río Uruguay.
8: De mantenerse el nivel actual del agua, el cual se presenta estable y seguro, los afectados irán retornando a sus viviendas en los próximos días.
9: Una masa de aire inestable y húmeda afecta a todo el territorio nacional, generando un panorama de cielos cubiertos, lluvias, lloviznas y mejoras temporarias que se extenderán hasta el sábado.
8: En entrevista con Radio Monte Carlo, el meteorólogo José Serra señaló que las condiciones comenzarán a mejorar hacia el fin de semana. Anticipó que recién, a partir del domingo, la primavera comienza a avanzar en el país.
9: La Intendencia de Montevideo acelerará la entrega de contenedores domiciliarios para alcanzar a 80.000 hogares a fin de año.
8: El director de Desarrollo Ambiental, Leonardo Derú, confirmó una compra de más de 200.000 recipientes y sostuvo en entrevista con Radio Monte Carlo y Cori que el 91% de los vecinos aprueba el nuevo sistema de recolección en sus barrios.
9: Se realiza este mediodía el lanzamiento de la edición 16 de Café Solidario en apoyo a la Fundación Caldeiro Barcia.
8: En el deporte, Andrés Rodríguez asumió hoy como técnico interino de Defensor Sporting.
9: Se confirmó el inicio de la fecha 11 del torneo de clausura. Comenzará el viernes con Cerro Largo a las 19 horas en el Trócoli.
8: Peñarol visitará Liverpool el domingo en el Viera y Nacional cierra de local el lunes ante el Deportivo Maldonado.
9: Por la Copa AUF Uruguay mañana se jugarán dos encuentros, Boston River, River Plate y Deportivo Maldonado, Albion.
8: Torque está viajando a esta hora rumbo a Brasil para jugar mañana ante Atlético Mineiro a las 19 horas por la ida de semifinales de la Copa Sudamericana.
9: En tanto, hoy a las 21:30 Boca Juniors con los uruguayos Merentiel y Lozano recibe al Vasco da Gama.
8: Continúa la fase de grupos de la Champions. Destacan hoy Atlético Madrid, Manchester United, Galatasaray y Barcelona, Inter, Brujas y Villarreal, Napoli, todos a las 4.
9: En el panorama internacional, el Papa León XIV ingresó al Policlínico Gemelli de Roma para someterse a una intervención quirúrgica destinada a extirparle un nódulo en el pulmón.
8: La operación prevista para concretarse en la tarde es considerada al bajo riesgo por especialistas médicos.
9: Diferentes cadenas de supermercados de Francia fueron el objeto de un ciberataque que desactivó los sistemas de refrigeración, echando a perder los alimentos que se mantenían frescos en congeladores y frigoríficos.
8: Bueno, fresco en capital, cielo nuboso, 16 grados con 3 la temperatura actual.
9: Los vientos del este al sureste a 11 kilómetros en la hora.
8: La presión 1016 decima en 5.
9: 83% el índice de humedad.
8: Visibilidad 15 kilómetros.
9: El pronóstico para lo que resta de esta jornada estará nuboso y cubierto, con precipitaciones escasas y aisladas. Vientos del sureste entre 10 y 30 kilómetros en la hora. Se anuncia una máxima para el sur del país de 19 grados, para el norte 22.
8: En Artigas hasta ahora, cielo cubierto 22 grados, en Mercedes nuboso 19 y en Paysandú nuboso 18 grados.
9: 7 minutos pasan de las 13 horas, nos vamos exteriores. Ignacio Barbosa, estamos contigo, adelante.
10: Muchas gracias, Gustavo. Efectivamente, continuamos aquí en el Palacio Legislativo porque más temprano durante la mañana continuaron las repercusiones luego de lo que fue el anuncio del Poder Ejecutivo del envío de un proyecto de ley para incluir una nueva causal jubilatoria a los 60 años. Concretamente, el senador nacionalista Sergio Botana cuestionó la decisión porque entiende que nadie va a poder acceder a dicha jubilación con 30 años de trabajo y 60 años de vida. Explicó el legislador por qué sería más difícil para los trabajadores acceder justamente a esta jubilación y brindó su postura al respecto.
11: El Ejecutivo es una gran mentira, un gran engañapichanga. La gente presenta un proyecto de ley para cumplir una promesa electoral, pero que no cumple ninguna promesa, porque de verdad que es una jubilación a la que nadie va a poder acceder y a la cual además a los que accedan a ella les van a pagar menos que lo que indica la reforma. ¿Por qué no van a poder acceder? No van a poder acceder porque lamentablemente la gente de los trabajos más sacrificados, de los deciles más bajos, cuando llega a los 60 años, tiene apenas 22 años de aporte. Muy poquititos de ellos completan los 30. Entonces, la verdad es que hicieron una ley para poquitos y todavía sancionan a los poquitos pagándole menos que lo que dice la reforma. Entonces, de verdad que es una gran mentira, un gran engaña pichanga, es para... Bueno, es como aquello del 6+1 de la educación. Ni siquiera hubo 6, ni siquiera hubo 4. Esto es lo mismo, es para cumplir una cosa sin cumplir nada.
10: Bien, ahí pasaba la palabra del senador del Partido Nacional, Sergio Botana, y por su parte desde el oficialismo se defendió la iniciativa del gobierno y también cuestionaron que la oposición se opusiera a este proyecto sin conocerlo. El senador del Frente Amplio, también Casiani, valoró la iniciativa del Poder Ejecutivo y remarcó que era un compromiso de campaña. Criticó también la reforma jubilatoria impulsada por la calle Pou en el año 2023 y explicó por qué.
12: No es extraño algunas posturas de algunos integrantes de la oposición, porque ya están opinando el proyecto sin conocerlo, ¿no? No es extraño, porque en realidad ya lo han hecho, se pusieron en contra de la rendición de cuentas sin leerla y después votaron el 70% de los artículos. Pero bueno, creo que nadie, en términos generales, que después salga a hacer campaña electoral, que vaya a hablar con los vecinos y vecinas a las localidades del interior del país, a las ferias, todo, se niegue a establecer que las personas que tengan dificultades con sus trayectorias laborales, que tengan trabajos que también generen desgaste más importante y además que muchas veces viven menos, ¿no? Tienen una esperanza de vida mucho menor, tengan una causal jubilatoria de 60 años, que mantengan parte de su salario, su jubilación, como tenían establecido antes de la reforma de las jubilaciones y pensiones que hizo el gobierno de la calle Pou, que aumentó indiscriminadamente la cantidad de años para jubilarse y también redujo las prestaciones. Y bueno, y que además el trabajador que opte por esta posibilidad lo haga en la absoluta libertad. Si quiere seguir trabajando, va a seguir trabajando. Si tiene que necesidad de tener la cantidad de años de aportes, lo va a hacer. Y si lo puede hacer, va a evaluar si le conviene o no le conviene. Me parece que justamente le estamos dando libertad a los ciudadanos de menores ingresos de tener una opción y no tener que en el último tramo de tu vida, cuando te quedas sin laburo, y que es una tragedia para tu familia, y que muchas veces también tenés que construir instrumentos específicos para entender esa situación, que puedas tener una jubilación y que además al mismo tiempo puedas vivir un poco mejor. Eso creo que sin duda es importante. Es un compromiso de campaña del Frente Amplio, lo dijimos cuando hicimos campaña electoral, lo dijimos cuando fue el plebiscito de la jubilación y pensiones, que íbamos a hacer un diálogo social sobre este tema, lo hicimos en el diálogo y ahora lo que estamos haciendo es cumplir. Es decir, nadie nos puede decir que no lo avisamos, de hecho fue parte del debate y bueno, y la verdad que es parte de lo que nosotros estamos haciendo.
10: Bien, ahí pasaba entonces la palabra del senador del Frente Amplio, Daniel Casiani, respecto a lo que es este anuncio del Poder Ejecutivo del envío de un proyecto de ley para incluir una causal jubilatoria a los 60 años. Para Radio Monte Carlo y el Gran Circuito Cori desde el Parlamento Nacional, les informó Ignacio Barbosa.
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9: 13:13, la policía incautó cerca de 22 kilos de sustancia estupefaciente durante un control vehicular de rutina.
8: Efectivo del área de investigaciones de la Jefatura de Zona Operacional 3 del Departamento de Canelones llevaron a cabo un procedimiento policial que culminó con la incautación de 21 kilos 800 gramos de cocaína.
9: El cargamento fue localizado e interceptado en el interior de un vehículo que había sido detenido por los efectivos para una inspección e identificación de rutina.
8: El Ministerio del Interior informó que brindará una rueda de prensa esta tarde sobre este tema.
9: Otros temas: 8 familias continúan evacuadas en el departamento de Salto por la última crecida del río Uruguay.
8: En total hay un centenar de desplazados de sus hogares que irán retornando en los próximos días si se mantiene el nivel del río, que actualmente es seguro.
9: En diálogo con Radio Montecarlo y Cori, el coordinador del SECOED de Salto, Aquiles Mainardi, explicó que están en constante contacto con el sector de hidrología y meteorología de la represa de Salto Grande.
19: A partir del día sábado, domingo, ya el río entró en una etapa de meseta que se mantiene estable, hasta incluso hubo un pequeño descenso en la cuota aquí frente al puerto de Salto, debido a que las precipitaciones, sobre todo en la región, pero sobre todo en la cuenca media alta, fueron muy por debajo de lo que estaba pronosticado. Eso permitió que Salto Grande pueda manejar los aportes al embalse de Salto Grande de otra manera, y como se venía generando un colchón para recibir esa agua que están en curso, bueno, tenemos capacidad de que el río se pueda mantener estable, como te digo, incluso hasta bajar algunos centímetros. Nosotros tenemos desde el día viernes y sábado que hicimos las primeras evacuaciones, tenemos contratadas 100 personas aproximadamente desplazadas de sus hogares, dentro de las cuales 30 personas, 8 familias, están en un centro de evacuación, precisamente en el Club Salto Uruguay, o decir, desde el día viernes. El próximo día, nosotros ahí nos manejamos mucho, en el día a día, en el minuto a minuto, con la parte de hidrología y de meteorología de la represa de Salto Grande, información que a nosotros nos ayuda muchísimo a tomar decisiones, sobre todo la planificación, para poner a disposición los equipos en la medida de las necesidades. Lo que esos informes nos dicen al día de hoy es que vamos a tener en las próximas horas una estabilidad del río. Dependerá obviamente todavía tenemos pronósticos de lluvia en la región, va a depender mucho de cuánto de esa lluvia se concrete, y sobre todo cuánto se concrete en los milímetros, ¿no? La lluvia caída. Pero por lo menos por las próximas 48 horas tendríamos estabilidad. A partir del día de mañana y sobre todo el jueves, capaz que podamos tener la posibilidad, ya transcurrido estas lluvias, la posibilidad de tener un pronóstico un poco más extendido, o una previsión más extendida de lo que pueda pasar, sobre todo en las próximas semanas.
8: El Aquiles Mainardi, SECOED de Salto.
9: Una masa de aire inestable y húmeda cubre todo el territorio nacional.
8: Esto está generando cielos cubiertos, lluvias y llovinas y mejoras temporarias que irán por lo menos hasta el sábado.
9: En diálogo con Radio Montecarlo y Cori, el meteorólogo José Serra señaló que la tendencia a partir del fin de semana es que el tiempo, por suerte, comience a mejorar.
8: Aseguró también que recién a partir del domingo llega y comienza a avanzar la primavera.
20: Estamos entre una situación sinóptica, que es una situación de bloqueo atmosférico, una masa de aire inestable y muy húmeda cubre el territorio nacional. Esta situación de bloqueo se debe a un gran sistema de alta presión anticiclón sobre el Océano Atlántico, el cual, que por circulación, evita que los frentes avancen y desplacen esta masa de aire. Situación de inestabilidad que se va a mantener por lo menos hasta el día sábado. Viento, lluvias, lloviznas, mejoras temporarias, así vamos a estar. En estos momentos estamos con una temperatura aquí en la capital de 15 grados. El viento es del este-sureste a 9 kilómetros con periodo de calma. Y la humedad relativa 90%. La presión atmosférica 1018 hectopascales. Vamos a tener alguna mejora temporaria, cielos cubiertos, algunas lloviznas y así. La temperatura máxima para hoy, 17 grados. Mañana miércoles, similares condiciones atmosféricas, sin cambios, temperatura. El día jueves, sin cambios. O sea que, situación de bloqueo. pero la tendencia es que a partir del viernes a la tarde, sábado, la situación comience a mejorar, comience a desplazarse esta masa de aire fluida, y prácticamente podríamos decir que a partir del domingo en más, la primavera comienza recién a avanzar.
9: Escuchábamos así la palabra del meteorólogo José Sarra.
8: En conferencia de prensa, como recién decía aquí en Radio Monte Carlo y Cori, Daniel Colo Alonso, de Diego Forlán, el técnico de la selección uruguaya, a propósito de lo que sucedió en la gira asiática.
0: Sub-20 y la mayor, era un privilegio enorme. Y agradecerles a ellos también, entendiendo muchos de ellos que habían formado parte de un proceso importante, que venían de una competencia internacional como fue el Mundial, y habiendo tenido el resultado que tuvieron, que ellos quisieran estar todos en esta fecha FIFA, que hablaba muy bien de ellos, ¿no? La verdad que en ese sentido para nosotros, como cuerpo técnico, en el caso de Diego Stavicio y Santi Ferro, que llevaban tiempo y compartieron con ellos, pero para nosotros que éramos nuevos, el caso del Ruso, por más que había estado en algunos partidos amistosos ya hace unos años atrás, pero Nacho Bordá y algunos asistentes más que estaban, para nosotros era una tranquilidad y un respaldo. No importara el resultado que tuviéramos, nos daba la tranquilidad de tener a ese plantel que queríamos tener. Era un agradecimiento hacia ellos por el compromiso y demostraban lo que realmente quieren en la selección.
21: Diego, buenas tardes. Por acá Diego Domínguez para El Espectador Deportes. Por un lado, consultarte cuáles son un poco tus intenciones respecto a los amistosos que se vienen ahora en noviembre. Se prioriza quizás un rival que deje un rédito económico, se prioriza más la parte deportiva. Tengo entendido que hay una intención también de jugar los dos partidos acá, no sé si uno en el interior, vos me podrás corregir. Y por otro lado, una conectada a lo que te preguntaban recién sobre, bueno, el relacionamiento con el plantel. ¿Cuánto tuviste quizás que descomprimir del ciclo anterior y cuánto querés tener de la idiosincrasia de Tabárez en cuanto al relacionamiento con los futbolistas?
0: No, yo soy yo. Mi forma de ser y me manejo de la manera que me manejo hoy en día como persona y profesional, obviamente liderando un equipo como el que estoy liderando y una selección como es la selección uruguaya. Entonces digo, no me focalizo en lo que pasó. Obviamente uno va llegando información y va sabiendo de cosas, pero en realidad más información que otra cosa.
8: Bueno, parte de lo que está diciendo Diego Forlán a esta hora del mediodía en la conferencia de prensa convocada por la AUF a propósito de su actividad en la gira asiática, lo que se viene ahora, los próximos partidos de fecha FIFA y también la actividad de la selección sub-20.
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2: Martín Olavarri, buenas tardes.
3: ¿Qué tal? El gusto de saludarlos. Buenas tardes para todos. En este martes 13 de octubre, ayer hubo reunión de precios de la Asociación de Consignatarios de Ganado. La faena de vacunos en la semana anterior se ubicó en el entorno de las 30.000 cabezas. Aumentó un poquito con respecto a la semana anterior. El dato es extraoficial, en base a la información que ha manejado Consignatarios de Ganado. Retomó la faena la semana pasada Frigorífico San Jacinto. Veníamos de una actividad de 27.000 cabezas y se calcula es una faena de 30.000 vacunos. Pero repasemos cómo está el mercado del ganado con destino a la industria frigorífica. ¿Qué pasa con los precios? ¿Cómo viene la operativa cerrando esta primera quincena del mes de octubre? Conversábamos con el ingeniero agrónomo José Icardi, director del escritorio Megagro.
4: Bueno, a tu pregunta te diría que creo que está bien el comentario que puso la asociación ayer, con aumento de actividad que presiona la escasa oferta, mercado firme. Creo que es corta, pero una buena definición del momento que estamos viviendo. Indudablemente un invierno que se ha hecho más largo y una primavera que parece no entrar definitivamente, lo que hace también que sigamos con una escasa oferta de ganado gordo y bueno, empieza a retomar actividad algunas plantas y creo que eso, esa presión es un poco lo que ha hecho que el mercado mueva y que tenga firmeza. En un mercado de oferta y demanda, donde la oferta sigue bastante restringida, la demanda sin presionar demasiado empieza a aumentar un poco la actividad, creo que reflejo es un poco lo que veíamos en el cambio de valores ayer, un aumento en el promedio de los novillos de 7 centavos a $5.88, que te diría que hoy, si me va a hablar rápido, tenemos que hablar de novillos que van entre 5.85 y hasta los $6, creo que donde se mueve hoy el novillo en eso, también menos de eso, el esfuerzo que ha hecho los productores que sí tienen esos novillos gordos y que no los retienen, lo van vendiendo, ha sido económicamente importante, o sea, los verdeos, la verdad que no han estado muchísimo, muy poco sol, muy, muy detenido todo lo que son los verdeos, el exceso de aguas para cuidarlo, que se le ha echado mucha urea y no de forma barata, hay que cuidarlo. Creo que todo eso es lo que estamos viendo. En la vaca ayer se ajusta 9 centavos al alza el valor, 5.52 creo de promedio, capaz que la vaca tiene un espectro como siempre más abierto, que irá entre un 5.40 y un 5.65 hasta un 5.70 capaz que tener por vaca. Digo, la vaca es lo que está más difícil de apostar, porque también cuando no hay novillo y hay vacas especiales y pesadas de comida, se arriman un novillo, y también cuando tenés una vaquita carne blanca o gordita que se encuentra un valor, también tiene su lugar, entonces el espectro es un poco más amplio. Y bueno, y por último la vaquillona, que ayer marca un 5.79, cuando vos lo ves en el promedio, ajustó 3 centavos, la que menos ajusta, es un poquito, está un poquito sucio ese número sanamente, porque creo que los abastos para vaquillonas especiales y muy bien terminadas están bastante por arriba de este promedio, capaz que vamos a hablar de 5.85, 5.90, lo que pasa que es lo que menos hay o menos se logra tener, y después esa vaquillona buena que va normalmente con destino de frigorífico portador es más completadora de camión, ¿no? Y esa vaquillona hoy compite en las vaquillonas que entran a los corrales y se están yendo a los corrales, entonces cuando haces el promedio entre la buena y la especial queda un poquito rengo. Cuando vos vas a la especial que se embarca realmente desde los abastos, está bastante por encima de este promedio.
3: Escuchábamos al ingeniero agrónomo José Icardi, director de Mega Agro, a propósito del mercado de haciendas. Para informativo Cori y Radio Monte Carlo, informó Martín Olaverri.
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8: Y participamos en la edición noticiosa del martes 13 de octubre de 2026.
2: Informativistas Javier Toledo y Gustavo Arregui.
8: En exteriores Ignacio Barbosa.
2: Sala de redacción Ivana Vázquez, Gastón Espino y Rodrigo Lozano.
8: En el deporte Daniel Alonso.
2: Agro Martín Olaverri.
8: Corresponsalía en Argentina Claudio Cardoso.
2: Servicios internacionales Agencia de PA.
8: Operador Hernán Devoto.
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14: Comenzamos con la situación que mantienen alerta a las autoridades y preocupa a numerosas familias salteñas. La creciente del río Uruguay continúa afectando a sectores próximos a la costa. Aunque las últimas previsiones mostraban una tendencia a la estabilización, el nivel del agua permanece elevado y la situación requiere de seguimiento permanente. De acuerdo con el informe hidrológico difundido este lunes por la Comisión Técnica Mixta de Salto Grande, se proyectaba para este martes una altura máxima de 12 metros en el puerto de Salto, mientras que en Concordia se estimaba un máximo de 11 metros con 70 centímetros. El mismo reporte anticipaba una reducción gradual del caudal medio diario evacuado por la represa, con valores previstos entre 17.700 y 17.000 metros cúbicos por segundo hasta las 3 de la tarde de este martes. Se trata de una señal de posible estabilización, aunque no significa que el peligro haya desaparecido ni que todas las zonas afectadas estén fuera de riesgo. El domingo, el gobierno departamental había informado que alrededor de 100 personas se encontraban desplazadas de sus hogares a causa de la creciente. Unas 30 estaban alojadas en el Club Salto Uruguay, habilitado como centro de evacuación, mientras que las demás permanecían en casa de familiares y vecinos. El Comité Departamental de Emergencias continúa coordinando las acciones de prevención y asistencia con los organismos correspondientes. Para quienes viven en zonas inundables, la recomendación es mantenerse atentos a los comunicados oficiales, evitar acercarse a las áreas cubiertas por el agua y solicitar ayuda si sus viviendas comienzan a verse comprometidas. También es importante recordar que las previsiones hidrológicas pueden cambiar rápidamente si se modifican las condiciones meteorológicas y los aportes de aguas desde la cuenca superior. Hoy vence el plazo para inscribirse como emprendedor en la Intendencia de Salto. El gobierno departamental mantiene abiertas hasta este martes 13 de octubre las inscripciones para integrar el registro de cantineros, emprendedores y vendedores interesados en participar en futuros eventos públicos organizados por la Intendencia. La inscripción se realiza de forma presencial en Casa de Gobierno, ubicada en calle Uruguay 202, en el horario de 8 de la mañana a 5 de la tarde. Los interesados deben presentar su cédula de identidad, nombre y apellido, datos de contacto y una descripción de los productos o servicios que ofrecerán. En el caso de quienes pretendan instalar puestos gastronómicos, también deberán detallar los alimentos que comercializan y contar con el carnet de manipulación de alimentos vigente. La iniciativa busca organizar la participación en las distintas actividades públicas, desde propuestas culturales hasta eventos que convocan un importante número de visitantes. Cuando la cantidad de inscriptos supere los espacios disponibles, la adjudicación podrá realizarse mediante sorteo público con presencia de escribano. Es importante tener presente que la inscripción en el registro no garantiza automáticamente un puesto en cada evento. La asignación dependerá de los espacios disponibles y del procedimiento establecido. Por eso, quienes estén interesados deben aprovechar la jornada de hoy para completar el trámite. La información fue publicada por el propio gobierno departamental. Investigan robo de mercadería por $4,000. Un comercio ubicado en la esquina de Rivera y Rincón fue víctima de un robo durante la mañana del domingo. Según información publicada, cerca de las 7:30, la policía recibió un aviso sobre la presencia de personas extrañas dentro de un local. Al llegar, los efectivos entrevistaron al propietario, un hombre de 65 años, y en constató daños en un ventanal de aproximadamente 2 metros 30 por 2 metros. Además de los destrozos, el comerciante denunció el faltante de mercadería, cuyo valor estimó en unos $4,000. El caso quedó bajo investigación de la Dirección de Investigaciones, que trabaja para esclarecer lo sucedido e identificar a los responsables. Por otra parte, durante la tarde del sábado se produjo otro procedimiento en un comercio ubicado en la zona de Avenida Barbieri e Invernici. En ese caso, el propietario aportó imágenes de las cámaras de seguridad que permitieron orientar la búsqueda de 3 personas presuntamente vinculadas al hurto de mercadería. Tras realizar recorridas, la policía localizó a los sospechosos cerca de Juncal y Unión. Según el reporte, los involucrados entregaron parte de los productos sustraídos e indicaron dónde se encontraba el resto. Fueron detenidos 2 jóvenes de 18 años y un adolescente de 13. La fiscalía fue informada y se continuaron las actuaciones correspondientes. Ambos episodios vuelven a poner en manifiesto la importancia de denunciar los delitos y aportar a los investigadores cualquier información que pueda contribuir al esclarecimiento de los hechos. Incendio destruyó una vivienda en Barrio Artigas. De acuerdo con la información policial publicada este lunes, el aviso se recibió después de las 6 de la mañana. Al llegar al lugar, los efectivos constataron la situación y dieron intervención al destacamento de bomberos, cuyos funcionarios trabajaron para extinguir las llamas y controlar el fuego. Una vez finalizadas las tareas, se informó que la vivienda había sufrido pérdidas totales. La finca era habitada por un matrimonio y 2 niños, quienes afortunadamente

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3: Es la hora 14 en punto.
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1: Salto en alerta por aumento de casos de sífilis y paperas, mientras que Uruguay refuerza la vacunación contra el meningococo. La situación epidemiológica en el departamento de Salto vuelve a poner en foco en las infecciones de transmisión sexual. De acuerdo con los datos difundidos a partir del boletín epidemiológico del Ministerio de Salud Pública correspondiente a la semana 37, el departamento acumulaba 309 notificaciones de sífilis en lo que va del 2026. Durante esa semana se incorporaron 7 nuevas notificaciones. La cifra representa un incremento importante en comparación con el mismo periodo de 2025, cuando se habían registrado 145 casos. Los datos reflejan que la enfermedad continúa siendo un problema sanitario que requiere atención y prevención, así como el diagnóstico oportuno. La sífilis es una infección causada por una bacteria que se transmite principalmente durante las relaciones sexuales por contacto con lesiones infecciosas. Uno de los principales problemas es que puede pasar inadvertida. Algunas personas no presentan síntomas o no reconocen las primeras manifestaciones. Cuando aparecen, puede observarse una lesión generalmente indolora. En otras etapas, pueden presentarse erupciones en la piel y otros síntomas. Sin un diagnóstico y tratamiento adecuados, la infección puede permanecer durante años y provocar complicaciones graves. El Ministerio de Salud Pública advierte especialmente sobre las consecuencias durante el embarazo, debido al riesgo de transmisión al bebé. La sífilis congénita puede ocasionar complicaciones graves, por lo que los controles prenatales y las pruebas de detección son fundamentales. La enfermedad tiene tratamiento curativo habitualmente con penicilina indicada por profesionales de la salud, y también es importante que las parejas reciban evaluación, pruebas y tratamiento cuando corresponda para evitar nuevas transmisiones o reinfecciones. Aumentan también los casos de paperas. Otra de las enfermedades que presenta un incremento en el departamento es la parotiditis infecciosa, conocida popularmente como paperas. Según la información publicada, Salto alcanzó 75 notificaciones acumuladas durante 2026, dos más que en la semana epidemiológica anterior. En el mismo periodo de 2025 se habían contabilizado 41 casos. El informe ubica esta enfermedad en la zona de alerta del corredor. Paperas es una infección viral contagiosa que afecta principalmente las glándulas salivales, especialmente bajo las parótidas ubicadas delante y debajo de las orejas. Uno de los síntomas más característicos es la hinchazón de una o ambas mejillas. El virus se transmite mediante las gotitas respiratorias y el contacto de saliva de una persona infectada. La prevención incluye la vacunación triple viral, que protege contra sarampión, rubiola y paperas. En Uruguay, esta vacuna forma parte del Esquema Nacional de Vacunación Infantil y se recomienda revisar el certificado de vacunación y consultar en el vacunatorio si existen dosis pendientes. Aunque muchas personas evolucionan favorablemente, en algunos casos pueden presentarse complicaciones. Uruguay amplía la vacunación contra el meningococo. En materia de prevención, el Ministerio de Salud Pública continúa reforzando la estrategia de vacunación contra el meningococo después de constatar un aumento inusual de casos de enfermedad meningocóxica durante 2026. El 5 de octubre, el Ministerio de Salud Pública anunció una nueva ampliación de la vacunación gratuita, incorporando a niños y niñas de entre 2 y 5 años. De esa manera, la estrategia temporal alcanza a la población de 2 a 15 años con vacunas y condiciones establecidas para cada grupo de edad. La enfermedad meningocóxica es provocada por una bacteria que puede ocasionar cuadros graves, entre ellos meningitis y sepsis. Ante la sospecha de una enfermedad meningocóxica, es fundamental acudir inmediatamente a una emergencia médica. No se debe esperar a que aparezcan todos los síntomas. El Ministerio de Salud Pública mantiene la vacunación gratuita de acuerdo con las edades habilitadas y las indicaciones correspondientes. En Salto, la agenda para los grupos comprendidos entre la ampliación está disponible a través de los canales oficiales del Ministerio de Salud Pública. Estos datos vuelven a poner en manifiesto la importancia de la prevención, los controles de salud y la información responsable. En el caso de la sífilis, el diagnóstico y tratamiento oportunos permiten curar la infección y prevenir complicaciones. Frente a las paperas, revisar las vacunas y evitar los contactos que puedan transmitir el virus son medidas fundamentales. Ante el meningococo, la vacunación y la consulta inmediata frente a síntomas de alarma que puedan marcar la diferencia. La situación epidemiológica debe seguirse a través de las actuaciones del Ministerio de Salud Pública y las autoridades sanitarias departamentales.
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3: Es la hora 15 en punto.
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1: Comenzamos con la situación que mantienen alerta a las autoridades y preocupa a numerosas familias salteñas. La creciente del río Uruguay continúa afectando a sectores próximos a la costa. Aunque las últimas previsiones mostraban una tendencia a la estabilización, el nivel del agua permanece elevado y la situación requiere de seguimiento permanente. De acuerdo con el informe hidrológico difundido este lunes por la Comisión Técnica Mixta de Salto Grande, se proyectaba para este martes una altura máxima de 12 metros en el puerto de Salto, mientras que en Concordia se estimaba un máximo de 11 metros con 70 centímetros. El mismo reporte anticipaba una reducción gradual del caudal medio diario evacuado por la represa, con valores previstos entre 17.700 y 17.000 metros cúbicos por segundo hasta las 3 de la tarde de este martes. Se trata de una señal de posible estabilización, aunque no significa que el peligro haya desaparecido ni que todas las zonas afectadas estén fuera de riesgo. El domingo, el gobierno departamental había informado que alrededor de 100 personas se encontraban desplazadas de sus hogares a causa de la creciente. Unas 30 estaban alojadas en el Club Salto Uruguay, habilitado como centro de evacuación, mientras que las demás permanecían en casa de familiares y vecinos. El Comité Departamental de Emergencias continúa coordinando las acciones de prevención y asistencia con los organismos correspondientes. Para quienes viven en zonas inundables, la recomendación es mantenerse atentos a los comunicados oficiales, evitar acercarse a las áreas cubiertas por el agua y solicitar ayuda si sus viviendas comienzan a verse comprometidas. También es importante recordar que las previsiones hidrológicas pueden cambiar rápidamente si se modifican las condiciones meteorológicas y los aportes de aguas desde la cuenca superior. Hoy vence el plazo para inscribirse como emprendedor en la Intendencia de Salto. El gobierno departamental mantiene abiertas hasta este martes 13 de octubre las inscripciones para integrar el registro de cantineros, emprendedores y vendedores interesados en participar en futuros eventos públicos organizados por la Intendencia. La inscripción se realiza de forma presencial en Casa de Gobierno, ubicada en calle Uruguay 202, en el horario de 8 de la mañana a 5 de la tarde. Los interesados deben presentar su cédula de identidad, nombre y apellido, datos de contacto y una descripción de los productos o servicios que ofrecerán. En el caso de quienes pretendan instalar puestos gastronómicos, también deberán detallar los alimentos que comercializan y contar con el carnet de manipulación de alimentos vigente. La iniciativa busca organizar la participación en las distintas actividades públicas, desde propuestas culturales hasta eventos que convocan un importante número de visitantes. Cuando la cantidad de inscriptos supere los espacios disponibles, la adjudicación podrá realizarse mediante sorteo público con presencia de escribano. Es importante tener presente que la inscripción en el registro no garantiza automáticamente un puesto en cada evento. La asignación dependerá de los espacios disponibles y del procedimiento establecido. Por eso, quienes estén interesados deben aprovechar la jornada de hoy para completar el trámite. La información fue publicada por el propio gobierno departamental. Investigan robo de mercadería por $4,000. Un comercio ubicado en la esquina de Rivera y Rincón fue víctima de un robo durante la mañana del domingo. Según información publicada, cerca de las 7:30, la policía recibió un aviso sobre la presencia de personas extrañas dentro de un local. Al llegar, los efectivos entrevistaron al propietario, un hombre de 65 años, y constató daños en un ventanal de aproximadamente 2.30 m x 2 m. Además de los destrozos, el comerciante denunció el faltante de mercadería, cuyo valor estimó en unos $4,000. El caso quedó bajo investigación de la Dirección de Investigaciones, que trabaja para esclarecer lo sucedido e identificar a los responsables. Por otra parte, durante la tarde del sábado se produjo otro procedimiento en un comercio ubicado en la zona de Avenida Barbieri e Invernici. En ese caso, el propietario aportó imágenes de las cámaras de seguridad que permitieron orientar la búsqueda de 3 personas presuntamente vinculadas al hurto de mercadería. Tras realizar recorridas, la policía localizó a los sospechosos cerca de Juncal y Unión. Según el reporte, los involucrados entregaron parte de los productos sustraídos e indicaron dónde se encontraba el resto. Fueron detenidos 2 jóvenes de 18 años y un adolescente de 13. La fiscalía fue informada y se continuaron las actuaciones correspondientes. Ambos episodios vuelven a poner en manifiesto la importancia de denunciar los delitos y aportar a los investigadores cualquier información que pueda contribuir al esclarecimiento de los hechos. Incendio destruyó una vivienda en Barrio Artigas. De acuerdo con la información policial publicada este lunes, el aviso se recibió después de las 6 de la mañana. Al llegar al lugar, los efectivos constataron la situación y dieron intervención al destacamento de bomberos, cuyos funcionarios trabajaron para extinguir las llamas

0: y controlar el fuego. Una vez finalizada las tareas, se informó que la vivienda había sufrido pérdidas totales. La finca era habitada por un matrimonio y dos niños, quienes afortunadamente no sufrieron lesiones. Hasta el momento, la información disponible no establece las causas que originaron el incendio. El episodio deja una situación especialmente difícil para la familia afectada, que perdió sus pertenencias y su vivienda, aunque sin consecuencias personales.
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1: Es la hora 16 en punto.
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3: Es la hora 17 en punto.
4: Bien.
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3: Es la hora 17 en punto.
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3: Es la hora 17:30 minutos.
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5: Los ediles del Frente Amplio de todo el país emitieron un comunicado en el que manifestaron su preocupación por la infiltración del narcotráfico en la política. A raíz del caso del edil blanco de Montevideo, Gonzalo Gómez, que tenía contratado como asesor a Pablo Leyva, que el 18 de septiembre fue condenado por lavado de activos provenientes del narcotráfico y tráfico interno de municiones, la bancada de la coalición de izquierdas en el Congreso Nacional de Ediles reclamó que se avance en reformas que permitan detectar y evitar el ingreso de dinero ilícito a la actividad política. En la nota que se difundió el fin de semana pasado, los ediles Frente Amplistas afirmaron que la política no puede ser un negocio, el Estado no puede ser un botín y la impunidad no puede tener protección política. Por eso, exhortaron a que se investigue hasta las últimas consecuencias, se fortalezcan los controles y se asuman las responsabilidades que correspondan. Vamos a profundizar en este pronunciamiento. Para eso estamos con el edil de Montevideo, en el Frente Amplio, Gonzalo Subela. Subela, bienvenido, gracias por acompañarnos.
6: Buenos días, chiquilines, ¿cómo estamos? Un gusto estar con ustedes por acá.
5: Otra vez lo de chiquilines.
6: Usted sabe que es una forma que tengo habitual de dirigirme al resto de los seres humanos que me rodean. Yo sé que a veces causa sorpresa, pero es la que utilizo permanentemente.
5: Sí, sí. A los oyentes enseguida les habrá sonado en la memoria de una entrevista reciente anterior, ¿no?
6: Sí, bueno, seguramente.
5: Bueno, una precisión antes de seguir. ¿Quiénes sí integran la bancada del Frente Amplio en el Congreso Nacional de Ediles?
6: Bien, el Congreso Nacional de Ediles se compone por ediles de todos los partidos políticos que tienen representación en todas las juntas departamentales del país. Por tanto, nosotros hacemos, cada partido define cómo resuelve, quiénes son los que van, pero el Frente Amplio tiene una composición de todos sus sectores distribuida en las 19 juntas departamentales. Este año a mí me toca ir por Montevideo, por sereñistas e integrando, en este caso, en caso puntual mío, la Comisión de Deporte. Uh-huh.
5: Si vamos al tema que nos ocupa, sí, al tema que está como trasfondo de esta entrevista, la condena en juicio abreviado de Pablo Leyva, asesor del edil Gonzalo Gómez del Partido Nacional, ocurrió el viernes de 18 de septiembre.
6: Sí.
5: El edil Gómez compareció en una conferencia de prensa unos cuantos días después, el lunes 28, porque estaba en China. Entonces, mi pregunta es, China, sí, ¿por qué los ediles del Frente Amplio recién se pronuncian sobre esta cuestión, sobre esta temática, ahora, el 10 de octubre?
6: Bueno, vamos por partes. Primero, los ediles de la bancada del Frente Amplio de Montevideo ya nos pronunciamos hace la semana pasada, después de tomar con mucho respeto y con mucho cuidado este tema y haberlo analizado bastante. El tema es que el Congreso Nacional de Ediles se reúne una vez al mes. La última vez había sido en Colonia y fue allá por el 10 de septiembre, es decir, antes de que esto surgiera. Por tanto, ahora nos juntamos a partir del viernes, sábado y domingo en Paysandú, y ahí es que obviamente sacamos esta declaración. Es una cuestión de tiempo nomás.
5: ¿Y cuál es, en síntesis, a ver, yo daba algunas frases, pero cuál es, en síntesis, la postura que fijan los ediles del Frente Amplio, sobre todo, ya que estamos hablando ahora de todos los ediles de todo el país, ¿no?
6: Bien, lo primero que hay que decir es que nosotros como Frente Amplio hicimos una propuesta al Congreso Nacional de Ediles, que tiene obviamente mayoría de la del Partido Nacional. Hicimos una propuesta de declaración del Congreso Nacional de Ediles, porque para nosotros es un tema importante, para cualquier edil. En este momento estamos siendo bastante vapuleados y prácticamente que la palabra edil es casi una mala palabra. Y entonces en eso entendemos que estamos todos juntos. Y puntualmente la bancada del Partido Nacional no acompañó la propuesta que nosotros hicimos. Se hizo una propuesta que, por ejemplo, no decía la palabra narcotráfico en ninguna de ninguna parte de la nota. Por tanto, nosotros no estuvimos de acuerdo y sacamos esta otra. Y hace foco en dos cosas. Primero,
5: así que, perdón, la declaración que vamos a comentar, que vamos a ir viendo ahora, surge porque ustedes no lograron llevar a la declaración del conjunto del Congreso de Ediles determinados temas, determinadas cuestiones.
6: Exactamente. La nota que en algún momento, yo ahora me fijé, todavía no está puesta en la página del Congreso, si no les decía que fueran ahí a buscarla, pero no está puesta aún, no habla de narcotráfico ni de lavado de activos. Y nosotros entendemos que puntualmente ese es el foco. El foco, si bien en los últimos días ha estado puesto el foco en qué hace un edil y cuántos asesores puede tener, cosa que entendemos, pero que también comprendemos que no puede ser el fondo de la cosa. El fondo de la cosa es el narcotráfico, es la penetración del narco en la política, es la utilización por parte de, pongan comillas, la probable utilización de dinero del narcotráfico por parte de los partidos políticos. Y eso es lo que hacemos en esta nota nosotros. Poner el foco en la infiltración del narcotráfico en la política y el lavado de activos, y además reclamar, acá pone exactamente cumplir la ley de partidos políticos, la ley de financiamiento de partidos políticos, que nosotros entendemos que es fundamental para lo que, reitero, creemos que es el fundamento de este asunto, que es que un asesor de un edil termina condenado por narcotráfico. Y eso creo que es una señal clara para tomar en cuenta. En la nota específicamente nosotros no hablamos del resto, porque si bien entendemos que es importante y nos está complicando bastante la vida todo este episodio, ya está en otros lugares la conversación sobre este tema que nombraba yo recién, ¿no? ¿Qué sucede con las partidas de secretaría, los asesores, en fin, todas las herramientas que las diferentes juntas departamentales han encontrado a lo largo de los años para que se pueda llevar adelante una tarea por parte de los ediles y que sea lo más profesional posible? Eso ustedes saben, ya hay solicitud de acceso a la información pública, varias, hay una denuncia ante la JUTEP, es decir, ya ha tomado el cariz de que lo están estudiando y analizando incluso algunos diputados y senadores, a ver qué se puede hacer. Es decir, creemos que esa segunda pata de esto, que no la despreciamos y sí sabemos que es importante para la ciudadanía, no es el foco del asunto, no puede ser el centro, y además ya se está analizando en otros ámbitos.
5: Está bien, pero es discutible también, ¿no? Usted señalaba la declaración del Congreso Nacional de Ediles no incluye la palabra narcotráfico, y eso a ustedes les pareció incorrecto, pero la declaración que ustedes emiten no habla nada del sistema de trabajo de los propios ediles. Y parece bastante claro que hasta en los propios Frente Amplistas está la demanda de clarificación de qué es lo que ocurre en esa materia.
6: Sí, justamente, pero entendemos lo que usted está planteando y coincidimos, pero a veces, hablando en criollo, hay cosas que son para una declaración y cosas que no son para una declaración. Nosotros entendemos que para una declaración no podía estar por fuera el tema del narcotráfico, porque entendemos que es el fondo del asunto, y esta otra pata de este asunto bastante desagradable es la que ya se está tratando en todos lados. Yo, en las últimas dos semanas, he salido a todos los lugares donde nos han requerido, porque he sido el compañero de la bancada de Montevideo que designado como vocero, póngale, en esta circunstancia, y he salido por todos los lugares donde nos han consultado para hablar de ese otro tema.
5: ¿Y qué se está haciendo? A ver, pero para que el oyente lo pase en limpio, ¿qué se está haciendo en esa materia? Porque recordemos, los ediles son honorarios, eso dice la Constitución, pero con variantes según los departamentos, usufructúan un sistema de compensaciones de gastos, el derecho a contar con asesores, pases en comisión, que termina siendo un paquete bastante oscuro y que se presta a maniobras como, por ejemplo, esta que ahora ha estado en el candelero, ¿no?
6: Bueno, yo no voy a coincidir con el término oscuro. Yo creo que es claro. Lo que sucede es que la herramienta se utiliza mal en algunos casos. Y eso ya es, no es una cuestión de opacidad. Es decir, ahora cuando la Junta Departamental de Montevideo responda los pedidos de acceso a la información pública, van a estar los nombres de todos y cada uno de los asesores y pases en comisiones que tienen, por ejemplo, los 31 ediles de Montevideo. Por tanto, no es una cuestión de oscuridad. Creo que el martillo es una herramienta muy buena, pero si usted lo usa para pegarle en la cabeza a otro ser humano, la herramienta no se utiliza bien. Entonces, es la mano que la blande la que está utilizando mal la herramienta, no la herramienta en cuestión. Pero sí, lo que nosotros... Yo contaba...
5: Yo dije un esquema que termina siendo oscuro. No que sea oscuro en sí mismo, termina siendo oscuro.
6: Ahí va.
5: Y lo vamos viendo en ese sentido con los ejemplos que toman Estado Público, ¿no? Porque no es solamente el caso de este edil, Gonzalo Gómez. Se ha ido conociendo otros, tanto por confesiones, por declaraciones, reconocimientos que hicieron ediles, como por notas de prensa, investigaciones periodísticas.
6: Sí, sí, eso yo no lo discuto, es más, creo que este tema hay que manejarlo. Yo le cuento que nosotros, es la primera vez a mí que me toca estar en esta changuita y coincidiendo con otro en este caso del edil del Partido Nacional, que también era la primera vez, Juan Ignacio Abdala. Hemos estado conversando desde el primer día que nos tocó asumir prácticamente sobre lo entreverado que es este sistema y la necesidad que tiene de buscarse algo que sea más, que esté más aggiornado, ¿no?
5: Usted mismo dice todo, que es entreverado.
6: Sí, pero entreverado sí, pero entiendo lo que planteaba Emiliano, de que termina siendo oscuro. Yo entendí que era oscuro de entrada, por eso le hice el comentario. Sí es entreverado porque además tenemos un problema que es añadido, y es que hay 19 realidades diferentes.
5: Sí, sí, sí. Entonces, paquete más amplio y diverso es el de Montevideo, el de la Junta Departamental de Montevideo.
6: Sin duda.
5: Pero está en todo el país con variantes.
6: Sí, con variantes, exactamente. El problema acá radica en que la Constitución de la República, desde el año 1934 para aquí, dice que los ediles son honorarios. Eso nosotros... es horrible que un edil diga le tienen que pagar a un edil, pero estamos obligados a decirlo. Porque el problema es que, ¿cómo se puede llevar adelante una tarea profesional, seria, si la persona que lo tiene que hacer no cobra? Tiene que tener, por ejemplo, como la mayoría de los ediles, otro trabajo. O que su fuerza política le...

0: ahorrando dinero, porque las herramientas que se han encontrado son todas bastante más onerosas. Sí. ¿Ah? Entonces, creo que
1: entendido, habría que entendido que el edil debería cobrar un sueldo, seguramente no todos los oyentes están de acuerdo, pero una parte sí. Pero lo cierto es que como alternativa el esquema que se armó está complicado, ¿no? Por ejemplo, sí, incluye compensaciones de gastos sobre los cuales no hay que rendir cuentas, ¿no? Pasa.
0: No, pasa. Perdón, espere que lo interrumpa. Eso no es en todas las juntas.
1: No, por eso. En algunos lugares hay compensaciones de gastos, no sé, combustible, sí, por ejemplo, telefonía celular, por ejemplo, prensa, sobre las cuales no hay que rendir cuentas. Y por otra parte está todo este asunto de los asesores y los pases en comisión, ¿no?
0: Sí.
1: Que se presta, por ejemplo, para que un edil, dentro del cupo de asesores que puede tener, incorpore a personas que no desarrollan tareas, que son simplemente testaferros para que el dinero sí pueda llegar al edil, y a partir del edil, una de dos, sea la retribución o parte de la retribución del edil, o vaya para su sector político o vaya para su partido político. Pasan todo ese tipo de cosas, ¿no?
0: Las posibilidades, de nuevo, de que ocurran esas cosas existen, y de nuevo la referencia que hago a la herramienta. Nosotros formamos parte de una bancada que tiene asesores, y que tiene asesores que trabajan, que cumplen las tareas para las que uno las eligió y los convocó. De ahí a que haya, como ha salido en prensa, hasta pases en comisión que simplemente no hacen nada, bueno, yo de nuevo vuelvo a la cuestión de la herramienta. Si usted la utiliza mal, va a ser malo todo. Entiendo que hay que intentar, lo difícil de esto es porque uno toca las autonomías departamentales, pero habría que intentar hacer una única regla que sea para las 19 juntas departamentales, aprobada a nivel nacional, pero eso implicaría demasiados acuerdos, porque cada vez que alguien hace una... De hecho, ahora hay una propuesta del senador Cayani, si no me equivoco, de rendir viáticos en todas las intendencias, y hay algunos, incluso senadores de la oposición, diciendo no se puede hacer eso porque se mete con las autonomías departamentales. Es decir, o nos ponemos de acuerdo o en realidad va a seguir siendo todo, utilizando su término, va a terminar siendo todo muy oscuro. Y yo creo que hay que aprovechar, como dicen los chinos, cada crisis es una oportunidad. Yo creo que hay que aprovechar esta oportunidad para tomar el toro por las guampas en ese tema. Nosotros entendemos que no está ya en manos de los ediles, que ya está, nosotros entendemos que lo tomamos de muy buena gana, de que se esté manejando en otros niveles de gobierno.
1: A ver, por ejemplo, se conoce que el senador Martín Lema, del Partido Nacional, se reunió con los ediles blancos de Montevideo para realizar un diagnóstico de todo ese esquema de ingresos y compensaciones que existen y preparar una propuesta de reforma. Pero desde ahí mismo, desde el Partido Nacional, se aclaró, cualquier reforma requiere acuerdo con el Frente Amplio, que es el que tiene mayoría en la Junta Departamental de Montevideo.
0: Sí, y en eso estamos. Y en eso estamos. Yo hoy le nombré al edil Abdala, el edil Abdala y quien habla, somos dos de los cuatro o cinco que estamos conversando permanentemente sobre este tema. Tenemos que acordar, y hay varias propuestas arriba de la mesa. Comprenderá que no se las puedo nombrar ahora porque no cuentan con el acuerdo total. Cuando eso suceda, seguramente las comuniquemos y trataremos de llevarlo adelante. Pero de nuevo, el fondo del asunto de todo esto es el narcotráfico. Y el fondo de esta segunda pata, en realidad, sería una reforma constitucional que incluso ya pasó por la voluntad popular, y el pueblo en el año 94 dijo no.
1: Bueno, pero por tanto, para cerrar esta sí, parte de la entrevista, la de el régimen de trabajo de los ediles, sí, en esta propuesta que están negociando, que están ustedes trabajando, ¿llega a pensarse en la posibilidad de una nueva reforma constitucional, proponerle de nuevo a la ciudadanía que los ediles tengan una retribución?
0: Bueno, yo lo que diría es esto. No sé si va a estar en la propuesta específica. Sí la conversamos y estamos prácticamente todos estamos de acuerdo con que no puede haber una persona que desarrolle una tarea profesional y que la propia Constitución de la República le diga que es honorario, porque ahí estaríamos condenando a tener jubilados.
1: Se sometió a consulta popular, lo que pasa es que sí. Estaba en una propuesta de reforma estaba que tenía...

0: a otros puntos, ¿no?
1: Sí, capaz que habría que intentar algo de esto solo, pero esto vendría a la mano. Yo ayer escuchaba, estaban en Canal 5 Carlitos Varela y Conrado Rodríguez y hablaban de poner algo más, por ejemplo, está bien que las juntas de, por ejemplo, Montevideo y Flores tengan la misma cantidad de ediles, sin que se me enojen ningún de mis amigos porongueros, pero básicamente creo que hay ciertas diferencias. Entonces habría que poner varias cosas arriba de esa conversa. En los últimos días ha estado, últimos meses, ha estado el tema de las mayorías automáticas arriba de la mesa. Es decir, habría que poner varias cosas que tienen que ver con esto, pero no hacer un paquete tan grande como bien nombrabas tú, que en el 94 venía bastante más agrandado y bueno, con cosas que por ahí no tenían que ver una con otra.
0: Esa sería una posibilidad, un texto de reforma constitucional que refiriera únicamente a los ediles y las juntas departamentales.
1: Sí, yo no tengo tan claro si eso sería positivo o negativo, la verdad no. Mucho más grande, como bien lo decías tú. Pero el tema es que mientras eso no suceda, porque para eso no solamente se necesitan los acuerdos parlamentarios, acuerdos de todos los partidos políticos, que yo estoy seguro que estamos bastante cerca de tenerlo, sino que además debe someterse a la voluntad popular, y eso sabemos que no es sencillo. Estamos en un momento en que en todo el mundo, pero particularmente en Sudamérica y acá en Uruguay, no estamos por fuera de discursos antipolítica que llenan las radios, llenan la televisión diciendo sáquenle plata a los políticos. Y nosotros entendemos, y en eso estamos todos de acuerdo, que si no hay política, lo otro juega en contra de la gente. La política no es gratis y no es barata. Creo que era Sanguinetti que decía, ¿usted qué quiere? ¿Una democracia barata o una democracia fuerte? Es decir, todas esas cosas tienen que estar arriba de la mesa y lamentablemente no es sencillo aclararlo. Hay que bajarlo al llano para que todo el mundo entienda que la política es absolutamente necesaria, pero que no se pueden seguir los discursos esos antipolíticas de que se vayan todos o sáquenle la plata a los ediles, en este caso haciendo esta analogía medio tonta, pero en realidad creo que hay que poner arriba de la mesa este tema. Lo ideal sería una reforma constitucional, pero bueno, yo ya le cuento que nosotros en Montevideo estamos intentando caminar hacia un acuerdo para, por ejemplo, sacar al edil del medio, y que las contrataciones, el manejo de las asesorías sea quizás en menor cuantía, es decir, buscar la forma de que quede todo más claro, pero de nuevo lo ideal sería una reforma constitucional.
0: Y para terminar, y volviendo al tema que ustedes sí enfatizan, sí ponen en la declaración que sacaron en el fin de semana, voy al texto. Dice, ante los hechos de público conocimiento vinculados a la infiltración del narcotráfico en la política y su relación con el lavado de activos, expresamos nuestra profunda preocupación y nuestro más firme rechazo. Estamos frente a una situación que exige respuestas claras y acciones concretas de todo el sistema político y de las instituciones del Estado. Agregan, el narcotráfico no solo mueve dinero ilegal, también busca comprar voluntades, conseguir favores e ingresar a las instituciones para defender sus intereses. Cuando el dinero sucio entra en la política, se debilita la democracia, pierde la gente. Por eso, dicen, no alcanza con condenar estos hechos cuando toman estado público. Es necesario investigar hasta las últimas consecuencias, fortalecer los controles y asumir las responsabilidades que correspondan, sin importar el partido político al que pertenezcan los involucrados. Hasta ahí voy con la lectura y ahora le pregunto, bueno, pero concretamente, ¿qué es lo que ustedes están sosteniendo que hay que hacer? Por ejemplo, en el párrafo siguiente hablan de reforma necesaria en la ley 18.485.
1: Claro, nosotros entendemos que, a ver, el juicio abreviado ya cerró, pero también tenemos arriba de la mesa el fiscal antilavado, porque abrió una nueva causa y están estudiando la otra pata del tema, que sí, es el tema del lavado de activos. Pero también entendemos que debería dársele una vueltita más a la ley de partidos políticos en lo que tiene que ver con la financiación, tratando de... estamos claros que con eso uno no va a evitar 100% los casos, ¿verdad? Pero sí complicarle la vida al narcotráfico para que se meta dentro de la política. Nosotros en el último periodo logramos acordar entre el Frente Amplio y el Partido Colorado, no así con el Partido Nacional, en cuanto a la cantidad y la posibilidad de el dinero... ¿cómo se llama? Anónimo, que entre sin rastrearse. Nosotros entendemos que hay que buscarle una vueltita más en ese aspecto, que creo que es lo central en lo que tiene que ver con el
0: narcotráfico. ¿Qué quiere decir una vueltita más?
1: Y una vueltita más, hablando en

0: Criollo, perdón en mi lenguaje coloquial, arranco con chiquilines y sigo en la misma terminología. Una vueltita más, básicamente es disminuir la cantidad de dinero anónimo que pueda ingresar a los partidos políticos. Nosotros entendemos que hoy es mucha. Si fuera por quien habla, tendría que ser cero. Y tendría que ser todo rastreable. Pero hay algunas herramientas que son difíciles de llevar adelante. Pero creo que hay que hacer todo lo que esté a nuestro alcance como sistema político para mostrarle a la gente que nosotros realmente estamos preocupados por esto. El Partido Nacional, por ejemplo, no ha dicho una sola palabra sobre el tema del narcotráfico. Y se han parado en la otra pata, en esta, la segunda que hablamos ahora hace unos minutos, alternativas, a ver qué hacemos en las diferentes juntas departamentales, que reitero, es válida y hay que hacerlo. Pero hay que hablar un poquito más de narcotráfico. Los controles que los mismos partidos políticos tenemos que tener, no en el caso específico del edil, que también no puede haber contratado a alguien que resulta que era narcotraficante, no, de ninguna manera, eso es inadmisible. Ahora, todos los partidos políticos tienen que hacer una vueltita más, reitero en esa terminología, de controlar y saber a quién tienen contratado y de dónde viene cada peso que entra a la orgánica de los partidos políticos. Porque si no, dejamos abiertas puertas, que ya hace bastantes años Guarteche avisó cuando dijo, miren que entraron dos narcos al Parlamento. Entonces yo creo que estamos en un momento en que hay que, de nuevo, apretar todos los controles que podamos, ¿no? Y eso creo que sería por lo menos a priori una buena señal para la gente. Reitero, sin dejar de caminar sobre el otro tema, porque para nosotros también es importante.
1: Está manejando incluso la posibilidad de que no haya financiamiento privado en los partidos
0: No,
1: políticos o en las
0: no.
1: campañas.
0: Ahí le cuento que eso es una opinión de quien habla y yo no estoy participando en esas conversaciones que están a nivel más que nada parlamentario. Esto es una opinión personal. Entiendo que lo que hay que hacer es disminuirla todo lo que se pueda. A veces es prácticamente imposible hacer desaparecer todo. Pero hay muchos ejemplos en el mundo en que han sucedido que tienen resultados positivos. También es cierto que hay algunos que no han funcionado muy bien. Hay que encontrar una solución a la uruguaya, como encontramos siempre los uruguayos. Tenemos un sistema político y una sociedad bastante reflexiva y que con algunas excepciones siempre termina acordando por el bien de todos, más aquí o más allá. Yo entiendo que tenemos que conversar y conversar mucho sobre eso. Reitero que nosotros tomamos muy bien que esto ya se esté conversando a nivel parlamentario. Crucemos los dedos para que se pueda llegar a una ley un poquito más exigente en cuanto a los controles del financiamiento de los partidos políticos.
1: Gonzalo Subela, edil del sector sereñista, Frente Amplio Montevideo, le agradezco su atención a nuestra llamada.
0: A las órdenes, como siempre. Muchas gracias.
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6: Durante Uruguay FinTech Summit 2026, el miércoles pasado, se presentó el primer mapa FinTech Uruguay, un trabajo realizado por la consultora Exante para la Cámara Uruguaya FinTech. Es un avance. Hasta ahora había información bastante dispersa sobre este ecosistema. No había una radiografía integral. ¿Cuántas fintech hay en Uruguay? ¿Qué hacen? ¿De qué tamaño son? ¿Qué perspectivas tienen? ¿Y cuáles son hoy las principales oportunidades? ¿Cuáles son los principales desafíos? Bueno, vamos a ordenarlo. Estamos con la economista Alicia Corcol, de Exante, justamente.
7: Alicia, ¿qué tal? Buen día, ¿cómo estás?
8: Hola, ¿cómo están? Muy buenos días.
7: Alicia, a ver, Emiliano decía recién, ¿no? Hasta ahora había datos así como bastante fragmentados sobre el sector de la fintech. Sí. ¿Qué buscaban conocer y para qué les parece que sirve contar con este mapa del sector?
8: Sí, a ver, la Cámara Uruguay Fintech nos contrató como para ponerle números y caracterizar al sector. Querían tener más información sobre cuántas empresas hay en Uruguay prestando justamente distintos tipos de servicios fintech. A qué clientes atienden, cuánto crecen, dónde ven las oportunidades y desafíos. Como objetivo, bueno, además de dar visibilidad al sector, está sobre todo aportar evidencia e información para lo que es la toma de decisiones en el sector y para el diálogo con empresas, con inversores, asociaciones, los propios reguladores. Y con ese foco trabajamos para la Cámara en dos grandes etapas. Primero buscamos identificar al universo de fintech que opera en Uruguay y después les aplicamos directamente una encuesta para relevar sus cifras, sus opiniones.
7: Si te parece, capaz que podemos empezar por qué se entiende concretamente por fintech, ¿no? ¿Dónde trazaron ustedes la línea para decidir qué es una fintech y qué no es?
8: Sí, a ver, no es una respuesta trivial porque algo que conversamos bastante con la Cámara Uruguay Fintech es justamente que la frontera entre qué es fintech y qué no es muy difusa. Para el estudio, lo que consideramos fintech fue aquellas empresas que tienen a la tecnología como un componente determinante de su propuesta de valor y de su participación en lo que es la cadena de servicios financieros. La otra definición que tomamos fue no incluir a los bancos ni a otras instituciones financieras tradicionales, como por ejemplo podría ser una empresa de seguros, dentro de lo que llamamos núcleo fintech, más allá de que hoy en día probablemente cualquiera de este tipo de empresas claramente tiene a la tecnología como un componente determinante de su propuesta de valor. La razón de la exclusión es más bien otra, quisimos preservar lo que es la comparabilidad con otros mapas fintech que se vienen haciendo en nuestra región. Y así que en definitiva el relevamiento terminó englobando empresas que brindan servicios de pagos, infraestructura, soluciones para lo que es finanzas abiertas, préstamos, activos digitales, inversiones, seguros, entre otros segmentos de servicios financieros.
7: Con ese criterio, ¿qué dimensión tiene hoy el ecosistema de fintech y qué tan representativa fue la respuesta también de las empresas a este relevamiento? Los números que trascendieron, los números que se divulgaron en prensa mostraban una presencia importante, una presencia que puede resultar llamativa, ¿no?
8: Sí, a ver, identificamos 199 fintech que operan en Uruguay y eso lo hicimos a partir de distintas fuentes. Listados de la Cámara, registros de autorizaciones regulatorias, nóminas de gremiales, búsquedas web, consultas a los propios actores y luego contactamos a las empresas y ahí obtuvimos 86 respuestas válidas que equivale al 43% del universo relevado. Capaz que una participación de 43% puede parecer baja, pero es una tasa que de hecho es muy buena para este tipo de estudios. Supera, por ejemplo, un poquito a la que se obtuvo en mapeos recientes en Argentina, en Chile, en México. Ahí la tasa de respuesta se ubicó entre un 35% y un 40%. Y además tuvimos respuestas de todos los verticales de actividad que operan en el sector. Así que, como nos parece que logramos capturar realidades bastante diferentes dentro de lo que es el ecosistema fintech.
7: ¿Y cómo evalúan ustedes esta penetración del ecosistema fintech en Uruguay? Porque con estos números entiendo que tenemos una densidad alta para el tamaño del país, ¿no? Sí. ¿Hay algún matiz que debamos tener en cuenta así al leer lo que son los resultados que arrojó el relevamiento?
8: Sí, bueno, en números absolutos, con esas 200 fintech, Uruguay tiene un ecosistema chico porque Uruguay es un país chico. Pero sí, efectivamente, si corregimos por escala, la densidad en Uruguay es alta. Tenemos, por ejemplo, 96 fintech por cada 100.000 empresas, que es una proporción superior a la de Brasil, a la de México, a la de Chile. Es solo más baja que la de Argentina. Y visto de otra forma, tenemos casi 6 fintech cada 100.000 habitantes, que ese es incluso el valor más alto entre los 5 países para los que tenemos información comparable. Yendo a la pregunta, sí, igual es importante tener en cuenta que muchas de estas empresas son relativamente chicas. Y además, aunque muchas de las fintech se consideran maduras, también es cierto que conviven startups, modelos más emergentes o que están como en etapas, digamos, tempranas de desarrollo, y esa diversidad es una característica central que hay que atender del ecosistema fintech uruguayo, sí.
7: Sí, hacia ahí quería ir, ahí va. ¿Cuán diverso es ese ecosistema cuando miramos el tamaño de las empresas, la madurez y el grado de avance de cada una de las empresas, los rubros o sectores de actividad?
8: Sí, a ver, en términos de desarrollo, cerca del 70% de las empresas relevadas consideran que están en etapas avanzadas. Un 38% nos dijo que está escalando en ventas y un 33% ya se considera, de hecho, consolidada. Esa proporción de empresas como maduras es similar, aunque algo menor, a la que hay en Chile, a la que hay en Argentina, y eso, bueno, sugiere que el ecosistema uruguayo es algo más joven. A su vez, hay después un 21% de empresas que se definió como startup y un 6% que dijo estar en fase de producto mínimo viable, como se le llama. Ahora, como decía recién, eso se da con empresas que en términos de tamaño siguen siendo relativamente chicas. Más de la mitad tienen hasta 10 empleados y aproximadamente la mitad de la fintech factura menos de $1 millón al año. Hay empresas bastante más grandes, por supuesto, pero son una proporción menor. Entonces, diría que lo que tenemos es un ecosistema en el que seguramente sí hay bastante camino como para ganar escala. Por otro lado, les preguntamos en qué áreas se concentran. Ahí también hay diversidad desde lo que es esa perspectiva. Pagos e infraestructura financiera aparecen como los principales verticales, pero también encontramos empresas de préstamos, inversiones, activos digitales, lo que decía, seguros, hasta soluciones regulatorias, ciberseguridad, hay varios segmentos más, así que sí, es diverso el sistema.
7: Uh-huh. Alicia, ¿y estamos ante un ecosistema principalmente uruguayo, digamos, o con empresas que usan a Uruguay como base para operar en la región? ¿Qué peso tiene, por ejemplo, el mercado uruguayo dentro de lo que es su volumen de negocios?
8: Sí, hay una base local importante, pero también hay una expansión regional bastante, bastante marcada. Tenemos que aproximadamente 2 de cada 3 empresas fintech relevadas tienen su casa matriz en Uruguay y a su vez 8 de cada 10 tienen operaciones acá dentro del país. Entre las fintech que tienen su casa matriz en el exterior, afuera, predominan más bien Argentina y Estados Unidos, digamos, como principales orígenes, y entre las que operan fuera de Uruguay, ahí sí, como decía, encontramos presencia bastante relevante fuera de fronteras, muy fuerte en Argentina, donde opera el 45% de las empresas que participaron en esta encuesta, pero también hay presencia, por ejemplo, en Perú, Colombia, México, Chile, otros lugares. En cuanto a la generación de ingresos, Uruguay representa al menos la mitad de lo que son los ingresos de la fintech en un 46% de los casos que encuestamos. Y en particular, en un tercio, en el 32% de las empresas relevadas, la totalidad de sus ingresos se genera acá en el mercado local. Para el resto, es decir, para las empresas fintech, donde Uruguay no llega a ser al menos la mitad de los ingresos, la mayor parte de la facturación en general suele provenir de mercados de América Latina.
7: Bien, perfecto. ¿Y a qué tipo de clientes atienden principalmente las fintech? ¿Y con qué oferta de productos, con qué oferta de servicios van?
8: Sí, encontramos un componente B2B, como se le llama, muy, muy fuerte. El 72% de las fintech que respondieron prestan servicios a otras empresas. Ese es un patrón que también se encuentra en otros ecosistemas de la región. Uruguay no es la excepción. Cuando les pedimos identificar un único tipo de cliente principal, ahí la distribución fue bastante pareja entre los que dijeron que sus clientes principales son empresas, personas e instituciones financieras. Y bueno, las soluciones cambian según el tipo de cliente. Para empresas, por ejemplo, predominan lo que son las APIs, la infraestructura, los pagos, las soluciones para finanzas abiertas. Después para empresas, para personas físicas, temas como préstamos, crédito, remesas. Y para las instituciones financieras, ahí aparecen soluciones de analítica, scoring, identidad digital, firma electrónica, compliance. Así que estamos con un abanico, digamos, realmente amplio de productos y servicios, sí.
7: Uh-huh. Me quedo con un punto que marcabas también al principio. Mencionabas que las fintech tienen un vínculo importante con otros actores del sistema, ¿no? ¿Qué muestra el estudio sobre estos vínculos?
8: Sí, bueno, esa creo que es una dimensión interesante porque confirma esto que decíamos, ¿no? De que las fronteras son como difusas. 6 de cada 10 fintech nos dijeron tener vínculos comerciales con bancos. También 6 de cada 10 nos dijo que se relaciona con otra fintech. Además, un 56% dice tener vínculos con financieras tradicionales. Alrededor de un 20% tiene vínculos con aseguradoras. Entonces, bueno, lo que se observa es eso, un ecosistema bastante interconectado, donde obviamente hay competencia en algunos casos, pero también hay mucha complementariedad en este ecosistema.
7: Uh-huh. ¿Y qué perspectivas tienen las fintech? Decías que muchas todavía son empresas, digamos, relativamente chicas, pero ¿esperan aumentar su escala, su capacidad en los próximos años?
8: Sí, a ver, en general son empresas relativamente chicas, pero las expectativas de crecimiento están muy, muy extendidas. Nosotros le preguntamos específicamente por su visión para lo que son los próximos 12 meses y ahí encontramos que algo más de la mitad de la fintech espera aumentar, por ejemplo, su dotación de personal. Y también encontramos que el 92%, la gran mayoría, prevé incrementar su facturación en dólares el año que viene. Incluso cerca de un 20% espera más que duplicar su facturación en el horizonte de un año. Entonces, son tasas de crecimiento, la verdad, muy fuertes si uno las compara con lo que son los ritmos a los que está creciendo la economía uruguaya, digamos, en su conjunto. Y esas expectativas también se reflejan en lo que es la inversión. Hay una amplia mayoría de fintech que piensa invertir más el año que viene. Ahí principalmente nos marcan temas de desarrollos tecnológicos, mejora de plataformas, también en marketing y adquisición de clientes, en inteligencia artificial, automatización. Así que hay perspectivas de crecimiento e inversión.
7: Uh-huh. Buena parte de ese crecimiento, si se concreta, se va a dar mientras se discuten, por ejemplo, cambios importantes para el sector, como lo que es el anteproyecto este que está planteado, ¿no? El de finanzas abiertas, por citar un caso, ¿verdad? ¿Qué visión tienen las empresas sobre estos asuntos, sobre estos cambios que se les pueden venir?
8: Bueno, nosotros preguntamos sí, específicamente por los cambios regulatorios que se están discutiendo y hacíamos alusión en la pregunta, por ejemplo, a esto de finanzas abiertas, también temas de activos virtuales, también está el sandbox este regulatorio, todos los temas en la agenda del Banco Central, y la expectativa, la verdad, es bastante favorable. Tenemos un 77% de fintech que espera que estos cambios, de hecho, tengan un impacto positivo en su negocio. Después tuvimos un 15% que les parece que no va a tener un impacto demasiado relevante y las respuestas negativas fueron realmente muy, muy acotadas. Lógicamente, para algunas empresas estos cambios pueden implicar costos de adaptación, pueden traer incertidumbre, para otras quizás abran nuevas oportunidades. En conjunto, sin embargo, reitero que lo que predomina sí es una visión favorable sobre esta agenda regulatoria que está ahora en discusión en Uruguay.
7: Uh-huh. Ya para ir cerrando, Alicia, ¿y ustedes cómo lo ven? ¿Cuáles son hoy los principales desafíos que visualizan, las principales oportunidades que tienen las fintech en Uruguay?
8: A ver, eso lo preguntamos también específicamente en la encuesta. Las propias fintech nos identificaron desafíos, tanto a nivel interno como vinculados a lo que es el entorno. Puertas adentro señalan el desarrollo de nuevos productos, rentabilidad, costos, la sostenibilidad del negocio. Puertas afuera nos mencionaron la regulación, procesos de autorización, el tamaño y la madurez del mercado uruguayo. También ven oportunidades, lógicamente, la principal ahí que han marcado es la expansión internacional. Eso fue señalado por el 60% de las fintech. Y después aparecieron otras dos palancas importantes. Por un lado, ganar eficiencia con lo que es inteligencia artificial y automatizaciones. Y por otro, crecer a través de lo que son nuevas soluciones para empresas, mayor interoperabilidad financiera. Esas fueron las cosas que marcaron las propias fintech.
7: Uh-huh. Ahí está, eso, las propias empresas. ¿Y ustedes qué opinan? ¿Qué lectura hacen en Exante de los resultados de este mapa concretamente?
8: Bueno, nuestra lectura diría que es que Uruguay tiene un ecosistema con fortalezas, tiene una densidad alta de fintech para el tamaño del país, tiene expectativas firmes de crecimiento, todo lo que comentábamos, pero bueno, al mismo tiempo es un ecosistema que está bastante atomizado, con muchas empresas que son relativamente chicas, con modelos de negocio y con capacidades que son muy diferentes, y bueno, esta diversidad agrega complejidad cuando uno piensa en definir lo que son las reglas de juego comunes para el ecosistema. Ahí pienso, por ejemplo, en este diálogo que se necesita para avanzar en este camino hacia finanzas abiertas, también en esos otros cambios que decía están por delante. Entonces esos procesos van a tener que contemplar realidades que son bastante distintas y van a ir surgiendo como muchas avenidas de trabajo. Temas de seguridad, estándares, protección de datos, definición de las responsabilidades para los distintos participantes del ecosistema, de los mecanismos con los que se va a buscar con la regulación, alentar la innovación y la competencia. Bueno, en ese debate nos parece que va a ser clave escuchar lo que son las distintas voces del ecosistema, y ahí me refiero tanto de la fintech como de los demás actores del sistema que están involucrados. Y bueno, y probablemente también sea útil tener de referencia lo que funcionó y lo que no funcionó en otros países. Y bueno, en ese sentido creemos que este primer mapa fintech ofrece buenos insumos como para enriquecer todas esas discusiones que se nos vienen.
7: Alicia, gracias. Gracias por este análisis a propósito del sector de las fintech en Uruguay. ¿Cuántas son? ¿Qué características tienen? Volvemos a conversar con ustedes en los próximos días. ¿Te parece?
8: Dale. Muchas gracias.
7: Chau, saludos. Chau.
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3: Desde hace casi 4 semanas, Francia vive una ola de movilizaciones de estudiantes liceales que impresiona por su magnitud. La protesta, que originalmente demandaba mejoras en las condiciones en que funciona la educación pública en secundaria, fue ensanchándose para sumar a estudiantes universitarios y también sindicatos. En una de sus jornadas más concurridas hubo 266.000 personas, según el Ministerio del Interior, y bastante más, 450.000, según las organizaciones convocantes. Además, si bien la mayoría de estas concentraciones han sido pacíficas, hubo numerosos choques con la policía, hubo detenciones y también heridos de los dos lados, algunos de ellos graves. En medio del debate parlamentario del presupuesto, el gobierno del presidente Emmanuel Macron ha procurado atender algunas de las demandas que se expresan en las calles, pero sus anuncios hasta ahora no han resultado satisfactorios para los jóvenes que lideran esta revuelta. Este lunes la agitación bajó algo en intensidad. El ministerio informó que 96,5% de los centros estaba abierto, aunque se registraron nuevas interrupciones y al menos 8 funcionarios de la educación resultaron heridos. Para hoy, martes, está convocada otra jornada nacional que hace un par de horas está en desarrollo. ¿Qué es lo que está pasando? ¿Qué fenómeno social se expresa de esta forma en las calles? ¿Por qué alcanzó esta dimensión? ¿Qué malestar termina reuniendo? Vamos a conversarlo con Rafael Mandrella, quien ustedes conocen muy bien, colaborador de En Perspectiva y de Radio Mundo, que pasa una parte del año, la mitad del año, en París por razones laborales. Rafael, bienvenido. Gracias, ¿cómo estás?
4: Hola, Emiliano, buen día. ¿Qué tal? Bastante más de la mitad del año, en realidad.
3: ¿Sí?
4: Sí, yo estoy en Montevideo en total unos 2 meses y medio, 3 cada año, el resto del tiempo en París, donde resido básicamente y donde además tengo mi trabajo, es decir, mi desempeño profesional.
3: Sí, está bien, bueno aclararlo. A ver, empecemos por alguna de las preguntas posibles, Rafael. ¿Por qué esta movilización nació en educación secundaria? ¿Qué está ocurriendo allí?
4: Bueno, ¿qué está ocurriendo exactamente? Uno lo que puede hacer es remitirse en principio a las reivindicaciones que está planteando este movimiento, que son varias y que tienen que ver por un lado con reivindicaciones de tipo presupuestal, es decir, con demanda de mayores recursos para la educación secundaria, por otro lado con la organización las condiciones en las cuales se imparte la educación secundaria, tanto edilicia, lo cual remite de todos modos a cuestiones presupuestales, como de la propia organización de los cursos. Y otra reivindicación es la supresión de un sistema que hace la articulación, por llamarlo de alguna manera, entre la educación secundaria y la educación universitaria que, se implementó hace algunos años y que organiza, de algún modo, la inscripción en el primer año de estudios universitarios. Es decir, que atañe directamente a los estudiantes que terminan secundaria para sus opciones en la prosecución de sus estudios terciarios. Esas son las principales reivindicaciones que han sido planteadas desde que se lanzó este movimiento a fines del mes pasado, el 28 de septiembre concretamente, y que siguen vigentes al día de hoy. Es posible sumar a todo eso, pero de manera más ya especulativa, algunas otras razones que pueden haber alimentado la aparición, el desarrollo y el mantenimiento de estas manifestaciones y de este descontento.
3: ¿A qué otras razones te referís concretamente?
4: Bueno, de un malestar generalizado, no solamente entre estudiantes de secundaria y entre adolescentes y jóvenes, sino un malestar más general que se puede apreciar en la sociedad francesa. Aquí no puedo más que, digamos, dar algunas impresiones. Están en una situación que no es exclusivamente francesa, por otro lado, de incertidumbres respecto del futuro, un clima, en el caso francés, como le llaman ellos, de fin de reinado. Estamos por, digo, dentro de, es otro elemento de contexto que me parece que no es menor, dentro de 6 meses son las elecciones presidenciales y legislativas en Francia.
3: ¿Y por qué se lo plantea así, final del reinado o de un reinado? ¿Se está aludiendo al gobierno de Emmanuel Macron concretamente?
4: Se está aludiendo, exacto, que va a culminar su segunda y última presidencia. Uh-huh. Es decir, en el caso de Francia no hay reelección consecutiva más de una sola vez, por lo tanto no más de 2 periodos. Y ya el clima electoral ya está presente, ya no es la campaña oficial, pero de hecho sí lo es, y con perspectivas, por lo menos en este momento, y de acuerdo a lo que los sondeos de opinión permiten visualizar, con perspectivas de un favoritismo, claro, de la agrupación nacional de Marine Le Pen. Yo quisiera recordar, porque hay algunos puntos de analogía, algo que ocurrió hace exactamente 20 años. En 2006... el gobierno de aquel entonces impulsó e hizo aprobar una ley sobre un contrato específico para jóvenes de menores de 26 años, se llamaba contrato del primer empleo, y dio lugar a manifestaciones bastante parecidas a las que están teniendo lugar en estos momentos, y en particular de estudiantes de secundaria, que duraron varias semanas, que fueron multitudinarias y que se produjeron también a pocos meses de las elecciones presidenciales, cuando el primer ministro de entonces era un candidato a la candidato a la candidatura a la presidencia de la República, y terminaron doblándole el brazo al gobierno, que presentó otra ley en aquel entente, que era Chirac en aquel momento, para anular ese contrato, la ley que establecía ese contrato. Y si bien hay algunas cosas particulares hoy que no estuvieron presentes en aquel momento, hay algunas analogías de algo que, de todas maneras, los oyentes probablemente lo tengan presente, tiene características de recurrencia en el caso de Francia. Las manifestaciones multitudinarias.
3: Bueno, a eso iba, ¿no?
4: Los episodios incluso violentos.
3: Sí, en Francia las movilizaciones masivas en las calles no son un fenómeno exótico, al revés, existe una especie de tradición en esta materia. Tú estabas citando ahora un antecedente, pero yo podría citar otros, los chalecos amarillos, ¿no? O los productores agropecuarios con sus tractores y sus animales recorriendo las ciudades, y en especial París, y la lista puede continuar.
4: Sí, ni hablar. Para decirlo en términos un poquito esquemáticos, los franceses son de armas tomar, y salen a la calle, y salen a la calle multitudinariamente. Ejemplos también recientes, cuando se discutió y se aprobó en el Parlamento una reforma de las jubilaciones y las pensiones, también hubo

0: manifestaciones masivas. Yo citaba el antecedente de 2006 porque los protagonistas eran ya en ese momento los estudiantes de secundaria. Y digamos, dentro de esa de ese clásico, digámoslo así, a la francesa, el otro, la contraparte, digamos, de todo esto, es, por supuesto, las fuerzas del orden. Y el caso de los chalecos amarillos es muy interesante porque marca de un en las fuerzas policiales y las fuerzas de mantenimiento del orden público en Francia.
1: ¿Cuál fue ese cambio?
0: Lo que se llamaba el mantenimiento del orden público a la francesa, que viene de mayo del 68, era digamos, la doctrina respecto de manifestaciones públicas masivas, la doctrina de mantenerse a distancia. Es decir, una estrategia de contención. Y eso duró como característica, como modo de operar de las fuerzas de mantenimiento del orden público durante varias décadas y fue modificándose a partir de aproximadamente 2010 para pasar a operaciones que, en lugar de mantenerse a distancia, van al choque. Eso digamos, se vio muy claramente, se manifestó con mucha claridad durante las manifestaciones de los chalecos amarillos. De ahí que en esa oportunidad se produjeran mutilaciones, en fin, una represión con consecuencias físicas para los manifestantes y, en algunos casos, también para integrantes de las fuerzas del orden. Eso es lo que está ocurriendo en este momento también. Quizá un poco menos, pero por ejemplo, no hace muchos días, hará menos de una semana, fue que durante una de estas manifestaciones un estudiante perdió una mano.
1: Sí,
0: Es decir,
1: y ha habido varias personas heridas en sus ojos, ¿no? O perdiendo ojos directamente también, a partir de
0: bueno,
1: algún.
0: eso fue lo que pasó también mucho durante los chalecos amarillos por el uso de ciertas armas. Yo no estoy muy lejos de ser un especialista en armamento, pero el cambio este de doctrina también trajo aparejado un cambio en el uso de cierto tipo de armas que, entre otras cosas, han provocado justamente la pérdida de ojos, actos en otras zonas del cuerpo, naturalmente. En las intervenciones de las fuerzas del orden para la represión de estas manifestaciones, que por su lado también ha habido episodios de mucha violencia. Empezó de manera muy clásica este movimiento con ocupaciones de liceos, con manifestaciones callejeras, y luego, a los pocos días, a los 3, 4 días del comienzo del movimiento, empezaron a darse no solamente degradaciones materiales, es decir, prender fuego a los contenedores de basura o incluso a vehículos también, es un clásico francés. Todos los 31 de diciembre, al otro día, el año comienza dando cuenta de cuántos autos se fueron incendiados, pero además agresiones personales.
1: Sí,
0: Y
1: porque
0: agresiones
1: aclaremos,
0: personales y
1: en los
0: los.
1: grupos que se concentran, que se están movilizando, aparecen los provocadores, aparecen sectores ultra, ¿no?
0: Aparecen sectores ultra, pero no solo.

0: De manera muy clara, porque nunca se habían registrado agresiones de esa naturaleza en los episodios violentos que se han producido.
1: Me gustaría que viéramos enseguida de qué manera está reaccionando el gobierno. ¿Qué cabe imaginar? ¿Qué puede pasar? ¿En qué medida esto se puede encauzar o no? ¿O va a seguir creciendo? Enseguida completamos este análisis con Rafael Mandrese.
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1: Las movilizaciones de estudiantes de secundaria en Francia, estas que se han ido complejizando con el correr de los días. Estamos examinando el fenómeno con Rafael Mandrese, colaborador de En Perspectiva y Radio Mundo, historiador, director de investigación en el Centro Nacional de Investigación Científica en París. Rafael, ¿cómo has observado el gobierno de su final, con malos números en las encuestas de opinión pública y con malos números fiscales, ¿no? Porque está discutiéndose el presupuesto en este momento y es todo un brete. Allí hay justamente una asignatura ingrata para la administración. En ese contexto es que se dan estas movilizaciones, estas protestas.
0: Sí, en este momento, o sea, hay restricciones fiscales. En este momento, como acabas de decir, se está discutiendo el presupuesto. En realidad, si lo trasladamos a terminología uruguaya, sería la rendición de cuentas, que se discute anualmente, con márgenes de maniobra, también, como en el caso uruguayo, bastante reducidos, a escala francesa. Y con un gobierno que, además, no tiene mayorías parlamentarias. Y es la última rendición de cuentas de este gobierno, que es a su vez gobierno bajo la presidencia de Emmanuel Macron, y las pero al margen de esa situación, que no es menor, es decir, el hecho de que sea un gobierno que está de salida, y que esté ya inmerso todo el sistema político en el proceso electoral que se avecina, el problema con estas manifestaciones, las manifestaciones deliciales son aquellas a las que los gobiernos tradicionalmente en Francia más temen, porque por dos razones fundamentales. Una es que son relativamente imprevisibles, y la segunda, imprevisibles en su desarrollo, quiero decir, y la segunda es que no hay interlocutores. No es lo mismo que un conflicto con sindicatos de trabajadores, donde se negocia, y se negocia con la dirigencia sindical, por ejemplo. En este caso, las negociaciones son muy complicadas, porque no se sabe muy bien con quién. Y a su vez no se sabe qué representatividad puede tener la persona que uno tiene delante para negociar, y tal vez el movimiento no siga los acuerdos a los que eventualmente se pueda llegar con alguna parte de voceros o de representantes, etcétera. Es decir, es un poco navegar en la neblina para el gobierno en esta materia, de manera que las opciones que tiene por delante son responder a las reivindicaciones planteadas. A la única que se puede responder con cierta facilidad sería precisamente la derogación de este sistema que se llama Parcoursup, que, digamos, orienta y organiza las inscripciones en las universidades, que, digo, es un sistema que conozco bastante de cerca porque me ha tocado trabajar con, digamos, operar dentro de él para la inscripción de estudiantes. Pero yo tengo mis dudas de que algo así vaya a modificar sustancialmente el movimiento. Tengo también mis dudas de que eso cambie algo en la vida estudiantil de las personas. Y a su vez el gobierno puede estar apostando a que esto se apague solo. Por ejemplo, hoy que es una jornada de movilización con huelga.

0: Hoy hay aproximadamente 214 liceos que están ocupados y universidades que están cerradas, algunas de ellas de manera preventiva. Puede ser interpretado como el canto del cisne del movimiento. Es decir, bueno, hacemos una jornada más para mostrar nuestra fuerza y después, ya hacia fin de mes, se vienen las vacaciones de otoño en el hemisferio norte y en Francia en particular, y que eso, tal vez en vísperas de esas vacaciones haya otra manifestación y el asunto se acabe, y cuando se vuelvan a retomar los cursos el asunto se normalice. Esa es una apuesta posible, creo yo, arriesgada, porque precisamente es muy difícil prever qué puede pasar. Y las otras opciones tienen que ver con plata. O sea, con plata directamente o con contratación de mayor cantidad de docentes, cosa que el gobierno ya ha hecho. El gobierno creó varios miles de cargos de docentes. Ahora, a raíz de las manifestaciones, pero muy claro que no fue suficiente como respuesta. Es una situación complicada para manejar de parte del gobierno, para manejar también de parte de los estudiantes, porque, de nuevo, es bastante inorgánico, en cierto sentido, el movimiento.
1: Sí, es inorgánico el movimiento de los estudiantes de secundaria. Pero quedó dicho al pasar, se sumaron otros gremios, ¿no? Por ejemplo, de la educación universitaria. ¿Hasta qué nivel se llegó en ese sentido?
0: Bueno, se han sumado los sindicatos de trabajadores de la educación universitaria, se han sumado algunos otros sindicatos. Pero es relativamente accesorio, precisamente porque allí los gobiernos franceses y los sindicatos saben conversar entre sí, y es un, digamos, casi rutinario. El punto central sigue estando en los estudiantes de secundaria. Ese es desde mi punto de vista la clave. El hecho de que se hayan sumado sindicatos es una manifestación de solidaridad y acompañar jornadas como la de hoy, pero no va mucho más allá.
1: Se ha ido modificando sobre la marcha la forma de actuación de la policía, ¿no?
0: Sí. El tema de la policía también es un tema, como lo conversábamos hace unos minutos, es otro de los asuntos que está en discusión. La policía, además, implica una cantidad de distintos cuerpos policiales, cada uno con su tipo de, digamos, de especialización. Lo que se ha producido, además, a lo largo de los últimos 10, 15 años, es una creciente militarización de ciertos cuerpos policiales, en particular los encargados del mantenimiento del orden público. Y entonces, también, cómo el gobierno, la presidencia, el gobierno, el Ministerio del Interior y la prefectura de policía, las prefecturas, entre ellas la de París, que son en definitiva la jefatura policíaca, las jefaturas policíacas, digamos, manejan las intervenciones justamente el riesgo de que se produzcan incidentes graves como respuesta eventualmente a desbordes violentos de las manifestaciones, y que algún accidente o algún incidente o algún desenlace especialmente complicado pueda relanzar digamos, la protesta, incluyendo la reivindicación del cese de la represión. Bueno, eso siempre está presente, es un riesgo que está presente, en particular a partir del momento en que el modo de operar de la policía, como te decía hace un rato, ha cambiado en términos de lo que se llama la doctrina de mantenimiento del orden público.
1: Sí, de todos modos, en estos días ha habido corrección de los procedimientos, teniendo en cuenta algunos de los excesos a los que se había llegado, ¿no?
0: Sí, hay directivas que para cada caso se dan, pero no es digamos, es esos cambios llevan tiempo. Porque los cuerpos policiales tienen determinado tipo de formación y digamos, el modificar los modos de operar tampoco es muy simple, son operativos muy complejos en realidad, porque estamos hablando además no de una movilización, estamos hablando de cientos de movilizaciones en todo el territorio francés, en distintos lugares, cada uno con su especificidad, cada uno con su magnitud. De modo que pueden venir directivas de las autoridades o de las direcciones de los distintos cuerpos policiales, pero no es tan sencillo pasarlas después a la realidad concreta de la intervención en el terreno.
1: Rafael, quedamos atentos entonces a cómo evolucionen estas movilizaciones, sobre todo a partir de el día de hoy, que tú marcabas tiene algunas características particulares. Gracias por estos apuntes. Nos mantenemos en contacto.
0: Gracias a ustedes.
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7: Brasil, ¿cómo sigue allí la campaña electoral? ¿Cuáles son las últimas novedades? Escuchamos el informe de Marcelo Silva de Souza.
8: ¿Qué tal? ¿Cómo les va? Muy buen día para todos. A dos semanas de que Brasil defina en balotaje a su próximo presidente, la campaña se trasladó al terreno religioso. En el día feriado de Nuestra Señora de Aparecida, patrona del país y principal festividad católica nacional, los dos candidatos que pasaron a la segunda vuelta buscaron dar señales inequívocas a los fieles. El mandatario Lula da Silva, de confesión católica, participó de una misa en la intimidad de la capilla del Palacio de la Alborada en Brasilia. En cambio, su contrincante, el senador Flavio Bolsonaro, que es evangélico, asistió a una misa multitudinaria en la Catedral Metropolitana de la capital. La presencia del candidato del Partido Liberal buscó poner paños fríos a una polémica que marcó la recta final del primer turno. La difusión de versiones que lo acusaban de querer retirarle a la Virgen el título de patrona oficial de Brasil. Lula aprovechó la liturgia en la residencia oficial para cuestionar lo que definió como una falta de respeto hacia la fe católica. Escuchamos.
9: Esa pequeña acto religioso que nos hicimos aquí para homenajear el día de las crianças y el día de Nuestra Señora Aparecida. Sobretudo num instante em que a Nossa Senhora Aparecida é ofendida por alguns religiosos que não querem respeitar a religião dos outros. E esse gesto é para a gente poder mostrar que um país civilizado, um país harmônico, um país democrático, ou seja, cada um segue a religião que quiser e todos nós temos que respeitar.
8: Este acto es para homenajear el Día de los Niños y el Día de Nuestra Señora en un momento en que es ofendida por algunos religiosos que no quieren respetar la religión de los otros. Este gesto es para mostrar que Brasil es un país civilizado. Cada uno sigue la religión que quiere. En paralelo a la agenda religiosa, la jornada sumó un nuevo capítulo en los estrados. El juez del Supremo Tribunal Federal, Alexandre de Moraes, autorizó a Flavio Bolsonaro a retomar las visitas a su padre, el expresidente Jair Bolsonaro, quien cumple prisión domiciliaria tras haber sido condenado por intento de golpe de Estado. Las visitas del senador estaban vedadas desde julio, cuando Moraes consideró que el candidato utilizó el contacto familiar para sacar una carta de tono político y difundirla en redes. Con el plazo de 90 días vencido y sin objeciones de la Fiscalía General, el magistrado dio ayer luz verde al reencuentro, aunque mantuvo una advertencia estricta. Los encuentros tienen veto absoluto para cualquier uso político o electoral. Flavio Bolsonaro confirmó que irá a visitar a su padre hoy, este martes. El permiso le permite al candidato reforzar el contacto con el núcleo duro bolsonarista tras haber obtenido el primer lugar con el 47% de los votos frente al 45% de Lula.

0: en una recta final donde el Supremo Tribunal Federal sigue marcando el pulso institucional del país.
1: Seguimos por el barrio, vamos ahora a Argentina. Allí el presidente Javier Milei dijo que no espera una aceleración de la tensión cambiaria para el año 2027, pero agregó que su gobierno se prepara de todos modos para esa eventualidad. Tengo 125 mil millones de dólares para enfrentar una corrida el año que viene, aseguró Milei en declaraciones que formuló a Radio Mitre.
2: No es que estoy esperando una corrida, pero me preparo. Miren lo que son las cosas. El año pasado, con un congreso.
3: No estaba
2: mucho
3: preparado
2: más
3: y la tuvo.
2: Nos preparamos, digo, pero pudimos juntar 70 nada más. Y pudimos responder por esos 70. Y, digamos, sobre la hora nos puso 2.500 palos el Tesoro norteamericano. O sea, llegamos con la lengua afuera. Ahora, pero también es cierto que yo tenía otro congreso, yo no tenía capacidad de veto, a mí me hicieron 7 intentos de juicio político, votaron 40 leyes tratando de romper el equilibrio fiscal. Bueno, en ese contexto, que nos corrieron por 70 mil millones de dólares y lo resolvimos, bueno, ahora tenemos 125 mil millones de dólares y tengo un congreso donde puedo defender todas las medidas.
1: Uh-huh. Su país reunirá esos 125 mil millones de dólares a partir de dólares comerciales, financiamiento ya negociado, los swaps con China y Estados Unidos y los contratos de dólar futuro. Durante la entrevista afirmó

0: Una intromisión inadmisible, esto luego de que el canciller Mario Lubetkin descartara retomar la relación con el gobierno interino de Delcy Rodríguez por considerar a la mandataria ilegítima. El canciller uruguayo Mario Lubetkin dijo durante una entrevista que se divulgó el sábado por el medio brasileño Folha que su gobierno de ninguna manera, o sea, Uruguay de ninguna manera restablecerá relaciones con Venezuela rotas hace 2 años. Lubetkin consideró que nada cambió después de la captura del mandatario Nicolás Maduro en una incursión militar, recordemos, una incursión militar de Estados Unidos en enero, y de la juramentación de su entonces vicepresidenta, Delcy Rodríguez, como presidenta interina. Como lo explicó Lubetkin, dijo, bueno, en 2024 hubo elecciones que cuestionamos. De ellas surgió un presidente que ahora, además de todo, está preso en Estados Unidos. Y de ese presidente surge una presidenta tan ilegítima como él, fue lo que subrayó el canciller uruguayo en esta entrevista que se realizó en Nueva York, según indicó el diario brasileño. La solución para Venezuela es muy clara. Que haya elecciones, que alguien gane, que un tribunal independiente confirme que María o José ganó y 15 minutos después establecemos relaciones diplomáticas con el legítimo ganador de una elección democrática, fue lo que sostuvo Lubetkin. Bueno, esto generó la red. Félix Plasencia rechazó las declaraciones en un mensaje que publicó en redes sociales. Venezuela rechaza las visiones vetustas y arrogantes que y respetan la soberanía y la autodeterminación de los pueblos, indicó. Estas declaraciones y posturas de este tenor constituyen una intromisión inadmisible, fue lo que añadió el canciller venezolano.
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2: 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Seguí con la programación de la radio.

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0: algún dato.
1: Siempre hay alguna data.
2: Algún
1: la historia
2: que nosotros
1: que
2: no, siempre. La investigando, ¿no?
1: Hemos investigando
2: mucho. Y
1: los primeros vendedores ambulantes venían con colones.
2: También.
3: Esta información yo no la tengo chequeada.
2: La pillera, cuatro
1: puntos. Claro, sí,
2: ahora por ser un decomiso. Subieron
1: se
2: eso.
1: Se enganchaban, que claro. Acá me dejás subir en 15 kilómetros me bajo.
2: Claro.
1: Y se bajaban.
2: Y se
1: después.
2: Bajaban, pero acá.
1: Después
2: acá
1: no se los encontraba más porque viste que iban.
2: Acá subieron dos, uno vendía pañuelos y otro vendía el pañuelo descartable, ¿no?
1: Sí, sí,
2: vendía
1: claro.
2: Pañuelo descartable por ser un decomiso de aduana, le vamos a ofrecer a todos ustedes marineros.
1: Que no puede faltar el bolsillo del caballero ni en la cartera de la dama.
2: ¿Qué pasó? Empezaron a y cuando se dieron cuenta ya iban casi a las Islas Canarias, ya
1: sí,
2: habían salido
1: sí.
2: De España.
1: Los
2: que es otra información que nosotros hemos averiguado.
1: Vendían mucha fafa arriba de él.
2: ¿Mucha qué?
1: Fafa.
2: Ah, sí, pero fumaban sí. Mucho.
1: Aburrido los tipos, claro. Les parece que fumaban. ¿Usted qué cree que hacían?
2: Tiene la información ahí.
1: ¿Cuánto demoró el viaje?
2: Claro, ¿cuánto demoró? Salió, sí. Llegó el 12
1: salió
2: de
1: del puerto de Palo, llegó el 12 de octubre.
2: Ay,
1: la... 3 y cuarto de la tarde llegó. Sí.
2: Tres meses porque por ahí debe haber demorado, ¿no?
1: A las tres, Colón llegaba, venía medio caliente,
2: ¿Por qué?
1: Por el horario de llegada.
2: Ah, no, no.
1: Porque
2: no,
1: llegaban no, 3:15 y a las 3 arrancaba fecha del campeonato.
2: ¿Del campeonato local?
1: Claro.
2: Le jugaban los
1: sí, pies. Y no ve que fueron. ¿A qué hora jugó Ferro el domingo?
2: Sí.
1: A las 3.
2: A las 3.
1: Y bueno, ahí también jugaban a las 3.
2: ¿No podía prender la radio?
1: No, no, podía prender la radio porque no agarraba.
4: 36 días.
1: Se habrán fumado.
4: El 3 de agosto de 1492 y llegó
1: el 12 de octubre.
4: El 6 de septiembre.
2: Ahí está.
1: El 12 de octubre.
4: Sí, sí, sí, a las Islas Canarias.
1: Ah, está. Está.
2: Ahí un mes. En vez de llegar a las Islas Canarias recién.
1: Está.
2: Claro, porque. ¿Qué pasa? No, ese es otro.
1: Y el 12 de octubre llegó.
4: Escucha.
2: Eso es otra información que le da yo de fútbol.
1: Sí.
2: Que cuando salen las carabelas del Puerto de Palos.
1: Sí.
2: No es que vienen.
1: Tenía un miedo que dijera calaveras.
2: No vienen directamente de una para acá, así. Oh, dale, que llegamos, no. Paran,
1: no.
2: Como todos los barcos españoles, casi todos los que venían a las Américas, paran en las Islas Canarias a reabastecerse, entre otras cosas.
1: Sí, claro.
2: Hasta cambiar de tripulación, porque había.
4: Ahí era luz.
2: Claro,
1: sí, ahí subían las minas, qué sé yo.
2: La cancha
1: en las pool, Canarias, claro.
2: Ping-pong.
1: Porque, ¿qué pasa?
2: Sí.
1: ¿Qué pasa? Sí. La mujer es un bicho muy vivo.
2: Sí.
1: Cuando despedían a los marineros en la isla de Río Largo.
2: Claro.
1: Dice, chao, mi amor, nos vemos, qué sé yo.
2: Te voy a extrañar.
1: Ah, es como se van a aburrir, decían las esposas.
2: Claro.
1: Las minas, las trabas, todo. Porque
2: todo.
5: ¡Quilombo!
2: No.
5: ¡Quilombo!
2: Le voy a dar el dato histórico, que es que las Islas Canarias, tiene inclusive uno de los puertos, no recuerdo bien el nombre, pero tiene un nombre asociado al arrepentimiento o al cambio de opinión.
1: Asociado para decir, me vuelvo.
2: Claro, asociado
1: después
2: a la
1: corona
2: española, y inclusive había barcos más chiquitos que se encargaban de llevar y traer gente.
1: Para llevarlo para atrás, justamente, sí.
2: Tipo taxis
1: está
2: asociados.
1: Está bien. No tenía ese dato, está bien ese dato. No,
2: está bueno, está bueno.
1: Es porque... ahora o nunca, es como en la ruta del desierto, en La Pampa, que antes de entrar te dice...
2: Puede ser, no me acuerdo bien el nombre, sí, pero es un lugar donde llegué, un puerto muy famoso de las Islas Canarias, donde llegaban para... Y ahí era el último lugar donde podías...
1: Capaz claro, que está bien.
4: Como la
1: está bien.
4: Se llamaba el Muelle de la Vergüenza.
2: Ah, viste, ahí está.
1: Sí. Bueno, te decía, ahí en la ruta del desierto, en La Pampa, tenés antes de entrar, tenés los carteles, cargó combustible, está bien dormido, descanse ahora, aproveche, los próximos 300 kilómetros no hay ni el gato. Y acá lo mismo, bueno, te bajás acá... Pero habían pocos, el gran tema era que habían pocos marinos.
2: Sí.
1: Entonces a Colón no le servía que se bajaran.
2: Claro,
1: ¿Y entonces, qué hacía? Subía a las minas, subía a los trabas, todo para arriba.
2: Chupindanga.
1: Claro, sí.
2: Todo chupi.
1: Sí, había trabas, subía a los enanos.
2: Sí, la bola de los espejos.
1: Se había como el espejo.
2: DJ,
1: mucho VGs.
2: Mucho VGs, DJ.
1: Claro, sí, sí, mucho VGs. Eran muy de fiebre de sábado de la noche los gallegos.
2: ¿Les gustaba mucho?
1: Claro, sí, escuchaban eso.
2: Lo comía,
1: escuchaba.
2: Claro.
1: Ya de esa época ya le hacían bullying a los bolitas.
2: Opa, ya no le gustaba.
1: No, iban muchos bolitas. Venían muchos bolitas con.
2: ¿Con Colón?
1: Con Colón, bolitas y peruanos.
2: Dice que vinieron primero.
1: No, fueron para allá y después volvieron.
2: Claro,
1: pues se arrepintieron.
2: Colón dice que los descubrió.
1: Claro.
2: Bueno, Colón no dice.
1: Es que en realidad es al revés el descubrimiento.
2: Ah, fue como que.
1: ¿Pasa eso? ¿Qué tiene más marketing, Colón o los bolitas?
2: Sí, Colón.
1: Los que primero descubrieron el viejo mundo son los bolitas.
2: Los bolitas.

0: Son bolitas, Martín. No sabía. Son bolitas, no tiene marketing.
1: Claro.
0: No tiene marketing. Entonces pasaban por Ciudad del Cabo en Sudáfrica. Sí. De ahí bajaban, Punta del Este, Mina, qué sé yo, que esto que el otro.
1: Los bolitas.
0: Y ahí cruzaban el diagonal.
1: 1400.
0: Le estoy hablando un poquito antes incluso.
1: 1300.
0: 1300 y pico. Sí. Ellos ya habían descubierto
1: Europa.
0: Claro. Y después empezaron ahí. Cada vez más bolita. Peruano, mucho ecuatoriano, iba mucho brazuca también. Iba mucho paraguayo a vender. Claro, vendían estéreos, pasacassettes y todo eso.
1: Estéreo vendían. Claro. Increíble.
0: Y después se sobrepobló de pueblos originarios de acá de América. Sí. Y dijeron, vos, vamos para el otro lado, hacemos como lo descubrimos y nos deshacemos de otro tipo.
1: Claro, y ahí
0: mandaron, llenaron los barcos. Los convencieron a Colón, lleva esto flaco que va. Hacemos el juego del huevo con la reina y todo eso. Para que la gente crea. Claro. Y vos llevaste estos pescados. Y dice, un barco no me da. ¿Por qué venían tres barcos? Nunca se puso a pensar.
1: Porque
0: tres barcos en algo que supuestamente no sabía dónde iban. Sí. Y mandás a tres llenos. Sí. Mandás uno y vemos.
1: Y vemos qué pasa.
0: Si hubiera sido real. Pero venían tres porque venían todos los bolitas metidos arriba. Sabía.
1: Como una reivindicación. Lo hablamos el otro día.
0: Pero sí, esto es lo que no se cuenta.
1: Uruguaya también.
0: Entonces hoy creemos que nos descubrieron. Colón le hizo el juego a la reina, que parar el huevo, sí, no sé qué. La reina quedó embelesada. Mentira. La reina fue que lo llamó a Colón y le dijo: mirá, tengo 3.400 bolitas acá que me tienen por el piso.
1: Me están
0: complicando. Vienen las elecciones. Claro. Quieren votar los candidatos de ellos. Llévatelo.
1: Quieren sacar pasaporte español.
0: Claro, pasaporte de la comunidad.
1: Claro, la comunidad hace todo esto.
0: Entonces, a ver, escucha ahí.
2: Y se fueron a Calcuta a buscar algunas playas.
0: Fontoba, su sobrino.
1: Ahora
0: adelantado Fontoba.
1: Por eso, justamente, como decíamos al principio del programa, la OEA y la OCE nos invitó a que nosotros traigamos esta parte de la historia a este congreso que va a haber el 12 para que la gente escuche también otra vez, como saben que nosotros somos grandes enuditos de la historia.
0: Sí.
1: Nos trajeron acá.
0: Bueno, hablando, no entiendo bien por qué la OCE nos invitó, pero la invitación.
1: Pero bueno, hablando de buenas noticias, de cosas, qué contento que debe haber quedado ese grupo de jugadores de Truco de 33 que se sacó el 5 de oro ayer. 116 millones sacaron los muchachos. 8 amigos que se juntaron.
0: Ah, 8, pensé que había sido uno solo.
1: No, se juntaron 8 amigos a jugar al Truco. Se juntaban habitualmente y siempre jugaban los mismos números, el mismo
0: con bolito, todo el respeto al mundo que me merece la ciudad de 33, sí. Lo primero que hace es mudarse, ¿no?
1: Sí, no, pero además ya sabe quiénes son.
0: Mudarse pero, de 33.
1: Claro, bueno, pero por eso, porque además ya sabe quiénes son.
0: ¿Cómo hace para aprovechar un palo verde en 33?
1: No, no hay como forma de gastarlo.
0: Y no tenés forma de gastarlo.
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0: Pero obvio, estamos obvio,
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0: Obvio.
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0: Mire, de nuestra hablando de eruditos, estos insignes compañeros que tenemos en nuestro grupo que se llama No Pasa Nada, nos están escuchando y nos pasan el video de lo que yo le dije ayer del partido en el Dickinson, ¿no? Uh-huh. Qué grande salto, dice, siempre dando la nota. Y sí, veo que el golero casi se hace un autogol por culpa del viento, ¿eh? Así que bueno, le mandamos un saludo.
1: Bravo, el viento,
0: le mandamos un saludo a Pablo y a toda la barra.
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0: Un saludo para nuestro escribano César Acunda, que nos está diciendo cómo me cultivo con ustedes.
1: Se cultiva, que
0: claro,
1: se
0: por la, agua, por la información
1: arriba,
0: por la información que le damos. Nosotros somos un container, diría yo, de conocimiento oculto, muy oculto.
1: Reconozco
0: un espeto corrido del saber.
1: Reconozco que muchas veces
0: a mí a veces me da vergüenza tanto que sabemos la gente diga, ah, estos flacos se están haciéndolo.
1: Me cuestiono a mí mismo muchas veces.
0: Tanto.
1: De información.
0: Hay alumnos que. Y metieron las minas para arriba.
1: Y metieron minas. Y el barco venían bolivianos.
0: Y peruanos.
1: Lo voy a echar a la miércoles ese niño.
0: Pero ¿cómo le rebatís que no?
1: Tenemos la...

0: Le va a decir a la maestra, ¿usted estuvo ahí, maestra? Claro. No, y entonces, calladita.
1: Usted quédate tirada.
0: Andá a sentarte. Claro, usted quédate tirada, no, no eran así. Entonces, ¿cómo sabe? ¿Porque un libro lo dice? No, no, no, no. Nosotros estamos dejando en evidencia al sistema educativo uruguayo.
2: Desde el programa pasado está motivando, está influyendo, está generando que los alumnos se rebelen frente a la
0: totalmente,
2: maestra.
0: Totalmente, totalmente, totalmente. No, porque se rebelen en el buen sentido de cuestionar.
2: Sí, claro.
0: No, ¿por qué, maestra, dice, eso? ¿Por qué, profesor, eso?
2: No, pero usted decía, por ejemplo, que le preguntaran a Carlito, Carlito, ¿cuánto es 3x2? Vos me preguntaste.
0: Claro, sí. Si no lo sabe vos, ya sabe yo. Claro. Si a vos te pagan para enseñarme. Enseñame una vez, claro, al otro día sí. Al otro día sí.
2: ¿Qué te pagan para enseñarme?
0: Ah, no, y no le pagan a los maestros.
2: El niño le debe decir
0: sí,
2: a la maestra.
0: Sí, el niño.
2: A vos te pagan para enseñarme. Sí. Eso le grita a usted a los jueces. Ustedes le pagan para...
0: No, pero eso es la primera vez. Al otro día el maestro sí que le pregunté. Bueno, Carlito, ayer yo te...

0: Lo estamos anunciando nosotros. ¿Sí? Antes hacía los catering de él para 4 o 5 borrachines, entre los que estaba incluido usted, ¿sí? Y ahora anda por todos lados.
1: Trabaja,
0: ¿no?
1: Para empresas, para organismos.
0: Para frigoríficos, para organismos, para la ONU, para Bolsonaro. Hizo un asado para Bolsonaro y Lula el domingo. No, después no.
1: Juntos los dos,
0: claro.
1: Un asado para los dos juntos.
0: Lo juntó. ¿Quién
1: es un
0: juntó?
1: Crack.
0: No, nadie sabe.
1: Es un crack.
0: Pero ellos comieron.
1: Es un crack.
0: Y pues lo vio que había un gordito atrás que estaba haciendo. Era Miyagi. 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
0: 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Y ayer me decía un oyente, sí, una vecina mía, dice, ¿se lo puede llamar? Le digo, sí, si estás en Montevideo, en la Costa de Oro, sí. Uh-huh. No creo que te venga a venir acá a Salto a hacerte cuatro chorizos. Y...
1: sí, llamalo para hacer algo. Bueno, ¿verdad?
0: Está perfecto. Así que un saludo para Miyagi. Y una cortita, Martín. Básquetbol.
1: No. Sí.
0: Décima fecha. Hoy ya jueves 8 de octubre, Salto Uruguay. Círculo Esportivo abre la fecha. Uh-huh. Mañana viernes 9 de octubre, el partido de la fecha. Ferrocarril Universitario.
1: Opa, lindo. Mañana en el cancha de.
0: Mañana en el Polideportivo de Calle Blanes. Qué en lindo. El primero de diciembre de 1912.
1: ¿Cuánta gente entra en el
0: Polideportivo? 35.400 sentadas.
1: No, dígame la verdad. ¿Cuántas? 1.000 personas.
0: Y sí, 1.000 personas. En una tribuna sola, no retraje, deben entrar 1.000, sí.
1: Porque, sí, ¿sabe que justamente la semana pasada escuchaba un diálogo entre varios ex basquetbolistas? Sí. Y me decían que realmente. Era otra época, ¿no? Pero estaba hablando de 1970, 75, 80, que un partido de básquetbol entre dos equipos importantes, como en aquella época, que lo son ahora también, ¿no? Ferrocarril, sí. Universitario, Salto Uruguay, llegaba a reunir 900 personas, pero por la Liga Salteña, ¿no? Estamos hablando del Salto Uruguay, de la Liga Uruguaya, que fue un récord total, o de aquel universitario que también jugó un repechaje, me acuerdo, para jugar.
0: No sé, o Ferro, que en 93 también jugó.
1: Pero el campeonato salteño llevaba 600. No había otras cosas, ¿no? Por ejemplo, claro. Hoy por televisión.
0: No habían tanta pantalla.
1: De hecho, hubo una discusión importante hace dos semanas en la Liga Salteña de Fútbol con respecto al tema de si hicieron bien o no en liberar las transmisiones televisivas para la Liga Salteña, ¿no? Porque se ha resentido el tema de las entradas a los espectáculos, a las entradas pagadas por los hinchas, por la gente que va a ver el fútbol, pero. También creo que lo hemos hablado en los micrófonos, Humberto. Yo creo que no solo tiene que ver con la televisión, ¿no? Tiene que ver también con la época en que se juega. El otro día decíamos partidos que empezaban a las 10 menos cuarto de la noche, ¿no?
0: Sí.
1: En pleno invierno. Hay que como que reorganizar todo, pero sí, creo que el tema
0: es un tema in eternum, ¿no? Hace años que venimos hablando.

0: Jugado tiene 17 puntos, Universitario 9 partidos jugados, 16 puntos, Salto Nuevo 8 partidos jugados, 15 puntos, Nacional 9 partidos jugados, 14 puntos, Alto Uruguay 13, Almagro 11, River Plate 7, Ceibal 4, Libertad y el equipo de Parque Solari cierran con 2 puntos. Y la próxima fecha, Humberto,
1: sí, métale,
0: vamos
1: a ver
0: que tenemos un muy buen espectáculo, 11 de octubre, si el tiempo 6:30.

0: Hay buen fútbol, sí señor.
1: 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Escuches, los maestros que vuelven, no sé si está 100% confirmado, pero vuelven en el 2027 al Río de la Plata.
0: Qué linda noticia.
1: ¿Eh? Sí, sí.
0: Vamos a tener que hacer el esfuerzo y
1: acompañarlo. Sin duda.
0: Bueno, Humberto, mientras le pido que me busque la información del fútbol uruguayo que arranca mañana la próxima fecha, voy a saludar a nuestros amigos de Credit Express. 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
1: Decíamos, Martín, que entonces mañana, viernes 9 de octubre, comienza una nueva fecha, la décima, si no lo estoy errando, del clausura en Uruguay desde las 17 horas, Montevideo City Torque, que viene de perder con Nacional, pero que está a la espera de jugar una semifinal internacional, va a enfrentar a las 17 horas a Danubio, está precisando, sigue precisando puntos a pesar de que viene de ganar. Deportivo Maldonado a las 20 horas mañana va a estar enfrentando a Liverpool.
0: Buen partido.
1: Sí, la actividad va a continuar el sábado 10 desde las 11 horas en el Francini. Defensor, que viene de perder, está medio, entró en la bajada Defensor.
0: Sí, también, ¿eh? Y la Riera, que es un técnico, buen técnico, lo confirmaron en el cargo, pero viste que los resultados son los que mandan, ¿no? No viene haciendo buena campaña la Riera en Defensor.
1: Desde las 11 horas, entonces, el sábado, Defensor Sporting enfrentando a Cerro. A las 15 horas en el Parque Alfredo Víctor Riviera, ahí en el Prado de Montevideo, Montevideo Wanderers enfrentando a Boston River, y desde las 18:30 en el Campeón del Siglo, sin nadie todavía, ¿no?
0: Sí, sin gente, exacto.
1: Peñarol Progreso, la actividad continúa por esta nueva jornada del fútbol uruguayo, campeonato de clausura. El domingo a las 11 horas, Juventud enfrentando a Racing que viene de perder ahí agónicamente con Peñarol al final de este domingo, ¿no? El domingo pasado. A las 11 enfrentando a Juventud, entonces Cerro Largo a las 15. Enfrentando a Albion que ganó su primer partido después de perder 8 o 9 partidos, ¿no? Y desde las 18:30 horas, suponemos nosotros que en el Estadio Centenario, y si es ahí, vamos a ir, Central Español enfrentando a Nacional. Esa es la nueva fecha del clausura, la décima del fútbol uruguayo.
0: Muy bien, en lo que tiene que ver con la tabla de posiciones, jugado entonces estas fechas en el clausura, el líder es Liverpool, tiene 20 puntos, Montevideo City Torque 19, al igual que Peñarol. Nacional 17, Deportivo Maldonado 17, Wander 15, Cerro 14, Juventud 14.

0: campaña River, ¿eh?
1: Bueno, muy bien, todo el fútbol argentino, entonces, fútbol que además nos gusta mucho y que tiene muy buenos partidos y que además siempre están en jugando, ¿no? Porque tienen la Liga Profesional, tienen la Copa Argentina.
0: El otro día decíamos que una de las grandes críticas que le hacían a todo el proceso de Scaloni era que cuando jugaba partidos por fecha FIFA jugaba contra el equipo que no sabía ni cómo es la pelota.
1: Sí, sí,
0: pero yo
1: sí.
0: Le decía, pero después van a la Copa América y ganan.
1: Exacto.
0: Bueno. Van a Qatar y salieron campeones. Con bueno. todo lo que vos quieras. Después sí, sí. Van al Mundial de Estados Unidos y salen segundo. O sea que ojalá nosotros jugáramos contra equipos que no saben ni cómo es la pelota y tuviéramos torneo internacional. Dejalo que siga jugando.
1: Bueno, nuestro amigo Gonzalo Chalito nos decía, no te olvides, Humberto, sí, no te olvides, sí. 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
0: 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Hoy tenemos en las efemérides, Martín,
1: sí.
0: Un nacimiento y un fallecimiento.
1: Opa.
0: Un nacimiento en 1895 en Argentina.
1: Uh-huh.
0: A ver si un político que fuera dos veces presidente.
1: En 1895,
0: que murió en 1970. Perón. Exactamente. Uh-huh. Juan Domingo Perón, una de las principales figuras políticas del siglo XX en Argentina, egresó del Colegio Militar en 1913. Tras el golpe del 43 fue vicepresidente y ministro de Guerra y secretario de Trabajo. La movilización del 17 de octubre, fecha que celebran los peronistas, ¿no? De 1945, lo catapultó al poder y electo en 1946 y reelegido en 1951, derrocado 4 años más tarde. Parte del exilio, vuelve en el 72, vuelve a ganar, muere, queda la mujer de él,
1: uh-huh.
0: Isabel, y vienen los militares y se quedan. Así que hoy hace fecha de Juan Domingo Perón. Y por otro lado,
1: sí.
0: Un día como el de hoy, pero del 2025...
1: 2025, el año pasado, sí.
0: Falleció uno de los más grandes técnicos de fútbol argentino, de los más queridos, ¿no?
1: Uh-huh.
0: A ver si.
1: Sí, ahí.
0: Miguel Ángel Russo.
1: Miguel Ángel Russo, sí.
0: El gran Miguel Ángel Russo.
1: De Tigre, ¿no?
0: Exactamente. Sí. Miguel Ángel Russo, un tipo querido en Boca, en Rosario Central, en Rosario.
1: Y terminó trabajando prácticamente.
0: Y terminó trabajando, la verdad. Dicen.
1: Unos días antes.
0: Una persona muy, muy. Muy querida, aunque la muerte por lo general nos hace bueno a todos, pero en el caso de Miguel Ángel Russo era muy querido, ya desde antes era una persona muy muy muy amable, muy muy conocedora del fútbol, muy estudioso, y que dejó
1: hace un año
0: que hace un año y que dejó su huella, así que
1: muy bien, Humberto, el 12 de octubre me voy a venir solamente desde esta hermosa isla que estamos ahora.
0: Sí.
1: Digo, vamos a dar la charla. 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
0: la... Pero en 1988,
1: sí.
0: La última actuación de uno de los más grandes músicos vocalistas, 1988, fallecido después por una terrible enfermedad.
1: Sí. ¿Quién se nos va? ¿De 1988?
0: 1988.
1: ¿Inglés, americano, ruso, polaco?
0: ¿Descendiente de qué? ¿Palestinos? ¿Alguna cosa de esa?
1: ¿De palestino?
0: Sí, o de esa zona de los turcos era, que después se cambió el nombre.
1: Sí.
0: ¿No? Una voz increíble que cantaba siempre de camisilla. Y con el micrófono, con apenitas un bastoncito cortito.
1: Sí, de Queens, Freddie Mercury.
0: Exactamente, Freddie Mercury.
1: Realiza, muere, perdón?
0: No, la última actuación.
1: Ah, la última actuación.
0: Realiza la que será su última actuación en vivo.
1: Sí.
0: Presenta en la actuación Barcelona. Capaz la tenemos por ahí, Richard, ¿no? Con Montserrat Caballé.
1: Sí.
0: Es muy buena esa actuación. Ambos deleitan a los habitantes de la capital catalana que festejan con el estreno de la canción La Cuenta Regresiva de los Juegos Olímpicos.

0: Olímpicos de Barcelona 1992.
1: Esa fue la última actuación de
0: Aunque
1: Freddie Mercury.
0: Mercury no llegará a verlos porque murió de HIV en noviembre del 91. Ya comenta que mucho maquillaje y ya se lo veía, pero siempre trabajando en ese momento una voz. Una voz increíble, ¿no?
1: Ah, sí, además, un compositor también, no solo como cantante, sino como músico en general.
0: Ahí, uno de los productores de ellos, cuando él le presentó Rapsodia Bohemia, le dijo que ese tema no iba a andar, que era muy largo y que tenía muchos estilos musicales. Murió en el 91, pero Barcelona es del 88, la última actuación. Pero por ahí tenemos el tema de Barcelona.
1: Es muy buena
0: la
1: escena final del biopic de la película, donde no me acuerdo el nombre del actor, que además es parecido físicamente.
0: Sí.
1: Y muestra cuando Freddie Mercury toca el piano en ese concierto que era por África, ¿se acuerdan? Y muestran la
0: 85.
1: Por un lado el monitor se parte en dos y muestran a Freddie Mercury cantando, y hasta la misma presión en un momento que tiene un vaso de un refresco y lo toma.
0: Tenía ahí.
1: No, la verdad que está muy muy muy bien hecha la película y bueno, fue candidata al Oscar la película. Creo que ganó el Oscar como mejor actor este, además físicamente es muy parecido. 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
0: Ahí va, se ve que no están trabajando con José Cujó.
1: No son sostenibles para el futuro las calles.
0: Hoy es su día también, se lo adelanté la semana pasada.
1: ¿Por qué
0: es el Día Internacional de la Dislexia.
1: Ah, tienes razón. Hoy escuché una entrevista sobre los que somos disléxicos y no fuimos diagnosticados, ¿sabes?
0: ¿Sí?
1: Sí, habemos muchos.
0: ¿A usted no lo diagnosticaron?
1: Sin embargo, he triunfado en la vida en varios ámbitos.
0: ¿Cómo cuáles, por ejemplo?
1: No en la lectura y en los
0: números. Cuente.
1: Y he triunfado como la sociedad, como padre, como hijo, en varios ámbitos. Soy un gran revelador de datos históricos que poca gente tiene, como recién cuando empezamos el programa estuvimos revelando datos, que ya iremos revelando algunos más antes de que el programa se termine.
0: Otra cosa que pasó un día como el de hoy, por el 1967. Está mirando ahí para hacerse el crack.
1: Sí. Estoy mirando porque usted tira el dato como que él se acordara. Otra cosa que pasó, dice, y está...
0: Claro, pero ahorita es la magia de la radio. ¿Se acuerda que Rubén Darío decía, no hay que poner cámara en la radio? Porque cortá la magia.
1: Claro.
0: No, decía, acá estamos con el estudio lleno de gente, pedimos que por favor no se agolpen y somos cuatro.
1: Claro.
0: Pero la gente que escucha,
1: acaba de llamar por
0: el
1: bueno mensaje que entra.
0: Acá tenemos la gente agolpada en la puerta, por favor no vengan. No sigan viniendo porque va a venir tormenta. Se va, no, mi vieja vino y se fue.
1: Claro.
0: En 1967 es atrapado en Bolivia Ernesto Che Guevara, en la quebrada del Yuro.
1: De Humahuaca.
0: Quebrada del Yuro, en Bolivia. Y luego, es ajusticiado en una escuela.
1: Sí, ¿no?
0: La escuela en el paraje de la Higuera. Así que para los detractores.
1: Otro dato
0: histórico, ¿no?
1: No le hubiera pasado eso si hubiera tenido un celular de Cell Shop.
0: Sí.
1: Claro, porque.
0: Che, con celular.
1: Claro, porque se manejaba. Él iba mirando dónde estaban los eso le pasó por no tener un celular de Cell Shop.
0: Tiene razón,
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0: 8 de octubre de 2026, la Iglesia Católica conmemora en su santo oral y liturgia a varios santos y beatos. Por ejemplo, hoy es Santa Pelagia de

0: De Antioquía, ¿mira? Colombia, ¿no?
1: Sí.
0: Virgen y mártir, recordada por su firmeza en la fe y elogiada por San Juan Crisóstomo, Santa Pelagia.
1: ¿Me dice usted? No la tenía. ¿Pelagio?
0: Sí, Santo Pelagio, Pelagio, ¿no? Sería hombre. Claro. Claro. San Félix de Como, uh-huh. Obispo del siglo IV de sí. Como, pero comida sin sal.
1: Ah, de Como. De cómo sin sal.
0: Porque
1: cómo de comer, no,
0: claro.
1: No de la ciudad de cómo.
0: No, dice acá, decía cómo, como para la gira.
1: Claro,
0: sí. Obispo del siglo IV, primer obispo con sede en Como, ordenado y consagrado con la cercanía de San Ambrosio de Milán.
1: ¿Era claro, ordenado?
0: Milán, sí, era un tipo espectacular. ¿Ordenado? No le digo que comía sin sal.
1: Destacan que es ordenado.
0: Que es ordenado. Obispo del siglo IV, primer obispo de la sede de
1: ordenado,
0: Como.
1: Es.
0: Ordenado.
1: Claro.
0: Punto. Dice, ordenado y consagrado en la cercanía de Milán. Claro, Milán, ¿cómo está?
1: Pero quiere decir que no fuera ordenado.
0: No.
1: Compró la...
0: San Félix de Como era... Él comía sin sal porque era vegetariano, era San Félix de Como.
1: Claro, era de los primeros vegetarianos.
0: De los primeros vegetarianos veganos.
1: Adaptándose a eso.
0: Sí, y
1: creatina
0: tomaba. Tomaba mucha creatina, mucho... Toma mucho Redoxón.
1: Sí, y whey protein.
0: Una reducción porque precisaba mucha vitamina C.
1: Claro.
0: Y después lo que sí...
1: De manera ordenada siempre.
0: Le gustaba mucho, por eso es de cómo ordenado.
1: Claro, cómo.
0: Era reconocido. Mucho orejones.
1: ¿Sí?
0: ¿Vio los orejones de ciruela?
1: Sí. ¿Le gustaba?
0: En realidad los precisaba.
1: Dice eso.
0: Dice ahí, mire, no. San Félix de Como, obispo no sé qué, ordenado y consagrado.
1: Obispo no sé qué.
0: Y comía mucho orejones por sus problemas de... estreñimiento.
1: Ah, usted también tenía...
0: ¿Qué no le sirvió

0: ¿Cómo no?
1: No, no, va a decir que la iglesia no tiene, no lo traigan.
0: ¿2.500?
1: No, no.
0: Pero estamos recaudando para que...
1: No, no. ¿Usted cree que no tiene la iglesia para hacerlo venir el Papa?
0: No tiene que ver y que le...
1: No, que no va a tener que ver. ¿Por qué va a tener que poner nosotros?
0: A Juspensal cuando hace la rifa no tiene. El universitario...
1: Pero a Juspensal hace la rifa para colaborar...
0: Ferro hace una rifa.
1: ¿No para tiene? Colaborar con los niños, para colaborar con el baby fútbol, a Juspensal. Y esto para... Creo, sí. Y bienaventurado sea entre todas las mujeres. Pero no va a tener plata. Hay que pagarle para que venga, que no venga entonces. Usted cuando va a visitar a sus hijos a Montevideo, ahí sí, está, mire usted, sí. ¿Ellos le pagan a usted para
0: no,
1: ir?
0: No, pero no,
1: y bueno, esto es lo mismo.
0: Usted que está hablando de
1: esto es lo mismo.
0: Que viene U2 el año que viene, ¿va a agarpar para ir
1: sí,
0: a verlo?
1: Claro.
0: Y bueno, y entonces
1: yo sí, el pero Papa yo voy a pagar para ir a verla, a verme a mí. Sí. Hoy es sí. Santa Reparada.
0: Opa, ¿qué le pasó a esa? Hay una santa, para, hay un santo para la mire, reparada.
1: Hoy, ¿ah? Santa Reparada, virgen y mártir de los primeros siglos del cristianismo. No da mucha información, ¿no?
0: Como que queda corta. ¿Y la fuente de información? ¿A qué página usted está accediendo en este momento? ¿Qué hace esto... clic sobre reparada, por ejemplo? ¿Qué está
1: diciendo? No, no, mejor no. Yo tenía un compañero sí. que era muy devoto de la Virgen
0: ¿sí?
1: de Santa Reparada.
0: Qué lindo.
1: Sí.
0: Hay muchos devotos.
1: Era casado y tenía como 3 o 4 amantes.
0: Qué lindo, qué lindo, porque era devoto de
1: Reparada.
0: Otra vez con la...
1: San Hugo de Génova.
0: ¿Quién?
1: San Hugo de Génova, sí, también otro. O sea, mire si usted sí. a su hija le hubiera puesto reparada.
0: Sí, por el santo.
1: Porque veo que hay gente que seguía con el santo oral, no decía, hoy te tocó. No. ¿Y por qué le pusiste ese nombre? Y buena, sí. porque le ponías un nombre más o menos como la gente, y para no dejar el botija o la botija sí, quemada con bully patole, sí. y después le metía otro sí, que sí. el
0: de. De hecho, era
1: ¿su hija cómo se llama?
0: Era Inés.
1: Bueno, Inés Reparada.
0: Sí, le hubiera.

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Muy bien, seguimos escuchando esta banda que nos va a visitar supuestamente, no a nosotros, ¿no? Va a visitar el Río de la Plata en el 2027, los U2, esta banda irlandesa que está cumpliendo 50.

0: 30 años en este 2026 desde su primer acercamiento allá por el año 76, ¿no? En el secundario de Dublín, Irlanda. Ese tema, Stay Far Away So Close, es un video hecho en Berlín, si no le erro. ¡Qué banda, eh!
1: Oh, impresionante, la verdad que además... Esa música, ese rock que a usted le gusta, ¿no? Guitarra,
0: sí, bien sencillo, un bajo, una guitarra, un flaco cantando y ya está.
1: Y la verdad que además son tan buenos que han logrado hacer canciones de rock alternativo fuerte, pero melodías también.
0: ¿Cómo no?
1: Para estudiar, charlar, para estar leyendo un libro, ¿verdad? Que impresionante la música.
0: Siempre saludamos a nuestras publicidades institucionales que ya pasaron recién, como Celulares al Costo, distribuidor Francisco Pacho Torres, Hotel Casablanca, GM Group, Yellowmac, Uniplus, Garage Uruguay y Barraca de Imán, siempre con sus grandes ofertas en sus dos locales de calle Brasil y Avenida Rodó.
1: Muy bien, Humberto, aprovechando para saludar también a la gente de Universo Boxing.
0: República
1: Argentina 60.
0: Sí.
1: Los espera de lunes a viernes de 17 a 19:30 y los espera con de la mano de Roberto Machado, el número uno en el boxeo de nuestro departamento, en, como le decíamos, República Argentina 60, 0997-44-224. Me distraje porque estaba buscando la programación de lo que va a ser el...
0: Ah, tiene razón, métale.
1: El boxeo este fin de semana, donde, entre otras cosas, debuta un amigo por primera vez que sube al ring, el Agu Coliné, hijo de nuestro amigo
0: Chain Coliné. ¿Cómo no? Que nos escucha de Vera, debe estar escuchando.
1: Exacto, ahora. En Cerro de Vera le mandamos un gran saludo a la gente. Buah, me imagino que va a estar todo Cerro de Vera ahí en el Atlético Juventus acompañando al Agu Coliné, que además va a ser una pelea por puntos puntuales, es decir, que ya va a generar puntos en el ranking a nivel nacional.
0: Y si lo fajan, va a generar puntos en su, ¿no?
1: en su ceja y en su ceja. Así que bueno, buen boxeo este fin de semana. Creo que hay 5 peleas puntuables y 5 que son exhibición. Hay peleas también de boxeo femenino, así que lindo para acompañar.
0: ¿Usted peleó por puntos alguna vez?
1: Peleé por puntos de... ¿Usted lo llama pelea de boxeo o pelea de...?
0: No, pelea de gatos. Mira para arriba en el muro de su casa y ahí ve los gatos.
1: A nivel de otros deportes. Pero
0: no, pero pelea por punto, quiero decir, en el boxeo.
1: No, lo hago como algo solamente, ¿cómo es que se dice? De exhibición, ¿no?
0: Y ni cuando era más joven. Ahora está bien que no pelee porque se va a hacer mal.
1: Se va a lastimar.
0: Le va a hacer mal a su familia, va a pasar un mal. Pero cuando era joven, hace 40 años atrás, póngale.
1: Sí, y pico.
0: ¿Usted nunca llegó a pelear?
1: Nunca llegó,
0: ¿no?
1: Y por suerte, ¿qué? No, porque bueno, no era el momento.
0: ¿Y cuándo sería el momento, en su caso?
1: Capaz que ahora, porque algunos... Vio que ahora la gente hace cosas más de grande, ¿no?
0: ¿Sí?
1: Sí, claro.
0: ¿Cómo qué?
1: Y por ejemplo esto, hacer deporte medio raro.
0: Estoy tratando de dejar hacer cosas de grande.
1: Hay gente que hace... CrossFit con 50 años, yo qué sé, puedes hacer CrossFit, te rompe todo lo que...
0: Yo puedo hacer crochet.
1: Claro, en maratoní, gente que corre 40,
0: ¿para qué?
1: 25 kilómetros con 45 años.
0: No, disparate.
1: Sale a los boliches. Con 45, 48.
0: Hay alguno que con más. Hay alguno que con más también. Pero no pensé que alguna vez había tenido algún encuentro.
1: O sea, que quiere saber de si encontrar gente grande, vaya.
0: No me interesa.
1: A distintos lugares que acá. Que
0: no, pero de hecho le preguntaba en serio. Yo pensé que usted alguna vez, así como nuestro amigo Colinet, ¿qué edad tiene?
1: 21, ¿no? 21.
0: O sea, usted tiene 3 veces más, no importa, pero. Pensé que alguna vez había.
1: No, me dio por eso, pero nunca es tarde.
0: ¿Y cómo hace para pelear por puntos?
1: Y bueno, tiene que entrenar y su entrenador le tiene que decir, che, mirá, va a haber una exhibición de boxeo tal día, tal otro, se va a organizar una velada.
0: ¿Pero significa que es profesional el pelear por puntos?
1: No, significa que ya empezás a...
0: ¿Tener puntos para que la Asociación Uruguaya de Boxeo, la federación?
1: Tenés que inscribirte.
0: Ser federado.
1: Ser federado.
0: Por ejemplo.
1: Sí, ¿sabes? No me pegás.
0: Claro, no vale quemar.
1: Tenés razón. Pero bueno, van a ser peleas estas de a 3 rounds o a 2, depende de los pesos. Y una linda velada. A ver, boxeadores.
0: No, ya por pelear se gana puntos, tipo como el ATP, debe ser como el tenis.
1: Sí, en realidad la pelea es puntuable, pero vos, si ganás, perdés o puedes empatar, generás un ranking de cómo quedás ubicado dependiendo del peso que tengas. 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
1: 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Sí,
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1: Ah, mirá, está bien.
0: Pero dice el pacto que quedaba medio violento. Claro. Llegaba la abuela y pedía eso.
1: Uy, ¿esto qué es? ¿Qué es esto? 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
0: ¿Sabes lo que vi hace poco en un viaje que hice del sur argentino? Sí. Unas tortas fritas gigantes, pero que le ponían dulce de leche, le ponían jamón, panceta,
1: en la misma
0: torta frita.
1: Ah, con dulce de leche, con jamón y bien, tiene razón.
0: Después le voy a mostrar fotos de eso.
1: Una manera de mezclar. Sí, sí. 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
0: Veo que está calmo el mar, ¿no?
1: Y este domingo también.
0: Está bien calmo,
1: está
0: hoy.
1: Está precioso.
0: Acá.
1: Capaz que nos damos
0: acá
1: un baño.
0: Acá en Santo Domingo no hay viento.
1: No, después que salgamos.
0: Ahora, ¿cómo? Viento.
1: No, después que salgamos.
0: Ahora, ¿cómo demora el sol en entrar acá, no?
1: Todo un tema de efectos especiales. Precioso el mar, sí.
0: Vos hablabas de poca gente. Sí, poca gente bañándose. No sé, eso que el agua está bastante.
1: Sí, no
0: bastante
1: llegó la gente, de la OCE todavía.
0: Todavía no.
1: Que están,
0: no. En la delegación. Viene gente de la OCE y viene gente del Zunca.
1: También van a
0: de la OEA, OCE y Zunca.
1: ¿Y nosotros quién nos zarpó? Los tres.
0: Qué lindo. Los tres.
1: Vamos, por suerte hemos logrado.
0: Camuflamos.
1: Viene Justito pasando.
0: ¡Justito! ¡Uno!
1: ¡Qué lindo!
0: Esa es la gente del Zunca.
1: Ya está llegando, están llegando.
0: Claro,
1: están llegando. Claro,
0: está llegando. No tienen apuro.
1: Claro,
0: están de vacaciones. Y van haciendo el asado de la obra, lo hacen ahí arriba.
1: Claro, vienen con.
0: Ahí viene.
1: Ahí viene gente.
0: ¿Ves que va saliendo humo? No es el motor, es el asado.
1: El asadito que viene. Ya vi, ahí se ve el tinto. Mira, clarito, qué lindo.
0: Buena línea llevan, che.
1: Qué lindo día por acá. Bueno, cuénteme de Salto Fútbol.
0: No, usted hablaba de Salto Fútbol Club. Sí, mire, si hoy terminara el campeonato, estarían ascendiendo Bella Vista, que tiene 27 puntos. Sportivo Bella Italia, que tiene 23. Deportivo Colonia, que tiene 23 también, pero por diferencia de gol iría a zona de repechaje. Y Salto Fútbol Club, que tiene 20 puntos y más 12, que está en zona de repechaje.
1: Mire, así
0: que los dos primeros suben a la B, ¿no? A la segunda de ascenso.
1: Sí.
0: Tercero y cuarto van a jugar con los dos últimos de la B, bajan. Y bueno, tercero y cuarto acá juegan con el que ocupa el tercero y cuarto lugar, empezando de abajo para arriba por el tercer y cuarto ascenso. Así que bien, falta todavía, pero
1: muy bien. El próximo domingo 11, y a partir de las 15 horas en el Bispo Mari recibe nada más y a nada menos que a Villa Italia, Humberto, que es, como decías vos recién, el equipo que está ubicado a las
0: 3 puntos, rival directo. Con 23 puntos, rival directo.
1: Con una victoria quedamos muy cerca de robar ese segundo puesto.
0: Usted, ¿no? Increíble lo de Salto. No, increíble cómo entramos por la ventana, pero bueno.
1: Campañón.
0: Bienvenido, sí, un saludo.
1: Se lesionó nuestro amigo González, Brian González.
0: Dice que sí, ¿no?
1: Le dieron un patadón. Pero bueno, está
0: y eso que aguanta mucho más que el padre, ¿no? Porque el padre aguanta poquito.
1: No, le duele la espalda.
0: Siempre
1: duele,
0: anda con dolores aquí. Él no juega y se lesiona sin jugar.
1: Es una cosa.
0: El único caso del jugador que se lesiona sin jugar.
1: Para mí, porque en el tercer tiempo está mucho tiempo parado haciendo el asado.
0: Muy buenas tripas.
1: Ah, sí. Sí. Impresionante.
0: Mire lo que le decía. Es la Torre de la Victoria, es en el tema ese de U2, en Berlín.
1: Precioso. Bueno, Humberto, esa fecha, la segunda fecha del fútbol de la primera amateur, Rampla Juniors el sábado recibe el equipo de
0: Terremoto. Rampla está mal en todo sentido, ¿no? En sentido económico. No han cobrado los empleados, hicieron una manifestación, ¿no? Por una protesta el otro día diciendo que los empleados también somos Rampla. Está complicado la cosa,
1: sí, un club realmente importante para nuestro país.
0: No,
1: Mar de Fondo recibirá el equipo de Bella Vista, esto es ahora 15, un Mar de Fondo que viene ahí.

0: Su amigo Suárez y Messi, el Deportivo
1: LSM.
0: LSM, esto va a ser también
1: que
0: a
1: se
0: las 15
1: con
0: horas.
1: Salto.
0: Y cierra la fecha de la primera amateur el lunes, perdón, el martes, mire, pasa de domingo, martes 13 de octubre, a la hora 20 para la televisión van a jugar los equipos de Deportivo Colonia y Sudamérica, que fue el equipo que el fin de semana pasado cayó frente a Salto Fútbol Club, como bien decía, y que los puntos, como bien decías Humberto, lo dejan muy bien ubicado al equipo de Salto Fútbol Club, pensando en ese ascenso, que la verdad sería una notación
1: sería una
0: cosa. Así que ojalá que siga. Salto Fútbol Club, así que ojalá que siga. Salto Fútbol Club, entonces, el encuentro se va a jugar el domingo a la hora 15 en el Bispo Mari y es el partido bisagra para ver qué es lo que pasa en el futuro con el equipo de Salto Fútbol Club camino al ascenso.
1: ¿Le gusta el fútbol inglés a usted?
0: Me encanta.
1: ¿Qué le gusta más, el fútbol inglés, el español, el francés?
0: El inglés, después el... Bueno, primero el argentino.
1: Sí.
0: Segundo el inglés. Te estoy hablando fuera de Uruguay, ¿no?
1: Sí.
0: El inglés, el argentino, el inglés, el español, el italiano, el alemán y el francés.
1: El alemán y el francés. ¿No le gusta, por ejemplo? Sí, no, a mí me gustan otro tipo de campeonato. Me gusta el pakistaní. Por sobre todas las cosas.
0: Hay un canal que ve los partidos pakistaníes.
1: Sí.
0: Canal que ve los partidos pakistaníes.
1: Sí. Pakistani Football Association se llama
0: el canal. Se llama el canal.
1: Se llama D Sport, DP. Veo que acá es D Sport.
0: Sí.
1: O sea, es DP.
0: De Pakistán.
1: Porque de Pakistán.
0: Ah, de Pakistán. El canal mismo de Pakistán.
1: Me gusta Pakistán.
0: Ah, ella también.
1: De Corea del Norte.
0: Opa, ella también. ¿Muchos equipos hay en Corea?
1: No, hay dos.
0: Dos. Pero le gusta la liga.
1: Pero me gusta la liga porque es. ¿Quién irá a la liga?
0: Gana que es del dueño
1: de
0: Kim
1: Il Sung.
0: Kim
1: Jong-un, perdón. Kim Jong-un,
0: el
1: hijo
0: el equipo
1: de Kim
0: Il-sung
1: y nieto de Kim Il-sung. Sí, así es el tema.
0: El equipo que él bueno,
1: dice Pakistán,
0: seguro.
1: Corea del Norte. Me gusta la liga de Tíbet.
0: De Tíbet.
1: Del Tíbet, allá en el Himalaya.
0: Complicado las canchas en esa.
1: Complicado zona. Cuando el pelote se va para afuera.
0: Claro, ahí sí
1: la perdés.
0: Sí, ahí no hay la forma
1: de que cayó. Me gusta la de Tíbet. Sí. Me gusta la liga de Bangladesh.
0: De Bangladesh.
1: De Bangladesh.
0: Sí, puede ser interesante.
1: La de Sri Lanka.
0: Los Bangladesh en Sri Lanka juegan mucho el croquet.
1: Sí, son expertos jugadores de fútbol. Expertos jugadores de fútbol.
0: Expertos jugadores de fútbol en Bangladesh y en Sri Lanka.
1: Bangladesh
0: no ha triunfado mucho a nivel de
1: y FIFA, marketing
0: de FIFA.
1: Marketing. Usted dice que tiene un moreno de Francia y un flaco de Sri Lanka. ¿Quién compra usted? El de Francia.
0: Sí, sin duda.
1: Y el de Sri Lanka. Sí, por eso siempre decimos, nunca, por lo general, yo siempre digo, nunca llegan los mejores.
0: Claro.
1: Sino los que han sabido venderse.
0: Está bien, tiene razón. ¿Y esos jugadores nutren algún tipo de liga
1: no tienen marketing.
0: No tienen marketing.
1: No tienen
0: pero
1: marketing.
0: Usted igual sigue esa liga.
1: Coppola supo representar. Coppola supo representar a tres jugadores de Sri Lanka y a dos de Bangladesh.
0: Claro,
1: cuando se reunían, viene.
0: De alguna manera comulgo con su idea, porque creo que justamente como usted dice, se debe ver la esencia
1: del fútbol.
0: La esencia del fútbol.
1: Exactamente. Juegan descalzo, con las uñas largas, se dan vuelta.
0: Juegan en la liga,
1: se dan vuelta la uña, le doy las patas
0: descalzo
1: para atrás.
0: Con las uñas largas.
1: Descalzo. Bangladesh y Sri Lanka sobre. Birmania es una liga muy potente.
0: La de Birmania.
1: La de Birmania.
0: Está bien.
1: La de
0: Vietnam también.
1: No, Vietnam no. Vietnam no tanto. Vietnam son más del béisbol.
0: Del béisbol. Los vietnamitas. Claro, desde cuando fue la guerra ahí
1: tienen los Red Sox de Vietnam.
0: Sí. Hay un equipo los Red Sox.
1: Claro, tienen los Vietnam Yankees.
0: Es chequeable su información.
1: ¡Googlelo! Pídele a Richard que googlee. Sí. Los Vietnam Yankees.
0: Ah, Vietnam Yankees. Debe ser muy querido.
1: Tiene el gorrito. Sí. Que en vez de tener NI, tiene B y Vietnam Yankees.
0: Me encanta.
1: Y después, yo le dije la liga de Tíbet.
0: Así que Vietnam,
1: Sri Lanka, Birmania,
0: Pakistán.
1: Tíbet y Corea del Norte.
0: Ligas los resultados.
1: Ligas muy fuertes, ya le digo.
0: Me va a traer los resultados la semana que viene.
1: Del 2034
0: con 77 cuadras de equipo que van en
1: el ojo el mundial del 2034. Aparte son países que tienen la superficie de Tacuarembó y tienen 180 millones de habitantes, ¿no?
0: Sí, impresionante.
1: No puede ser que de ahí no salga un flaco que juegue bien. Uno, yo no te pido, te pido uno.
0: Algo que juegue
1: bien. Te pido uno nomás. Después, por ejemplo, Alto Volta.
0: Sí.
1: ¿Te acuerdas que había un país que se llama Alto, que no es más Alto Volta ahora?
0: No,
1: en África, no sé si es Sudán.
0: Bueno, mire, ya alguien decía que Cabo Verde iba a tener una buena liga.
1: Que claro,
0: pasó.
1: Pero que yo no le estoy tirando fruta.
0: No, no, yo
1: usted
0: sé
1: agarra
0: que...
1: todo para el churrete.
0: No, no, pero no es así. Manera, no,
1: este, me hablaba así. De Vietnam, por ejemplo, que hay países que uno desconoce en cuanto sí. a su potencial deportivo. Vietnam, yo le dije, es un país que

0: tiene que ha exportado jugadores de béisbol a Estados Unidos.
1: Sí, ha exportado.
0: Claro. Jugadores. Hay muchos jugadores en Estados Unidos, ligas. De las grandes ligas. Sí. Veo que el Japón tiene muy buen béisbol, eso sí, sí es cierto.
1: Eso,
0: ¿no?
1: Eso sí es cierto. Todo lo
0: eso es cierto. Es, y en Estados Unidos juegan, pero sí. No son japoneses.
1: ¿Cómo que no son campeones?
0: Son vietnamitas.
1: Ah, son todos, sí, claro, esa teoría que
0: pero
1: tiene.
0: Pero Estados Unidos no estuvo en guerra con Vietnam.
1: Sí.
0: Y le vamos tardando la burro. Y con entonces, Japón también, pero sí. Japón lo liquidamos, no sí, pasa nada. Sí. En cambio, entonces no pueden ser los jugadores vietnamitas.
1: Claro,
0: llevan y los hacen pasar por japoneses, como son que, iguales.
1: Tienes razón.
0: Entonces,
1: entra como japonés.
0: Ah, bueno, oh, qué bien. Qué bien, los japoneses, cómo juegan. son vietnamitas.
1: Le banco esa teoría. 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
0: El gran tema hoy en día con el tema de las redes sociales, uh-huh, y las comunicaciones que usted puede. Si usted le decían hace 20 años atrás, va a jugar en un mundial Curazao. Primero no tenía ni idea que era Curazao.
1: Sí,
0: y Curazao jugó, se morfó 7, pero jugó contra Alemania en el
1: exacto,
0: mundial.
1: Exacto.
0: Ahora tenemos mucho más acceso. Entonces, uh-huh, podemos decir cosas con fundamento, exacto, con conocimiento de causa.
1: Por eso usted está diciendo totalmente.
0: Por eso lo estoy diciendo con fundamento de causa. Entonces, uh-huh, no le extraña a usted,
1: sí,
0: no le extraña a usted para nada,
1: sí,
0: que yo le diga que, por ejemplo, en Kirguistán,
1: sí,
0: Kirguistán,
1: sí,
0: ¿no? Es el país que más exporta, porque sí, ahora se sabe, lo googlea,
1: sí,
0: jugadores de taba.
1: De Kirguistán.
0: De Kirguistán. No, ¡googleé!
1: Usted sabe que...
0: Kirguistán, una de las tantas ex-repúblicas, sí, de la Unión Soviética.
1: Sí, Kirguistán, es una
0: porque van a las pulperías en, sí, Kirguistán,
1: sí,
0: ¿no? Y se chupan, no sé qué.

0: y la empanada kirguistana lo que tiene, que es muy olorosa, porque en Kirguistán, como hace tanto frío, no se bañan todos los días.
1: ¿Y qué tiene que ver la empanada?
0: Con las manos que hacen la empanada.
1: Está bien.
0: Me buscó, me quiso. Usted sabe que estoy a esto de derrapar. Sí, usted está...
1: Por suerte estamos casi a 4 minutos.
0: Estoy a nada de que nos echen, ¿no? De que el Ministerio de Educación y Cultura nos eche a todos. De Juan pasando por Richard, nos van a dar un boleo en el trasero. Y usted está haciendo fuerza para que yo derrape. Las empanadas, la mano transpira. Y no, y otra cosa. Esto escuché y esto es cierto. Que dice que los mejores cocineros no tienen que usar guantes. Eso lo escuché en Italia, en una fábrica de pizza, que decía que tiene que ser con la mano propia, limpia, ¿no?
1: Claro.
0: La mano limpia.
1: Sí.
0: Porque hay casos que no se limpia mucho la mano. Y ya el olor que usted siente no es el olor de la empanada.
1: Yo creo que parte de,
0: porque... Eso escuché a un cocinero decir, tiene que ser con la mano, que sentir que se traspase a lo que usted está cocinando.
1: Usted asocia...
0: Lo que pasa es que el cocinero tiene las uñas largas, sucias, y se comen así, qué sé yo.
1: Déjeme hacer una pregunta. ¿Usted
0: asocia un pelo el otro día en una comida suya?
1: ¿Usted asocia diferentes aromas a diferentes lugares?
0: Y claro.
1: Por ejemplo...
0: Y a diferentes zonas del cuerpo.
1: Circunstancias también.
0: Claro, zonas del cuerpo.
1: Claro.
0: Porque, por ejemplo...
1: Por ejemplo, la empanada, ¿con qué olor lo asocia?
0: La empanada con las manos.
1: Está bien, es una...
0: La empanada, depende. Depende la mano.
1: Depende la mano.
0: Hay un concurso que se hace en Kirguistán.
1: Sí, no, vámonos. Ya estamos, ¿no?
0: Nos vamos a reencontrar. Cinco cocineros.
1: Nos vamos a reencontrar.
0: Y le tapan los ojos. Esta es la empanada de mayonesa. Le pegaste.
1: Ah, porque todos conocen. Pues,
0: claro, porque le tapan los ojos.
1: Pero todos lo conocen también el olor.
0: ¿Qué? No, la conocés, papá. Pero no se conoce todo. Esta es la empanada de Enrique.
1: Queremos agradecerle por este tiempo transcurrido frente a los micrófonos.
0: Vamos a seguir el martes con esto. Mira que hay mucho para hablar de la empanada.
1: Esperando que tengan un
0: muy buen. Usted me había dicho, si llegás a hablar de la empanada,
1: me voy. Estoy a punto. Buen fin de semana.
0: Acompañen a Salto Fútbol Club. Vamos a tratar de ir al Bispo Mari, que va a ser un lindo espectáculo. Hay lindo fútbol también en el Dickinson, así que buen fin de semana para todos. 13.
1: ¿Qué pasó?
0: 13. Repulgue. Tiene que tener la empanada.
1: ¿Ah, sí?
0: Sí. No, sí, es posta, sí, en serio. Por el que más le merece apóstale, qué sé yo, no sé qué más.
1: Que pasen bien.
0: Buah.

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3: Bien, diga a. Perfecto. Mire, lo que vamos a hacer es simple. Le voy a indicar esto por vía oral, ¿sí? 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